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8: 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Cerramos a las 9.
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1: 622.

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1: Luego de que Rubén Rocha Moya solicitara licencia como gobernador de Sinaloa, la presidenta Claudia Sheinbaum confirmó que el Gabinete de Seguridad se reunirá hoy con la gobernadora interina del estado, Geraldine Bonilla, con el fin de mantener coordinación entre el gobierno estatal con las fuerzas federales. La presidenta Sheinbaum Pardo confirmó que se

0: dará protección federal a Rocha Moya ante el riesgo que representa la situación, de acuerdo al Gabinete de Seguridad.
1: Como saben, el gobernador Rocha pidió licencia el sábado, si no mal no me equivoco. Y el viernes en la noche y el sábado se nombró a una gobernadora interina por parte del Congreso, como establece la Constitución de Sinaloa. Instruí al Gabinete de Seguridad, tanto al Secretario de Seguridad, al General Secretario, al Almirante Secretario, que asistan al Estado de Sinaloa para reunirse con la gobernadora interina y poder explicarle cuál es el proceso de coordinación que tenemos. Ella era Secretaria de Gobierno.
0: Por su parte, la consejera jurídica de Presidencia, Luisa María Alcalde, señaló que la solicitud de detención con fines de extradición hecho por el Departamento de Justicia de Estados Unidos contra el gobernador Rocha Moya no pudo acreditarse la urgencia, ya que no contiene pruebas.
2: Si la parte requiriente considera que hay urgencia por estas dos circunstancias, entonces puede pedirle al país requerido, en este caso México, solicitar que previo a la solicitud formal, una solicitud de detención. Y aquí lo importante es que debe contener elementos probatorios precisamente para probar que es urgente esta solicitud.
0: La Coordinación Nacional de Protección Civil reportó saldo blanco tras el sismo de magnitud 5.6 registrado esta mañana con epicentro en Pinotepa Nacional, Oaxaca. Por su parte, la Agencia de Transformación Digital informó que no sonó la alerta sísmica en celulares debido a que la plataforma de alertamiento se encuentra en un mantenimiento rápido en preparación para el primer simulacro nacional 2026 del próximo miércoles. El INEGI informó que en el pasado mes de abril, el indicador global de opinión empresarial de confianza se ubicó en 48.2 puntos, con una disminución de 0.2% respecto al mes anterior y 0.4 puntos porcentuales en su comparación anual. Los sectores que representaron disminuciones fueron manufactura, construcción, comercio y servicios privados. Elementos de la Secretaría de Marina aseguraron más de 2 toneladas de cocaína en las aguas del Golfo de Tehuantepec, misma que representa una afectación económica estimada en 4 millones de pesos para el crimen organizado. Desde el inicio de la presente administración, la Secretaría de Marina ha asegurado más de 65 toneladas de cocaína en eventos marítimos. Se definieron los cruces de semifinales de la Liga MX Femenil. América enfrentará a Toluca y Rayadas de Monterrey jugarán contra las Tuzas del Pachuca. Los horarios están por confirmarse. Ayer, en la liguilla del fútbol mexicano varonil, los Tuzos del Pachuca ganaron por la mínima al Toluca y América empató a 3 contra Pumas. Con información de reporteros y corresponsales para MBS Noticias, Giro Montes de Oca.
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2: Son las 7.

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0: 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Siete treinta.

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2: 736.

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5: 7:42.

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8: 756.

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1: 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Son las 8.
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5: Un placer iniciar labores esta semana con todos ustedes. Feliz de verdad de saludarlos. Un afectuoso y cariñoso saludo a quienes están sintonizando XFM. Hoy estará con nosotros Beto Cuevas. También estará el mundo del espectáculo con el querido Gilgilín, el hombre espectáculo de México. Alfonso Arturo Vera Prendes, conocido como Ponchito Vera, con el mundo del deporte. Así que, pues quédense con nosotros. Vamos a empezar con la frase. Esa frase que ya es tradicional en este programa y que habla de proponerte un switch de on para que arranques bien, ¿no? Fíjate, casi todas las cosas buenas que suceden en el mundo, eso lo decía el Dalai Lama, uno de los líderes espirituales del budismo tibetano, importantes en su cultura, casi todas las cosas buenas que suceden en el mundo o que te suceden en el mundo, en la vida, nacen de una actitud de aprecio por los demás. Es decir, si tú aprecias a la gente te va a regresar, pues, un efecto de agradecimiento y de buena vibra que seguramente te va a hacer vivir diferente. Esta es la estación.

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6: Beto Cuevas.
7: Originario de Chile. Desde muy corta edad le llamaba la atención todo lo relacionado con el arte. Se graduó en diseño gráfico, realizando trabajos como diseñador y modelo.
8: A finales de los 80 se incorpora al exitoso grupo La Ley, debutando como el vocalista en 1990, haciendo himnos canciones como Día Cero, Tejedores de Ilusión, El Duelo y Fuera de Mí, entre otras. Como solista debutó con Miedo Escénico, apareciendo otros álbumes con sencillos como Háblame, Vuelvo y Mírame a los Ojos.
7: Junto a la música, su carrera actoral tomó fuerza, destacando en la apuesta Jesucristo Superestrella, así como exitosas participaciones en programas de talento.
8: Hola, aquí en la cabina de Jessy Cervantes, en Exa, Beto Cuevas.
9: Llega Beto Cuevas y se mueve la tierra, caray.
10: Así es, mira, qué buen recibimiento.
9: Qué buen recibo. Oye, y te voy a decir una cosa, a todo el público querido, justo estaba Beto haciendo prueba de sonido, porque aquí llegan y hacen prueba de sonido para que todo suene bien, y pues lo desalojaron, lo vi bajar, y para relajar a la gente que estaba en el simulacro, bueno, ¿cuál simulacro? En el desalojo afuera.
10: Así es.
9: Te pusiste a cantar unas canciones.
10: Sí, sí, le hicimos una canción y ahí estaban con sus teléfonos y creo que eso ayudó a que la gente respirara y se calmara, los que estaban nerviosos. Nosotros estábamos bastante bien, pero bueno, afortunadamente, como te decía antes de empezar, qué bueno que fue solamente un temblorcito.
9: Oye, ¿cómo está, Beto Cuevas? Qué gusto me da verte, escucharte, saber que vienes con nueva música.
10: Sí.
9: Que de verdad me da mucha alegría. ¿Cómo está, Beto Cuevas?
10: Igualmente, me da gusto también venir acá a Exa, venir a tu programa, Jessy, y todo el mundo que siempre nos atiende muy bien. Vengo llegando de Chile, llegué ayer. Estuve allá haciendo cosas muy interesantes, como por ejemplo, fui a hacer un concierto que hice en el Movistar Arena, que lo organicé yo, con Aterciopelados y Claudio Valenzuela, el cantante de Lucibel. Hicimos un concierto donde nos mezclamos entre nosotros y era como un concierto continuo. Eso fue muy lindo y el público respondió muy bien. Y luego el día domingo fue el lanzamiento del disco Desiertos, que fue el primer disco de La Ley, y que es un disco que quedó truncado porque nos habíamos peleado con el productor manager de ese entonces. Ajá. Entonces en 36 años no salió ese disco, solamente se vendieron 500 copias, entonces al fin salió en un vinilo doble y fue muy lindo porque hacía muchísimo tiempo que no tocaba en un mismo escenario junto a Rodrigo Aboitis Coti, el tecladista original de La Ley, y la verdad es que la pasamos muy bien, hicimos dos canciones.
9: Oye, además, recordar siempre es volver a vivir.
10: Correcto, y fue lindo porque en realidad uno se da cuenta de que a veces en las agrupaciones uno puede tener desavenencias, diferencias de opinión, pero cuando te subes a un escenario no hay ningún problema.
9: Oye, Beto, ¿cómo es que en una industria que avanza vertiginosamente a pasos agigantados, cómo es que se debe tener la calma, el espíritu para hacer música nueva?
10: Mira, yo soy una persona que tiene como ese músculo y ese ejercicio integrado en mi vida de todos los días. Entonces, cuando yo estoy en mi casa, me doy por lo menos en cualquier día 3 horas para sentarme con mi guitarra a hacer cosas nuevas. Y siempre estoy inventando cosas nuevas. A veces llamo a Charlie, mi querido amigo que está ahí, que nos acompaña hoy, y le digo, oye, mira, se me ocurrió esta canción, qué sé yo, y le muestro cosas. Entonces, siempre estoy con el ejercicio creativo a flor de piel, y yo pienso que principalmente lo hago porque amo hacer esto y a mí me entretiene inventar cosas nuevas. Entonces creo que si tu amor y si la razón por la cual tú eres artista tiene que ver directamente con la música, yo pienso que todo se va a ir hilvanando y desarrollando alrededor de eso.
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0: Regresamos.

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4: Oye, Beto, y además habla de que has recorrido en tantos años este país, me imagino que de arriba abajo.
5: Muchas veces, y siempre el público, incluso en la última gira que hice, siempre me recibe con los brazos abiertos, con mucho corazón. El público es muy cariñoso en México y yo me siento mexicano cada vez que vengo a México y disfruto mucho de ese cariño.
4: Oye, este proyecto que estás presentando tiene que ver también con alguna gira que vendrá en los últimos 8 meses que estamos con 8 meses por
5: bueno,
4: ahí.
5: Bueno, la última gira que hice, Jesse, fue la gira del disco acústico que hice, que es un disco homenaje al famoso MTV Unplugged que hice con La Ley. Hice una gira por México, hice un paso por acá. Ahora estoy empezando a lanzar este disco nuevo que, por supuesto, voy a venir a tocar aquí a México, pero ya con más electricidad, con guitarras eléctricas y con todo eso. Pero sabes que el disco acústico fue muy lindo porque si bien estábamos todos con guitarras acústicas, igual había bajo, había teclados y había una actitud de rock. Entonces nunca fue tan tranquilón, más que algunas canciones donde nos sentábamos.
4: Oye, dice el público que qué canción le cantaste a la gente afuera y que qué envidia que no estuvieron, que si puedes cantar un poco.
5: Claro, mira, afuera, para calmarlos, decidí cantarles un cover de que he estado haciendo justamente en la gira acústico, que es una versión acústica de un famoso tema de Depeche Mode que se llama Enjoy the Silence. Y nos sale muy lindo, así que mira, dice más o menos así.

0: ¡Ah, qué gran versión! Beto Cuevas con nosotros, arrancando la semana en este lunes 4 de mayo.
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2: Ya volvemos.

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6: Me encantaría mostrarte una versión de eso, una versión acústica de esta canción.

0: muy bien. Oye, qué buena canción, Beto.
1: Muchas gracias.
0: Qué buena canción, imagino que en vivo ya con...
1: No, sí, tiene mucho power y un tono muy lindo en las guitarras y todo eso. Y como es una canción como que se repite tanto el coro, como que la gente la canta y todo eso, aunque la esté recién escuchando en el caso de algunas personas. Entonces es muy lindo y me siento, como te decía, muy afortunado de poder ganar la vida haciendo esto, Jesse. Esto es maravilloso, como me imagino que te sientes tú haciendo lo que haces.
0: No hay nada más lindo que vivir de tu pasión.
1: Correcto.
0: No, y eso es una bendición que recibe uno.
1: Absolutamente.
0: Y que hay que aprovecharla hasta.
1: Y hay que agradecerla todos los días.
0: Sí, totalmente. Oye, Beto, pues muchas gracias por estar acá.
1: Muchas gracias a ti.
0: De verdad, sí. Muchas gracias.
1: Muchas gracias, Charlie.
0: Gracias, Charlie, querido, por estar acá. Hace mucho que no te veía.
2: Sí, aquí estamos.
0: Pero qué bueno. Qué bueno que.
2: Seguimos vivos.
0: Seguimos
2: y
0: vivos.
2: Respirando, y que respirando. Es fundamental.
0: Correcto. Gracias, Beto. Okay.
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0: Estamos de regreso.
3: Vamos a continuar la onda retro de Alexander Acha. Te amo.
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4: Después de prepararse musicalmente en Estados Unidos, Europa y en nuestro país, el hijo del cantante Emmanuel Alexander Acha nos presentaba en 2008 su álbum debut con el título Boy, un disco muy bien preparado donde el joven mostraba sus inquietudes, pasiones y sentimientos.
5: El primer sencillo compuesto por Alexander fue el tema Te Amo, una canción llena de la esencia del joven, donde mostraba el amor puro, total y cristalino a su ser amada. Este single sorprendió a los medios de comunicación, ya que la aceptación por parte del público fue inmediata. Su éxito lo mantuvo por más de 16 semanas en los primeros lugares de las listas de popularidad.

0: convoy, Alexander recorrió toda la República Mexicana en su gira de promoción, asegurándose de que el gusto de la gente era real y fidedigno. Los premios y reconocimientos al cantante no se dejaron esperar. Fue acreedor a discos de oro y platino por sus altas ventas en nuestro país y un año más tarde, Acha recibiría un Grammy Latino como mejor nuevo artista.
1: Alexander se convirtió en todo un artista revelación y Te Amo sería considerada como una de las canciones más reproducidas y escuchadas en aquel 2009 y se embarcaría en una gira al lado de su padre Manuel como invitado especial en más de 80 conciertos.
0: Con Te Amo, Alexander Acha, además de demostrar el talento heredado, nos mostraba que la sensibilidad sería la clave de su éxito.

Te

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5: Bien, llegó el momento de la segunda de espectáculos con el querido Gil Gilillo, el hombre espectáculo de México, el que más sabe y al que más le creen, mi querido Gilillo. ¿Cómo estás?
6: Bien, mi Jessy, todo bien, la verdad, contento, porque pues oye, qué bien le va al grupo Frontera, ¿verdad?
5: Sí, no, le va de maravilla, está haciendo conciertos por todos lados, es un fenómeno Frontera, como que le dieron al clavo, ¿no? De la música pocha, porque sí. Pues ellos son México, estadounidense y mexicano.
6: Sí.
5: Pero qué bien le pegaron, caray.
6: Y superaron muy bien toda esta crisis, porque ya ves que hubo una etapa en la que supuestamente habían apoyado al señor Trump. Y entonces esto como que generó cierta animadversión, pero pues le dieron el giro, ya ni se acuerdan, ¿no? Creo que siguen apoyándolos, pero ya no se acuerdan, ya nadie lo dice. Pero al final, ¿no? Dicen, no, seguimos apoyando.
5: No lo sé.
6: Ah, sí. Pero entonces van a estar el 8 de mayo, este fin de semana, en la Arena Ciudad de México, el fin de semana, que ya van con localidades agotadas, en un reto sin precedentes. 20,000 personas ya están ahí listas o alistándose para ver a esta agrupación, como bien dices, mexicana, ¿no? Y la verdad es que mañana 5 de mayo, importante. Oye, el 5 de mayo es como el 15 de septiembre en Estados Unidos.
5: No,
6: ya pues sí, es como tan importante como el 15 de septiembre, pero no, ellos no van a estar allá, van a estar en la Feria de San Marcos. Y la verdad es que les está yendo de maravilla. Creo que es una agrupación que lo ha hecho bien, que ha construido de una manera genial. Y te voy a decir una cosa, de los pocos palenques en los que yo he estado bien animoso, mi Jessy, ha sido con Frontera. No sé, qué buen show.
5: Ah, tengo que ir a verlos.
6: Son muy buenos, es un show muy bueno, muy completo. Por ahí traían el rollo de hacer incluso hasta una especie como de micro documentales. Estaban buscando gente de mucho nivel para complementar el espectáculo y para que en sus redes.
5: ¿Qué? Sigo riéndome
6: de cuál.
5: De tu desdén.
6: Del desdén. Es que no fue un buen fin de semana, mi Jessy, mira.
5: Viene de mal humor, Gilillo.
6: Sí, o sea, primero.
5: No se meta con mi Gilillo, que viene de mal humor, por favor.
6: Primero.
5: Desaparezca en el estado de Morelos del mapa. Háganlo. Háganlo parte de la Ciudad de México.
6: Oiga, sí, no manches.
5: Pónganle un segundo piso, mi Gil.
6: Era más fácil llegar al AIFA. Oye, ya me subí
5: al tren.
6: Al tren que.
5: ¿Qué tal?
6: Muy bueno, ¿eh? No, está bien cómodo y cuesta 45 varos. Creo que va a estar un mes así.
5: A ver, pero entonces llega del AIFA, ¿de dónde sale?
6: Sale de la estación de Buenavista, en el centro de la Ciudad de México. Sí. Junto a la Biblioteca México.
5: Sí.
6: O para tu época, donde estaba el Tianguis del Chopo.
5: Ah, del Gilillo.
6: Ahí claro. Más o menos, ¿no? ¿Eh? Allá en el corazón de la Colonia Guerrero y del Forum. Hay un centro comercial muy grande ahí que, cómo venden cosas. Ajá. Enorme. Y de ahí sale hasta. Llega al AIFA.
5: Ah,
6: okay. No, ¿sabes qué bonita está la estación? Todo limpio.
5: Qué bonito.
6: Váyase con tiempo, ¿no? Porque pues si falla, pues van a perder el vuelo, ¿no? Pero te haces una hora exacta.
5: Ah, mira.
6: Y te cuesta 45 varos. Ahora, agarrar un Uber de aquí a allá.
5: Mil varos, ¿no?
6: De aquí para allá, no, creo como un poquito menos. De allá para acá es un triunfo. Sí. O sea, como si te dieran y como pues si te dijera pastes incluidos o alguna cosa así. Nada, ¿no? Te tomas el trenecito y regresa toda. Pero si pueden, hágalo como atracción turística, está toda. O más que no se descomponga. Me da tanto coraje, tanto que tardan. Creo que tardó 15 años en hacerse esa obra, ¿no?
5: O sea, el aeropuerto hoy no lo acaban ni estar descompuesto cada que llego.
6: Sí. Ah, bueno. Y va a llegar un montón de gente en el mundial, mi Jessy.
5: Pues yo no sé si van a alcanzar.

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6: Y quiero Jem. Hoy repasamos la Liga del Fútbol Mexicano, recordamos los marcadores, Tigres 3, Chivas 1, Atlas 2, Cruz Azul 3, las Águilas 3-3 con Pumas y Toluca perdió en casa contra el Pachuca 1-0. Bueno, hablando de otros temas deportivos interesantes, el Inter de Milán consigue su Scudetto ya de manera oficial, aunque no ha acabado la temporada, pero ya va a ser campeón. 22 ligas para el Inter de Milán, el más ganado es la Juventus, pero pues un gran logro para los del Internacional de Milán.
7: Oye, el Barça está ya casi a nada.
6: Era lo que iba, fíjate, porque ya está a nada. Ganó el Barça, ganó también el Madrid. Ojo, este fin de semana, amigos, este domingo es el clásico. Se va a jugar el clásico entre el Barcelona y el Real Madrid en Barcelona. Sí. Ok, ahí les va. Si gana el Barcelona o si empata, campeón del Barcelona.
7: Sí, festejan en su estadio, en su ciudad.
6: Contra el Real Madrid.
7: Contra el Real Madrid. O sea, sería el día, la noche perfecta.
6: No, no, no,
7: el día
6: perfecto.
7: O sea, para todos los culés, ¿no?
6: Soñada, vaya, no puede haber un escenario mejor para los catalanes de ganarles en casa contra el Real Madrid y proclamarse campeones.
7: Van a venerar a San Jordi.
6: Ni más ni menos. Si el Real Madrid gana, se recorta 8 puntos, ¿no? Pero quedan 9 por disputarse. Sí. O sea, prácticamente ya está, ¿no? O sea,
7: sí, porque ya está. Un empatito, ya.
6: No, o sea, ya. Tendrían que entonces que empezar a perder puntos el Barcelona, el Madrid ganar todos. O sea, prácticamente.
7: Oye, que
6: es
7: Barça está re bien, ¿eh?
6: Está re bien, pero se le fue la Copa del Rey y se le fue la Champions, ojo, sí.
7: O sea, lo único que le queda es esto.
6: Exactamente. O sea, a final de cuentas, es un equipazo, pero sí se quedaron ahí con sobre todo la espinita clavada. Sobre todo muy fuerte de parte de la Champions League. Y por otra parte, a ver si le alcanza para llegar a la Copa del Mundo. Yo lo veo difícil, pero el Chino Huerta, después de una lesión pues bastante, bastante larga, 187 días estuvo sin jugar, ya regresó a la actividad, ya jugó este fin de semana ya en Bélgica. Así que vamos a ver si le alcanza para la Copa del Mundo.
7: ¿No?
6: Yo lo veo, la verdad,
7: sobre todo complicado que Aguirre ya mueva algo, ¿no?
6: Sí, vaya, todavía no da la lista de los europeos y demás. Yo lo veo también difícil, pero bueno, pues vamos a ver qué. Digo, a ver, ya ves que luego nos sorprenden, ¿no? Con los llamados, claro. Como el Memote Martínez, pues quizá nadie se lo esperaba y lo convocó, ¿no? Y nada más, ya ahora sí, ya para concluir, el Gran Premio de Miami, Antonelli lo gana, que es un fenómeno. Tiene 19 años, Antonelli.
7: Sí,
6: y está ahorita robando, en la Fórmula 1.
7: Pero robando. Sí, Checo se metió al 16, creo. ¿No?
6: El Checo Pérez estuvo en la 16, en la posición número 16. Sí, pues Cadillac le está costando
7: muchísimo trabajo. Si por ahí rescatan un punto,
6: está difícil.
7: Está difícil.
6: Sí. Pero bueno, así las cosas, mi querido Jan.
7: Listo, gracias.
6: A ti.
7: Despedimos este programa. Soy Jesse, pásenla bien.

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0: nos despedimos. Muchas gracias. Yo me llamo Jesse Cervantes. Un excelente lunes. Adiós.
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0: 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Son las 10.

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0: 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Diez y veinte.

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4: 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Diez con treinta.
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0: 10:56.

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3: Son las 11.

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1: Luego de que Rubén Rocha Moya solicitara licencia como gobernador de Sinaloa, la presidenta Claudia Sheinbaum confirmó que el Gabinete de Seguridad se reunirá hoy con la gobernadora interina del estado, Geraldine Bonilla, con el fin de mantener coordinación entre el gobierno estatal con las fuerzas federales. La presidenta Sheinbaum Pardo confirmó que se dará protección federal a Rocha Moya ante el riesgo que representa la situación, de acuerdo al Gabinete de Seguridad.
2: Como saben, el gobernador Rocha pidió licencia el sábado, si no mal no me equivoco. Y el viernes en la noche y el sábado se nombró a una gobernadora interina por parte del Congreso, como establece la Constitución de Sinaloa. Instruí al Gabinete de Seguridad, tanto al Secretario de Seguridad, al General Secretario y al Almirante Secretario, que asistan al Estado de Sinaloa para reunirse con la gobernadora interina y poder explicarle cuál es el proceso de coordinación que tenemos. Ella era Secretaria de Gobierno.
1: Por su parte, la consejera jurídica de Presidencia, Luisa María Alcalde, señaló que la solicitud de detención con fines de extradición hecho por el Departamento de Justicia de Estados Unidos contra el gobernador Rocha Moya no pudo acreditarse la urgencia, ya que no contiene pruebas.
3: Si la parte requiriente considera que hay urgencia por estas dos circunstancias, entonces puede pedirle al país requerido, en este caso México, solicitar que previo a la solicitud formal, una solicitud de detención. Y aquí lo importante es que debe contener elementos probatorios precisamente para probar que es urgente esta solicitud.
1: La Coordinación Nacional de Protección Civil reportó saldo blanco tras el sismo de magnitud 5.6 registrado esta mañana con epicentro en Pinotepa Nacional, Oaxaca. Por su parte, la Agencia de Transformación Digital informó que no sonó la alerta sísmica en celulares debido a que la plataforma de alertamiento se encuentra en un mantenimiento rápido en preparación para el primer simulacro nacional 2026 del próximo miércoles. El INEGI informó que en el pasado mes de abril, el indicador global de opinión empresarial de confianza se ubicó en 48.2 puntos, con una disminución de 0.2% respecto al mes anterior y 0.4 puntos porcentuales en su comparación anual. Los sectores que representaron disminuciones fueron manufactura, construcción, comercio y servicios privados. Elementos de la Secretaría de Marina aseguraron más de 2 toneladas de cocaína en las aguas del Golfo de Tehuantepec, misma que representa una afectación económica estimada en 4 millones de pesos para el crimen organizado. Desde el inicio de la presente administración, la Secretaría de Marina ha asegurado más de 65 toneladas de cocaína en eventos marítimos. Se definieron los cruces de semifinales de la Liga MX Femenil. América enfrentará a Toluca y Rayadas de Monterrey jugarán contra las Tuzas del Pachuca. Los horarios están por confirmarse. Ayer, en la liguilla del fútbol mexicano varonil, los Tuzos del Pachuca ganaron por la mínima al Toluca y América empató a 3 contra Pumas. Con información de reporteros y corresponsales para MBS Noticias, Giro Montes de Oca.
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1: 11:30.

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2: Once treinta y seis.

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8: 11:40.

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3: ¿Alguna vez te has detenido a pensar que no solo el calzado importa, sino también las calcetas que usas? Elegir bien no es un detalle menor. Conocer sus características puede marcar la diferencia para tomar una mejor decisión de compra.
2: Además, ¿quieres saber qué hacer si cancelaste un servicio y te siguen cobrando? Quédate en la Revista del Consumidor Radio.
4: Revista del Consumidor.
2: Caminar, correr o realizar actividad física durante largos periodos puede poner a prueba algo que muchas veces pasamos por alto: las calcetas. Y es que su elección no es un detalle menor. Funcionan como una barrera inteligente entre la piel y el calzado, ya que ayudan a reducir la fricción y a distribuir mejor la presión de zonas clave.
3: Sus materiales y estructura están diseñados para favorecer la transpirabilidad, el ajuste anatómico, la resistencia y la estabilidad, lo que brinda seguridad y una mayor sensación de control durante el movimiento.
2: Se clasifican principalmente por su largo, invisibles, tobilleras, media caña o altas, y por su funcionalidad técnica, como compresión, acolchado para alto impacto o materiales sintéticos que favorecen el control de la humedad. Para el día a día o entrenamientos ligeros, los tines invisibles o al tobillo son una buena opción, ya que son frescos y protegen el talón sin afectar la estética. Si realizas actividades de mayor exigencia, como el senderismo, las calcetas de cuarto de caña ofrecen protección adicional contra rozaduras. Y para deportes de alto impacto o de conjunto, como el básquetbol o el fútbol, las calcetas largas o de media caña brindan mayor estabilidad, soporte muscular y protección.
3: Por eso elegir las calcetas adecuadas hace la diferencia. Para saber cuáles cumplen mejor con lo que prometen, el Laboratorio Nacional de Protección al Consumidor analizó 56 modelos de calcetas deportivas, 34 tines, 10 cortas y 12 largas. Se realizaron pruebas para verificar que la información comercial cumpliera con la normatividad vigente, que la composición coincidiera con lo declarado en el etiquetado, que no presentaran defectos, así como su resistencia al desgaste, peso, elasticidad, dimensiones, variación tras el lavado, suavidad y resistencia al reventamiento.
2: ¿Cuáles fueron los resultados? En el caso de las calcetas tipo Team, las marcas UFC, Wilson, Extreme Force, Under Armour, Adidas y Nike incumplen la norma al no presentar su información comercial completa. Los modelos que calificaron con excelencia al promediar todas las pruebas fueron Champion, Sportine, Under Armour y Yorkshire Polo Club.
3: En las calcetas tipo cortas, las marcas que no cumplen con la declaración de fibras que indican en su etiqueta son Nike, Puma y Simple Fashion. Los modelos mejor evaluados al promediar todas las pruebas son Shaq, Simply Basic y Wilson.
2: Y en el caso de las calcetas tipo largas, Cat, Everlast y Wilson no son veraces con la composición de fibras. Las que calificaron como excelentes fueron Champion, Hanes y Tessa. Elegir calcetas adecuadas para tu actividad ayuda a cuidar tus pies y mejorar tu desempeño.
3: Por eso te recomendamos adquirirlas en establecimientos formales que garanticen condiciones de higiene. Verificar la talla, ya que en algunos casos no hay cambios. Elegir el material según la actividad y el clima. seguir las instrucciones de lavado. Lavarlas por separado para evitar que la fricción con otras prendas pueda acelerar el desgaste. Y reemplazarlas cuando presenten deterioro para evitar molestias.
2: No olvides que una vez que tus calcetas hayan llegado al final de su vida útil, debes desecharlas de forma responsable conforme a las disposiciones ambientales de tu localidad.
4: Revista del consumidor.
3: Imagina que te despediste de ese servicio que ya no usabas. Telefonía, televisión o internet. Solicitaste la cancelación y de inmediato los cargos dejaron de aparecer. Así, sin complicaciones. Es común que aún después de cancelar, algunos proveedores continúen haciendo cobros de forma injustificada.
2: Para empezar, ¿sabes cuáles son las principales causas de los cobros persistentes? Pueden ser no concluir correctamente el proceso de cancelación, no contar con un folio o constancia de cancelación, desconocimiento de cláusulas sobre plazos mínimos o penalizaciones al cancelar, errores administrativos del proveedor.
3: Además, cuando un proveedor no puede demostrar lo que anuncia, no es un simple error de comunicación, es publicidad engañosa. Esto genera expectativas irreales sobre los beneficios del producto y vulnera tu derecho a recibir información veraz. No tienes por qué quedarte de brazos cruzados. Si identificas un anuncio con publicidad engañosa, tu denuncia se convierte en una herramienta clave, porque además de expresar la inconformidad, proteges el interés colectivo.
2: Denunciar es la opción para que nadie más sea engañado. Pensemos en un caso hipotético. En enero del 2025, Adriana contrató a Pink Gimnasio con pago domiciliado, pero en julio solicitó la cancelación por cambio de domicilio y el proveedor confirmó el trámite e incluso le proporcionó su folio. En agosto y septiembre se realizaron cargos adicionales injustificados. Sin embargo, la empresa se negó al reembolso, argumentando que se trataba de un error administrativo y le solicitó esperar 3 meses más. Adriana acudió a la Profeco y entregó una copia de su identificación oficial, el contrato, su folio de cancelación, los comprobantes de pago de las mensualidades del gimnasio, así como el estado de cuenta donde se reflejan los cargos posteriores a la cancelación.
3: Se determinó que la cancelación incumplió la Ley Federal de Protección al Consumidor y los cargos fueron indebidos. Como resultado, el proveedor suspendió de manera definitiva cualquier cargo relacionado, reintegró la totalidad de los montos cobrados y otorgó una bonificación adicional del 20%. Al final, Adriana quedó satisfecha con el apoyo que le proporcionó la Profeco, ya que obtuvo una buena resolución a su situación y sabe que sus derechos como persona consumidora serán protegidos.
2: Presta atención. Si ofreces un bien o un servicio, recuerda que las personas consumidoras tienen derecho a solicitar un contrato. Este debe incluir una cláusula de cancelación y es tu responsabilidad respetar cualquier solicitud en los términos y plazos que hayan sido acordados.
3: Además, si te cobran, aunque sea un solo peso de forma injustificada, no solo tienes derecho a recuperarlo. La ley también establece que puedes recibir una compensación adicional conforme a lo dispuesto.
2: Para evitar y/o suspender los cargos indebidos, debes de revisar tu contrato para identificar el proceso de cancelación, los plazos y las condiciones. Solicitar la cancelación al proveedor por distintos medios: teléfono, sucursal, correo electrónico o aplicación. Y no lo olvides, el proveedor debe darte un número de folio o un comprobante que respalde tu solicitud.
3: Pedir al proveedor la devolución de los montos cobrados indebidamente y la suspensión inmediata de los cargos. Conservar la evidencia de tu solicitud de cancelación, como el folio proporcionado por el proveedor, correos electrónicos o capturas de pantalla. Por último, contactar al proveedor y exigir la suspensión inmediata de los cargos.
2: Si el proveedor se niega a cancelar el servicio, te pone condiciones, mantiene los cargos o no te devuelve tu dinero, acércate a la Profeco. Aquí puedes recibir apoyo, orientación, asesoría y también presentar tu queja.
3: Puedes escribir a los correos denunciasprofeco@profeco.gob.mx, denunciapublicitaria@profeco.gob.mx o también al correo asesoria@profeco.gob.mx. No te falta respaldo. La Profeco te defiende.
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2: Te invitamos a conocer todos los detalles sobre la edición 590 del mes de abril de la Revista del Consumidor, en su versión impresa o digital.
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0: 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Son las 12.

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rola estamos escuchando el día de hoy. Y es de Avant Garde, porque, bueno, Avant Gardener, más bien, porque hoy es el Día Internacional del Asma. Es cada primer mes de mayo, cada primer martes de mayo, porque cada primer mes, cada primer martes de mayo es el Día Internacional del Asma. Hoy es Día Internacional del Asma, entonces, bueno, pues, enhorabuena, ¿eh? Ahí el tema de poder hacer conciencia sobre este asunto, no enhorabuena para quien lo tenga, pues, evidentemente, pero sí con todos los desarrollos que hay para poder hacer una vida, pues, mejor, para poder cuidarte, los medicamentos que están avanzando, etcétera, etcétera. Bueno, pues, hoy es Día Internacional del Asma. Hoy es santo de Peregrino, Eutimio, Máximo, Hilario, Geroncio, Bertino y Ángel. Es día también de la higiene de las manos. Qué día tan raro. Bueno, lávese las manos. Hoy es Día Internacional de la Matrona. Es día del patrimonio africano. Día de la hipertensión pulmonar y de algunas otras cosas. 6:09. Soy Luis Cárdenas. Esto es MBS Noticias. Vámonos con todo.

0: días.
1: Hola Luis, muy buenos días. Un saludo a ti y a todo el auditorio. Los saludamos con gusto desde el Servicio Meteorológico Nacional de la Comisión Nacional del Agua y les informamos las condiciones meteorológicas que van a predominar en nuestro país durante este martes. Bien, comenzamos con el frente número 48 que se desplazará hacia el oriente del Golfo de México y estará dejando de afectar. Por otro lado, una circulación anticiclónica a niveles medios de la atmósfera mantendrá el ambiente caluroso, extremadamente caluroso sobre la República Mexicana, prevaleciendo la onda de calor en 27 entidades, incluido el Valle de México. Simultáneamente, una vaguada de niveles medios y altos de la atmósfera sobre el noroeste del país, en interacción con la corriente en chorro subtropical, estará ocasionando rachas de viento del orden de 60-80 kilómetros por hora con posibles tolvaneras en el noreste y norte de México. A su vez, una línea seca sobre el noreste del territorio nacional ocasionará vientos con rachas de 50-70 kilómetros por hora en Nuevo León y Tamaulipas y de 30-50 kilómetros por hora en Coahuila. Por otra parte, el ingreso de humedad del Océano Pacífico Golfo de México, aunado a inestabilidad atmosférica, estará originando lluvias y chubascos dispersos en estados del centro y sureste mexicano, además de la península de Yucatán. Finalmente, para la Ciudad de México, esperamos condiciones de cielo parcialmente nublado a medio nublado, con presencia de bruma, y estaremos alcanzando una temperatura máxima que oscilará entre los 29 y 31 grados Celsius. Este es el reporte desde el Servicio Meteorológico Nacional.

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1: Hoy la presidenta Claudia Sheinbaum no ofrecerá su conferencia de prensa matutina. Se prevé que tenga una reunión con su gabinete de seguridad. Más tarde a las 9 de la mañana presidirá la conmemoración del aniversario de la Batalla de Puebla y la toma de protesta de bandera de los soldados del servicio militar en la Plaza Puebla. A las 7 de la mañana se llevará a cabo la reunión nacional de consejeros regionales de BBVA México. A las 12:15 horas el Partido Acción Nacional ofrecerá una conferencia de prensa en Torreón, Coahuila, con la presencia del presidente nacional Jorge Romero. A las 18 horas la presidenta nacional de Morena, Ariadna Montiel, y la secretaria general Carolina Rangel encabezarán el arranque regional de campaña en Torreón, Coahuila. A las 18 horas, la organización Artículo 19 llevará a cabo el evento Cállense, los nuevos rostros de la censura en el Centro Cultural de España. La presidenta electa de Costa Rica, Laura Fernández, presentará el gabinete de ministros que la acompañará a partir del 8 de mayo cuando asuma el cargo. En Argentina se celebrará una nueva audiencia del juicio para determinar responsabilidades por la muerte de Diego Armando Maradona. En Nueva York se anunciarán los nominados a los premios Tony, conocidos como los Oscar del Teatro. Y en Miami, la Sociedad Americana de Compositores, Autores y Editores otorgarán sus galardones anuales a los compositores y productores de las canciones más destacadas de la música latina de este año.
2: Hola, ¿cómo está? Bienvenida y bienvenido. Estamos en MBS Noticias. Hoy tenemos un gran programa por delante. Vamos a platicar mucho sobre el tema de la extradición o no de Rocha Moya, sobre cómo la Fiscalía General de la República, bueno, pues está citando a comparecer a más de 50 funcionarios de Chihuahua por el tema de la CIA. Traición a la patria, pónganlos en el paredón. Y de Rocha Moya, no, a nadie han citado. Híjole. Ay, bueno, hoy no va a haber mañanera, creo que pues todos sabemos la razón. Habrá una reunión especial que al parecer durará un poco más de la cuenta con el gabinete de seguridad. Ha sido un golpe brutal para la estabilidad del mismo gobierno, para la narrativa del mismo gobierno en la cual se basa su estabilidad. Entonces, pues vamos a tener mesa de debate, se van a dar, pero con la última cubeta del estudio van a presentar aquí argumentos fortísimos. Creo que va a ser interesante para poder conocer cuál es la postura oficialista hasta el momento y cuál es la postura de la oposición hasta el momento. Y le tengo información, manténgase hoy conectado todo el día en MBS Noticias. Hay una convocatoria, a lo mejor la dan de baja ahorita la convocatoria, pero yo tengo aquí la convocatoria para medios de comunicación locales en Baja California. Y esta sería una reunión a las 6 de la tarde. Tal vez sea una conferencia habitual, normal. Tal vez no. Es parte de todo lo que estamos viendo, pues en el marco de que vienen nuevos gobernadores y vienen más y vienen más. Y de los más que se ha hablado fuertemente de Marina del Pilar. Ni ella ni su ex esposo tienen ya visa. Se ha hablado de Mara Lezama, se ha hablado de, obviamente, de Américo Villarreal, se ha hablado de secretarios de Estado, se ha hablado de Adán Augusto López, se ha hablado de mucha gente, pero pues llama la atención ahorita cualquier cosa. Aunado a todo esto, el día de ayer, Washington presenta su estrategia de seguridad en el marco de las drogas. Y agárrate, porque están diciendo que el tráfico de drogas es guerra química, entre otras cosas. Así que bueno, pues se va a poner interesante. ¿Cómo decía aquel? Lo más interesante es lo peor que se va a poner. Lo mejor es lo peor que se va a poner. Algo así, ¿no? Era la frase del peje. Pues sí, se va a poner bien interesante. Vámonos. 5640-05-1025 es mi WhatsApp, que está abierto absolutamente para todo el auditorio. 6:15, estos son los estados de la República, la información en los estados.
0: Estados. Puebla.
3: Ante el incremento de incidentes dentro de las escuelas y la difusión de retos virales, el titular de la Secretaría de Educación Pública del Estado, Manuel Viveros, informó que antes de reactivar el operativo Mochila, se llevarán a cabo foros y consultas. El objetivo es conocer las opiniones de la comunidad estudiantil para evitar conflictos legales y sociales, garantizando así el respeto a los derechos de los alumnos. La iniciativa, ya presentada ante el Congreso local, propone que las revisiones sean realizadas por padres y madres de familia, evitando la participación directa de cuerpos policiales.
4: Baja California.
3: Con una inversión de más de 15 millones de pesos, el programa Corazones Viajeros ha beneficiado a más de 17 mil baja californianos, consolidándose como una estrategia que promueve el turismo como un derecho accesible para todos, especialmente para sectores prioritarios como jefas de familia, adultos mayores y personas con discapacidad. La gobernadora Marina del Pilar Ávila subrayó que esta iniciativa no solo impulsa el bienestar familiar, sino que también ha colocado al Estado como un referente en turismo social, al integrar organismos internacionales y participar en encuentros globales, además de recibir el reconocimiento Lo Mejor de México 2025 durante el Tianguis Turístico.
4: Guanajuato.
3: Este lunes, dos hechos violentos dejaron 5 personas asesinadas en Irapuato. El primer ataque ocurrió en la colonia Villas de San Cayetano, donde sujetos armados se irrumpieron en una vivienda y mataron a 3 personas. Una hora más tarde, en la colonia Cobos, se reportó el homicidio de 2 personas. Por este caso, autoridades detuvieron a 2 presuntos responsables. Ambos hechos son investigados para determinar el móvil y la identidad de las víctimas. En relación al homicidio del regidor de Talpa de Allende, Marco Antonio Franco, ocurrido el pasado 30 de abril, el fiscal estatal Salvador González de los Santos detalló que se trató de un ataque directo, toda vez que cuenta con un video del presunto agresor. El funcionario detalló que un sujeto siguió a la víctima por varias cuadras y le disparó en la espalda. Agregó que se analizan posibles móviles como personales, laborales o relacionados con su función pública. Asimismo, señaló que no existían registros de amenazas previas contra el regidor emesista.
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5: Un cónclave. Es que me da la risa.
6: La presidenta está en un terrible dilema. O entrega a Rocha o a la invasión. Una oficina de Nueva York está pidiendo la detención urgente, urgente. Pruebas, en este caso, de por qué es tan urgente.
7: La Fiscalía del Distrito Sur de Nueva York no presenta una solicitud formal de extradición. Lo que presentó fue una solicitud de detención provisional con fines de extradición.
8: Algunos gobernadores o exgobernadores cuando salen solicitan medidas de seguridad. En este caso no fue una solicitud, sino se recomendó también que tuviera un cuerpo de seguridad.
9: Presidenta Sheinbaum, rompa ya el pacto con el narco. No siga usted defendiendo a los narcos del bienestar. Usted no puede estar moral, ética y políticamente del lado de los narcos del bienestar. Tiene que estar del lado de los mexicanos.
10: Apenas el día sábado, en un acto constitucional, fui embestida como mandataria interina cuando el Congreso del Estado de Sinaloa aceptó la solicitud de licencia temporal del gobernador, el doctor Rubén Rocha Moya.
11: La Fiscalía General de la República reitera que investigará de manera exhaustiva lo ocurrido con la finalidad de conocer la verdad de los hechos y aplicar todo el peso de la ley en contra de quien resulte responsable ante la presencia de personas extranjeras.
12: Y estamos revisando si convocamos o no antes de la conclusión del mes de mayo. ¿Por qué razón? Porque es la fecha límite para poder reformar la Constitución o la ley en materia electoral.
13: Cuando tengo que viajar de un lugar a otro y no me da tiempo, pues uso el helicóptero, para eso es. Está a disposición de la seguridad.
14: Es general, es una reunión de carácter general como las que realiza nuestra presidenta.
15: ¿Algún mensaje? ¿Es un llamado de la presidenta ahora que lleguen las elecciones?
14: A trabajar, yo creo que nuestra presidenta siempre nos hace un llamado para coordinarnos.
16: Es un evento para presentar acciones inmediatas de respaldo a la inversión en nuestro país. La presidenta de México personalmente en las últimas semanas se ha reunido con prácticamente todas las representaciones empresariales.
17: Hoy quiero recordar a la que quizás ha sido la mujer más poderosa de la historia, Isabel la Católica. Y gracias a ella llegamos a otros muchos protagonistas como Hernán Cortés, como Pizarro, que el mestizaje es el mensaje de la esperanza y de la alegría. Y eso ha quedado hoy más claro que nunca.
18: Lamentamos que en su visita a México la señora Isabel Díaz participara en un acto de la Catedral Metropolitana relacionado con Hernán Cortés, símbolo de la conquista y los crímenes de lesa humanidad con los pueblos indígenas. Exigimos que la señora Isabel Díaz en su estadía en México pida perdón a los pueblos indígenas de México.
19: La OMS junto con autoridades de Cabo Verde y los Países Bajos y los operadores del buque están trabajando para evacuar a los 12 enfermos a bordo. Se solicita a los pasajeros que permanezcan en sus camarotes y minimicen el riesgo de contagio mientras se llevan a cabo labores de desinfección y otras medidas. Es interesante. Hicieron una encuesta sobre la guerra con Irán y dijeron que solo el 32% de la gente la aprueba. Pero si lo explicas, por ejemplo, ¿está bien que Irán tenga un arma nuclear? No será el 32%. Pero incluso si lo dijeras así, seguiría siendo un 32%, porque las encuestas son falsas. Quiero decir, son totalmente falsas. 32% porque las encuestas son falsas.

0: 6 de la mañana con 22 minutos. Bienvenidas y bienvenidos. Estamos en MBS Noticias. ¿Qué días? ¿Qué convulso se está poniendo todo? Si me escucha a través de un podcast, qué gusto. Le recuerdo que lo último está en mbsnoticias.com, la información más reciente de México y el mundo. Baje la app para estar siempre actualizado con las mejores alertas informativas para que llegue a donde llegue, sabiéndolo todo. Sea usted el centro del tema de conversación. Oiga, y si usted nos está escuchando a través de la radio, de una app de radio, o nos escucha en vivo, o nos ve en la tele, pues qué mágico. Me da mucho gusto estar con usted. Gracias por dejarnos acompañarle. De verdad que es un honor. Vámonos porque hay harta información. Donald Trump publica su Estrategia Nacional de Control de Drogas para el 2026. México, dice, es el principal corredor de tráfico de narcóticos hacia Estados Unidos y vastos territorios del país. Yo me iría más allá, esto no es de Donald Trump, esto ya es de el Estado norteamericano. Esto es del Deep State, como le pueden llegar a decir algunos. No se acaba en noviembre, ¿eh? Veo que hay mucha gente que le apuesta. No, ya en noviembre, que pierda ya. Si pierde, peor, porque se va a poner de malas y lo más seguro es que va a perder. Pero dos, no, se acaba en noviembre. Esta ya es una estrategia de seguridad hemisférica de los Estados Unidos. Pero lo platicamos más adelante. Pepe Díaz Briseño es de Washington.
1: Buenos días. La administración del presidente Donald Trump publicó ayer su Estrategia Nacional de Control de Drogas, en la que condicionó cualquier ayuda anticrimen al gobierno de la presidenta Claudia Sheinbaum a la colaboración efectiva en procesar extradiciones desde México y a la destrucción de laboratorios de drogas sintéticas. El condicionamiento a la ayuda anticrimen a México llega solo unos días tras solicitar el gobierno estadounidense la extradición del gobernador de Sinaloa, Rubén Rocha Moya, y otros 9 funcionarios y exfuncionarios sinaloenses por supuestamente colaborar con el cártel de Sinaloa, al que la administración Trump considera como una organización terrorista extranjera. ¿Qué más dice sobre México la nueva estrategia antidrogas del presidente Trump? Todos los detalles los tendremos más adelante desde Washington.
0: En mi cuenta de Twitter, en @LuisCárdenasMX, he fijado en la cuenta, usted lo puede ver en la parte de arriba, en cuanto entre a mi cuenta, va a ver el link directo a la nueva estrategia de drogas. Está en inglés por obvias razones, pero además ahí le puse un pequeñitititito resumen con 5 puntos clave de lo que representa esta estrategia de drogas. Ayer la liberaron por la tarde, nos pusimos a estudiarla un poquito y quisimos hacer ese resumen. Le ha ido muy bien, por cierto, lo cual le agradezco mucho. Lleva, pues, hasta el momento varias miles, decenas de miles de vistas, de lecturas, de comentarios, lo cual de verdad le aprecio. Entonces, bueno, pues lo fijamos. Y si usted quiere conocer un poco más sobre esta estrategia, échele un ojo. Ahí está el link directo, ¿eh? Son 192 páginas de este documento. Por obvias razones, pues está en inglés. Es un documento oficial de la Casa Blanca, no es un invento, no es una declaración, no es un chistorete de Donald Trump. Entre algunos de los puntos más importantes, establece la cooperación condicionada a la obtención real de resultados. ¿Qué resultados? Los que quiere la Casa Blanca. 2, el incremento de extradiciones, detenciones, incautación de precursores químicos y desmantelamiento de laboratorios clandestinos. 3, la estrategia identifica a México como un punto clave en la producción de tránsito de drogas sintéticas, particularmente fentanilo y metanfetaminas. Pero bueno, 4, se habla ya de una centralidad de investigación que tiene a todas las agencias en el mismo objetivo. Lo mismo la CIA, lo mismo el FBI, lo mismo la DEA, lo mismo el Homeland Security. Échele un ojo, creo que vale mucho la pena entender ¿a dónde masca la iguana y hacia lo que nos vamos a enfrentar? Quizás sea una de las razones o de los temas, puntos clave que estarán hoy discutiéndose en Palacio Nacional en esta reunión que tendrá la presidenta con su gabinete de seguridad. El Chapo Guzmán manda una carta, no la mandó el Chapo, obviamente, o sea, la manda la defensa del Chapo. El Chapo no sé qué en condiciones esté, porque estar en esa prisión en Colorado, pues francamente es una cosa que te chupa el alma y probablemente te deja muy mal psiquiátricamente, mentalmente, te destroza. Está 23 de las 24 horas del día, está encerrado en una celda de 4x4, una cosa por el estilo. Apenas si puede llegar a ver una especie de luz, difícilmente saben si es de día o de noche. O sea, está cañón la condición de encierro en la cual está el Chapo Guzmán. pues no es para menos, es uno de los criminales más poderosos del planeta, por eso los tienen allá. El Chapo, o la defensa del Chapo, pues mandó una carta rarísima, que tiene más la estrategia de hacer ruido que de otra cosa.

0: pues de mucha narrativa. Estuvo ahí la nueva consejera jurídica, la antier era presidenta de Morena, ahora es consejera jurídica. ¿Qué dijo Luisa María Alcalde? Bueno, pues que no se presentaron las pruebas. ¿Qué dicen los especialistas, los abogados, los que se dedican a los temas de extradición? De hecho, pues que ahorita no se necesitan pruebas. Pero bueno, ya saben, ¿no? Los otros datos. Ayer ahí en la presidencia de la República, bueno, pues se habló de que todo esto es una campaña de la derecha, la oposición, lo que quieras. Bueno, somos el principal socio comercial de la principal economía del planeta. Queremos seguirlo siendo, queremos seguir estando como estamos. Nuestra economía depende 80% de Estados Unidos. Habrá que tomar decisiones. A final de cuentas son decisiones de Estado. Ahora sí que los ciudadanos, pues esperemos que el gobierno tome la decisión más óptima para el desarrollo del país y no para salvaguardar ningún movimiento. Pero parte de lo que dijo Luisa María Alcalde, escuche.
1: La Fiscalía del Distrito Sur de Nueva York no presenta una solicitud formal de extradición. Lo que presentó fue una solicitud de detención provisional con fines de extradición. Para poder presentar esto, necesita anexar elementos de prueba para establecer la urgencia, es decir, que existe un riesgo de sustracción o obstaculización de el proceso.
0: Platicamos de este tema más adelante porque pues por ahí ayer salieron muchos abogados, no le estoy diciendo gente que inventa, ¿no? Abogados, de hecho abogados penalistas que se dedican a temas de extradición. Y pues que ya quisieran esas condiciones para algunos de sus clientes, ¿no? Ahora sí que no. Dicen, se presenta la solicitud, se tiene que detener al individuo, hay 60 días, se presentan algunas pruebas, no todas, no es juicio, pues no es prueba contundente, pues eso sería sentencia. Y ya una vez que eso pasa, pues me mandas acá al individuo, ¿no? Porque acá hay que lo quieren juzgar en Estados Unidos. En fin, platicamos de esto en un momento. El gabinete de seguridad, encabezado por el secretario Omar García Harfuch, se reunió el lunes con Geraldine Bonilla, gobernadora interina de Sinaloa. Adelante con la información, Karina Méndez. Buen día.
2: Hola, ¿qué tal, Luis? Buenos días. Desde Sinaloa te saludo y te informo que ayer por la mañana se llevó a cabo en la novena zona militar una rueda de prensa con el Gabinete de Seguridad. En el acto, Geraldine Bonilla, gobernadora interina de Sinaloa, reiteró su compromiso de atender la seguridad de los sinaloenses. Por su parte, Omar García Harfuch dijo que la gobernadora de Sinaloa tendrá todo el apoyo del gobierno de México. Además, informó que no existen indicios de amenazas directas contra Rubén Rocha Moya. Por su parte, el general secretario de la Defensa Nacional, Ricardo Trevilla Trejo, dijo que en Sinaloa han disminuido en un 44% el número de homicidios dolosos registrados durante el tiempo de la disputa entre grupos delincuenciales. En unos momentos, más información.
0: Como si fuera precognitorio o una especie de subconsciente hablando, la gobernadora interina, en lugar de decir que fue investida, dijo que fue embestida. Y tiene toda la razón. Se sacó la rifa del tigre y la embestida que le están metiendo. Bueno, ¿para qué le cuento? Escuche a la gobernadora. Fue un error, un lapsus, se entiende. Habla el subconsciente.
3: Apenas el día sábado, en un acto constitucional, fui embestida como mandataria interina, cuando el Congreso del Estado de Sinaloa aceptó la solicitud de licencia temporal del gobernador, el doctor Rubén Rocha Moya.
0: Embestida por el bólido del poder. En fin, René Cruz, vámonos con información, porque en la Fiscalía General de la República están investigando a los chihuahuenses que pactaron con la CIA. Bueno, van a citar a 50, los van a llevar a México, a lo mejor los van a detener, triste, a lo mejor los van a meter al altiplano, a lo mejor los meten al Moloya, que es la máxima cárcel del país, la de mayor seguridad, por traidores a la patria y cosas por el estilo. Y de Rocha Moya, y a Dan Augusto y la barredora, nada. Adelante, René.
4: Luis, buenos días. La Fiscalía General de la República informó que como parte de las investigaciones que realiza por el caso de los agentes de la CIA, serán citadas a declarar 50 personas que participaron

0: Participaron en el operativo que se realizó para desmantelar un narcolaboratorio. El vocero de la institución, Ulises Lara, indicó que ya se solicitó información a diversas autoridades para verificar el estatus de las acreditaciones de los agentes estadounidenses. Más adelante, los detalles de la información.
1: Ayer, Kenia López Rabadán, es la presidenta de la Cámara de Diputados, dijo: oiga, pues es que no es lo mismo Rocha Moya que Maru Campos, no inventen, escuche.
2: ¿Pero tú crees que es lo mismo desmantelar un narcolaboratorio que estar acusado por una autoridad de Estados Unidos de vínculos con el crimen organizado? Yo no lo creo. No es para que me respondas. Solamente yo no lo creo. Es absolutamente distinto. E incluso yo diría es ofensivo a la inteligencia de las personas. En términos, digamos, de equiparar, es mi posición, por supuesto.
1: El otro escándalo está aquí. Díaz Ayuso. ¿Quién es Díaz Ayuso? Póngale usted, es la presidenta de la Comunidad de Madrid, la alcaldesa de la capital de España, para poderlo entender aquí en nuestro país, más o menos en el símil. Madrid es derecha, y por cierto ha crecido fuerte la derecha en España. El resto de España no necesariamente es derecha. Algunos sí, otros no. Barcelona, donde fue la presidenta, es izquierda. Entonces, bueno, es normal en una democracia, de hecho eso es muy sano. Y uno de los temas que ha tenido la derecha española es justamente el asunto de la conquista, porque lo metió López Obrador a la agenda, ¿no? No tenían por qué entrarle a ese tema, pero se lo puso en bandeja de plata, ¿no? Pídanos perdón, pues porque te vamos a pedir perdón. Así que bueno, pues parte de la visita de Ayuso, que representa a la derecha, lo cual está bien que existan derechas y está bien que existan izquierdas, pues ha generado una polémica en un debate que a mí me parece francamente ridículo e infructuoso, que es si valió la pena o no valió la pena la conquista o la invasión de los españoles. Y si hablamos del futuro en vez de hablar de lo que pasó hace más de 500 años. En fin, ayer estuvo Ayuso y la alcaldesa de Cuauhtémoc, que es Alessandra Rojo de la Vega, que también es de derecha y que también es simpatizante de Ayuso, dando este mensaje.
3: Hoy quiero recordar a la que quizás ha sido la mujer más poderosa de la historia, Isabel la Católica. Y gracias a ella llegamos a otros muchos protagonistas, como Hernán Cortés, como Pizarro, como tantos otros. Pero sobre todo, lo que está claro es que desde la reina Isabel hasta ahora, esto solo se entendería desde el amor. Que el mestizaje es el mensaje de la esperanza y de la alegría. Y eso ha quedado hoy más claro que nunca.
1: En fin, ojalá que el debate, porque la visita va a durar un buen rato, va a estar en la semana. Entonces, bueno, pues ojalá que el debate, el discurso, las posturas, pues tengan que ver más con el futuro que con el pasado. 6:36. Vámonos a una pausa, regresamos. 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
4: Titulares del mundo. Times, Estados Unidos.
5: Ola de huelgas en el Golfo pone a prueba una tregua frágil.
4: Washington Post, Estados Unidos.
5: Los ataques en Hormuz y la región del Golfo ponen en peligro el alto al fuego entre Estados Unidos e Irán.
4: El País, España.
5: El Rey. El periodismo es crucial para la libertad y la democracia.
4: Le Monde, Francia.
5: Energía. La onda expansiva económica se extiende.
4: The Guardian, Reino Unido.
5: El intento de Trump de reabrir el estrecho de Hormuz vuelve a poner a la región al borde del abismo.
4: Der Spiegel, Alemania.
5: Es probable que el hantavirus en el MV Hondus se haya transmitido de persona a persona.
4: Corriere della Sera, Italia.
5: Batalla naval en Hormuz.
4: Funcho de São Paulo, Brasil.
5: El dinero depositado en los bancos se utilizará como garantía en el programa de Senrola.
4: El Clarín, Argentina.
5: Sorpresa por una nueva revelación sobre Adorni. Pedidos en el gobierno para que sea separado.
4: Al Jazeera, Medio Oriente.
5: Irán afirma que el aventurismo militar estadounidense es responsable de los nuevos ataques contra los Emiratos Árabes Unidos.
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10: Las curiosidades de tus artistas favoritos. La cantante estadounidense y de ascendencia mexicana Becky G escribió sus primeras canciones a la edad de 11 años.

0: Primeras planas. El Universal.
1: La hermana de Insunza avaló la elección de Rocha. Aida Insunza, magistrada del Tribunal Electoral de Sinaloa, elaboró el dictamen que validó la elección de 2021, en la que resultó ganador Rubén Rocha Moya. Su hermano, Enrique Insunza, está acusado de narcotráfico por Estados Unidos, al igual que el gobernador con licencia. En el documento se registraron 206 incidentes durante los comicios, aunque solo 23 derivaron en la suspensión definitiva de la votación, pues los magistrados los desestimaron. Por presencia de la CIA llama a FGR a 50 agentes de Chihuahua. El gobierno de Maru ya duda en dar cabida a agencias estadounidenses en la Torre Centinela. El narcolaboratorio hallado en esa entidad producía hasta 2.8 toneladas de metanfetamina en un solo jalón.
0: Reforma.
1: Apura Estados Unidos extradición. México no tiene prisa. Condiciona Trump apoyo anticrimen. Mientras presionan para arrestos, Claudia Sheinbaum Pardo cuestiona. ¿Por qué tan urgente?
0: Excelsior.
1: Agilizarán inversión para potenciar el Plan México. Abrevien trámites. Con decretos para facilitar la inyección de capital, el gobierno de la República y cúpulas empresariales buscan impulsar la generación de empleos.
0: Animal político.
1: Kenia López pide a Morena congruencia sobre prisión preventiva en caso Rocha Moya.
0: La jornada.
1: Mineras utilizan el crimen organizado contra sindicato. Atemorizan a trabajadores, denuncia Gómez Urrutia. Injerencia en Camino Rojo de Orla Mining en Zacatecas no es única. Actúan con impunidad.
0: El financiero.
1: Pactan simplificar trámites para dar impulso a inversión. Reglas claras. Firma Sheinbaum decretos para abreviar mecanismos y fortalecer certeza jurídica.
0: El economista.
1: Acciones de las aerolíneas han caído a doble dígito con la guerra. Precio de la turbocina las lleva a zonas de turbulencia. El precio del combustible ha subido 74% desde que inició el conflicto. Ha reducido márgenes de maniobra para las empresas.
0: Reporte Índigo.
1: Naturaleza resiste, fortalece en protección. La Procuraduría Federal de Protección al Ambiente y la Comisión Nacional de Áreas Naturales Protegidas realizan operativos en ANP de todo el país, que a pesar de ser resguardadas, son vulneradas y amenazadas por delitos ecológicos.
0: El Sol de México.
1: Facilitan las inversiones de las empresas. Claudia Sheinbaum firma decretos. Con estos cambios buscan reducir de 2.7 años a 90 días que puedan comenzar a operar.
0: La prensa.
1: Azcapos. Grupos criminales convierten a la alcaldía Azcapotzalco en territorio de cacería. Cifras del Sistema Nacional de Seguridad Pública advierten alza en homicidios.
0: La crónica.
1: Armadoras de autos chinas van por sello hecho en México. Empresas del gigante asiático con la mira puesta en exportar a todo el continente.

0: Hoy toca cuento.
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0: Déjeme contarle esta historia, está muy bonita y vale la pena para la reflexión. Fíjese que llegó a un pueblo pesquero un empresario. Y ya sabe, ¿no? Pues un empresario exitoso, chido, vestido de traje, relojazo. Llega a este pueblo, está de vacaciones, y ahí va caminando por el muelle, y entonces ve a un pescador y ve pues toda la pesca que trae, ¿no? Le pregunta el empresario buscando el business, el negocio. Oye, amigo, ¿cuánto tardaste en pescar todo eso? Y les dice el pescador, no, pues póngale que como unas 3 horas. Oye, ¿y por qué no te quedas más tiempo? Es muy temprano, carnal. O sea, ve, síguele chambeando. No, dice el pescador. Ya con esto estoy bien. Mire, con esto duermo muy bien. Me voy a pescar, saco esto, juego con mis hijos, tomo siesta, me voy al pueblo en las tardes con mis amigos, tocamos la guitarra. Estoy bien, con esto es suficiente para mí. ¿Y qué dice el empresario? Ya sabe, ¿no? O sea, le iba a dar un consejo al pescador. Mira, te recomiendo esto, pescador. En vez de solamente hacerte tus 3 horas, hazte unas 6 horas. Luego con esa ganancia te compras una lancha más grande. Luego te vas comprando más y más y más lanchas. Y luego vas a tener una flotilla de lanchas y pescadores trabajando para ti. Después abres tu empresa, empiezas a venderlo, cotizas en la bolsa, te haces millonario. Y el pescador le dice al empresario, ¿y como pa' qué, oiga? Ya que te hagas millonario, te mudas a un pueblo tranquilo y vas a poder dormirte hasta tarde, vas a poder ir con tus amigos a tomar vino, a pasarla bien, vas a tener una vida muy tranquila. Entonces pues el pescador dijo, pues buenos días, ¿no? Y se fue. Él ya tenía la vida tranquila, él ya lo tenía todo. ¿Para qué tenía que hacer todo eso? En fin, esta es una fábula, que bueno, un cuento que está atribuido a muchos autores. Uno de ellos es Heinrich Boll, en una versión europea, de hecho, que se publica en 1963, llamada Anécdota para reducir la moral laboral. Y al final de cuentas uno se pregunta, bueno, ¿para qué haces esto? ¿Cuál es el fin de hacer tal o cual cosa? Lo que sí es que, como han dicho la mayor parte de los pensadores, si es porque lo amas, créeme que tiene todo el sentido del mundo. Pásela maravillosamente bien, viva mucho, quiera mucho, abrace mucho, quiérase mucho. Recuerde que todo en esta vida se transforma, todo pasa y esto también pasará. 647.

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1: Por tercer año consecutivo, la Secretaría de Cultura, en conjunto con la Cineteca Nacional y la sede de la UNAM en China y Transatlántico, presentarán la muestra de cine chino contemporáneo, del 6 al 10 de mayo, espacio dedicado a la exhibición de propuestas cinematográficas recientes que destacan por su valor artístico y por ofrecer perspectivas sociales y de género, revelando distintas realidades, tensiones y transformaciones de la vida contemporánea en ese país. La muestra abre con la película Un viaje sin retorno, dirigida por Jin Li Chuan. Relato ambientado en la provincia de Henan que aborda la vida de mujeres que pasan por ciclos de violencia doméstica y responsabilidades familiares heredadas. Toda la información del ciclo de cine se puede consultar a través del sitio oficial de Cineteca Nacional en www.cinetecanacional.net. La Secretaría de Salud informó que durante la Semana Nacional de Vacunación se aplicaron poco más de 2 millones de dosis, representando un alcance del 139% respecto a la meta programada a nivel nacional. Durante la jornada que se realizó del 25 de abril al 2 de mayo, se aplicaron vacunas del esquema básico y complementario, entre ellas contra sarampión y rubiola, sarampión, rubiola y parotiditis, tétanos, neumococo, hepatitis B, así como la vacuna contra el virus sincicial respiratorio dirigido a mujeres embarazadas. Con la finalidad de impulsar estudios, proyectos, innovación y mejores prácticas para la formación de talento en los niveles medio superior y superior, la Secretaría de Educación Pública llevó a cabo la segunda edición de la entrega del Premio de Excelencia Dual 2026, visibilizando iniciativas que fortalecen la vinculación entre el sector educativo y el productivo, con impacto en la comunidad estudiantil y en el desarrollo del país. En esta edición se registraron 467 participantes, se evaluaron 216 proyectos y se reconocieron iniciativas en 13 categorías, fortaleciendo el sistema de educación dual en México. Para MBS Noticias, Paola Hinojosa Mira.
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0: Las curiosidades de tus artistas favoritos. Antes de sus presentaciones, el cantante canadiense Justin Bieber solicita que nadie del staff le dirija la palabra, así como tener una secadora de cabello nueva.
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0: trascendió en la prensa. Reforma Templo Mayor.
1: Da la impresión de que en el caso de Rubén Rocha Moya, el gobierno de Claudia Sheinbaum quiere ganar tiempo. La pregunta es, ¿para qué? Con las trabas que está poniendo, pareciera que busca en realidad proteger a los acusados por Estados Unidos. Por ejemplo, la explicación que dio ayer la consejera jurídica de la presidencia, Luisa María Alcalde, no cuadra con la ley de extradición vigente para los dos países. La morenista insiste en que la Cancillería no recibió de Estados Unidos las pruebas necesarias para justificar la detención del gobernador sinaloense con licencia. Lo que no dice, o no sabe, la funcionaria es que justamente la petición de detención implica que a partir de la captura, el país solicitante tiene 60 días para dar las pruebas exhaustivas que justifiquen la extradición. Es decir, primero que caiga el ratón y luego ya se presenta el queso que mordió, no al revés.
0: Bajo reserva del Universal.
2: Después de que salió la acusación del Departamento de Justicia de Estados Unidos contra el gobernador con licencia de Sinaloa, Rubén Rocha, y otras 9 personas por vínculos con el narcotráfico, la Fiscalía General de la República dijo que esperará pruebas para definir si solicita órdenes de aprehensión en contra de los señalados por las autoridades estadounidenses. Por otro lado, en el caso Chihuahua, Ulises Lara, vocero de asuntos relevantes de la FGR, dijo que citaron a declarar a cerca de 50 funcionarios de Chihuahua para aclarar sobre la participación de los agentes de la CIA en la destrucción del narcolaboratorio en la Sierra del Pinal, en Chihuahua. ¿Será que ambas investigaciones llevan la misma velocidad? ¿Para cuándo habrá citados a declarar en el caso Sinaloa?
0: Confidencial, El Financiero.
1: Muy directa fue ayer la presidenta de la Cámara de Diputados, la panista Kenia López Rabadán, al pedir congruencia a Morena y sus aliados. Frente al reto que tiene el gobierno de Claudia Sheinbaum de hacer justicia ante las acusaciones contra el gobernador Rubén Rocha, es momento de que sean congruentes y apliquen las reformas que impulsaron en materia de prisión preventiva oficiosa, expresó. No dijeron que en estos casos graves, primero detenerlos y luego investigar para que no se fuguen, cuestionó.
0: Trascendió de Milenio.
2: Que la nueva dirigencia de Morena decidió estrenar su trabajo de campo en Coahuila, uno de los últimos bastiones del PRI, donde Ariadna Montiel encabezará esta tarde en Torreón el arranque regional de la campaña rumbo a la elección del 7 de junio, en una señal de que el partido guinda quiere medir fuerza donde su adversario aún presume estructura, territorio y gobierno. O sea, va por todo en predio ajeno.
0: Razones de la razón.
1: Fue el diputado Ricardo Monreal quien salió a aclarar que es falsa la versión difundida por algunas voces anti-4T en el sentido de que supuestamente le habían congelado alguna cuenta bancaria. A lo largo de mi trayectoria como servidor público en distintas ocasiones, se han emitido afirmaciones falsas respecto a mis tareas, pero al ser carentes de veracidad, no las aclaro. Sin embargo, en los últimos 3 días surgió en redes sociales información sobre un supuesto bloqueo de la UIF a una cuenta de HSBC a mi nombre. Al respecto y por tratarse de un asunto delicado, debo ser categórico. Es totalmente falso. No tengo cuentas en ese banco y nunca he tenido bloqueo bancario alguno. Me conduzco con legalidad y actúo con honestidad en todas mis funciones. La calumnia y la mentira no pueden permitirse ni querer convertirlas en éxito electorero, escribió en las redes. Con esas líneas nos dicen, el titular de la Junta de Coordinación Política en San Lázaro desactivó a quienes pretendían abrirle un frente en medio de la crisis provocada por el caso de Rubén Rocha Moya.
0: Pepe Grillo, de Crónica.
2: Un encuentro sabatino ha dejado un muy buen sabor de boca en el Instituto Politécnico Nacional. La presidenta Claudia Sheinbaum y el secretario de Educación Pública, Mario Delgado, revisaron con el director Arturo Reyes el presupuesto del Poli. Como se recordará, el IPN se dirige a un cambio en la dirección general este año, por lo que, como suele ocurrir, no todo es terso en las relaciones internas. Los politécnicos, no obstante, dan muestra nuevamente de que la razón de ser, poner la técnica al servicio de la patria, sigue siendo el motor fundamental de todos los que portan la casaca guinda y blanca.
0: Rayuela de la Jornada.
1: Hoy, 5 de mayo, es un buen día para recordar que México es capaz de derrotar a los imperios.
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10: La Fiscalía General de la República citará a 50 funcionarios, probablemente a más funcionarios de Chihuahua, del gobierno del estado de Chihuahua, por lo que considera la Fiscalía una amenaza a la seguridad nacional. La amenaza a la seguridad nacional fue que, de acuerdo a la narrativa de la Fiscalía, los funcionarios cooperaron directamente con la CIA con la finalidad de desmantelar un narcolaboratorio. Usando esta lógica, lo digo sin afán politiquero, ni mala onda, ni mala entraña, pero usando esta lógica, en la narrativa del gobierno y en la acusación de la Fiscalía General de la República, la CIA es una amenaza para la seguridad nacional. Y el objetivo, que fue desmantelar un laboratorio, pues me imagino que es el bien a tutelar, ¿no? O sea, el narcolaboratorio no tuvo que haber sido desmantelado, porque al desmantelar un laboratorio hay una amenaza a la seguridad nacional, de acuerdo a la lógica de la Fiscalía General de la República. Eso es lo que entiendo. Porque ese narcolaboratorio pues seguiría hoy. Entonces, bueno, para la FGR, traidores a la patria, delincuentes, presuntos, sospechosos de desestabilizar la seguridad nacional, quien coopera con el gobierno estadounidense para combatir al tráfico de drogas. ¿Estamos? Ok. Varias cosas aquí. Uno, se ve muy chico el gobierno, se ve muy chica la Fiscalía General de la República, dándole ese poder a funcionarios francamente menores. O sea, neta, los funcionarios de medio pelo de Chihuahua tienen poder para citar al Estado Profundo norteamericano, a la CIA. Wow. No sé, yo lo veo desde fuera y wow, ¿no? O sea, qué fuerza tienen esos funcionarios. Pero viene otro tema, y es que creo que esto todavía no cae el 20 en el gobierno. Por lo de Maru Campos y la CIA, 50 funcionarios a declarar, pero por lo de Rocha Moya, nadie a declarar todavía. Y en el caso de Rocha Moya, pues hay una acusación directa en la que no es una oficina, perdón, no se enojen, es que no es una oficina, es la Fiscalía Sur de Manhattan, que ha señalado a 10 personas de estar involucrados en una red de narcotráfico que metió drogas a los Estados Unidos y traficó con armas que mataron a mucha gente en este país, incluyendo, por cierto, un niño de 13 años de edad. Entonces, de la Fiscalía General de la República no hay todavía citaciones al caso Rocha Moya, pero sí 50 funcionarios de medio pelo por haber cooperado con la CIA. Todo esto se da en el marco de algo bien interesante que vamos a platicar en un momento aquí en MBS, y es la estrategia antidrogas de los Estados Unidos, que fue liberada el día de ayer para consulta pública. En mi cuenta de Twitter, arroba Luis Cárdenas MX, la tengo fijada porque creo que es algo muy importante que tenemos que analizar para ver de qué lado masca la iguana. Esto va mucho más allá de Donald Trump. Y hoy habrá que definirlo por el gobierno. ¿El gobierno quiere seguir siendo amigo de Estados Unidos? ¿Queremos seguir teniendo de nuestro lado al principal socio comercial del cual depende más del 80% de nuestra economía? ¿Queremos seguir siendo parte de la OCDE, por ejemplo, siendo uno de los países con mejores economías del globo? Porque razón tampoco es que le falte a los norteamericanos cuando dicen que en este país, cosa que viene en el documento, pues hay un control del narco y de las mafias con la venia de autoridades locales. Razón no le falta. O sea, eso está pasando. Y lo estamos sufriendo muchos mexicanos y lo estamos viendo y día con día lo informamos. Esta es la primera de muchas golpes que vendrán desde Estados Unidos, no con la intención de pegarle a la 4T porque les caiga mal López Obrador, sino por una estrategia que puede gustarnos o no, pero que hoy existe y que está publicada y que está, como dice hoy Brenda Estefan en su columna de Reforma, con fuera máscaras. Ahora sí que más claro ni el agua. Quien no quiera ver la tormenta, bueno, pues que cierre los ojos, de cualquier manera va a terminar mojado. 7:06. Soy Luis Cárdenas y usted está en MBS Noticias. Esta es la primera emisión y hoy es 5 de mayo. Vámonos con todo. Insisto, si usted quiere checar la estrategia de seguridad, está publicada ya en la página oficial de la Casa Blanca. Está en inglés por obvias razones, y de hecho lo dice la misma Casa Blanca, no es solamente un documento, es una estrategia de Estado lo que ha publicado Estados Unidos en torno a esta nueva estrategia antidrogas. Lo puede encontrar en mi cuenta de Twitter, en arroba Luis Cárdenas MX, ahí la fijé. Viene también una pequeña explicación en español. Si usted quiere entrar, hágalo. Creo que vale la pena tenerlo a la mano y más o menos, pues, darnos una idea para dónde vamos. La presidenta de la República se reunió ayer en Palacio Nacional con el gabinete legal y ampliado. Jacir Magallanes, cuéntanos, muy buenos días.
2: Gracias, Luis. Buenos días. La presidenta Claudia Sheinbaum se reunió con el gabinete legal y ampliado en Palacio Nacional. Esto con el objetivo de evaluar los programas y acciones que se llevan a cabo en el país. Al término de este encuentro de una hora aproximadamente, Adelfo Regino, director del Instituto Nacional de Pueblos Indígenas, comentó que el encuentro es parte del seguimiento que se le da con regularidad a estas acciones.
11: Como siempre, hay reuniones de gabinete ampliado, legal y ampliado, pues para profundizar las obras y acciones que realiza y en nuestro caso, pues siempre asistimos para plantear los asuntos relativos a los pueblos y comunidades indígenas y afromexicanas, en este caso, los planes de justicia, los caminos artesanales, y bueno, pues toda la obra que realiza nuestra institución a favor de los pueblos y las comunidades indígenas y afromexicanas.
2: Bueno, comentar que los demás asistentes evitaron informar sobre el motivo de este encuentro y solo argumentaron que se trató de una reunión de seguimiento.
11: En general, es una reunión de carácter general, como las que realiza nuestra presidenta.
12: ¿Algún mensaje? ¿Es un llamado de la presidenta ahora que vienen las elecciones?
11: Bueno, a trabajar, yo creo que nuestra presidenta siempre nos hace un llamado para coordinarnos, para trabajar, siempre pensando en el beneficio y en el bienestar de nuestros pueblos.
2: La información que tenemos, buenos días.
10: Gracias, Katsiri. Hoy, por cierto, no hay mañanera. Por varias cosas, es la conmemoración de la Batalla de Puebla, así que la presidenta va a encabezar a las 9:00 a.m. la conmemoración del aniversario de la Batalla de Puebla de 1862, y también la toma de protesta de bandera de los soldados del servicio militar en la Plaza Puebla. Hoy también la presidenta va a estar reunida con el Gabinete de Seguridad y seguramente van a platicar de muchas cosas. En este mismo marco hay algo que nos está llamando poderosamente la atención. Y es que hay una conferencia de prensa programada para hoy a las 6:00 p.m. en Baja California. La Baja California que gobierna la gobernadora Marina del Pilar, y en donde están citando a presidentes municipales y en donde, bueno, pues hay una cierta expectativa. ¿Por qué? Pues justamente por lo que estamos viendo, el tema Rocha Moya, sabemos lo que ha sucedido con el tema de las visas allá en Baja California. Entonces, bueno, pues me enlazo en estos momentos con Christopher Moreno. Christopher, cuéntanos un poco qué sabemos sobre pues esta convocatoria en donde citan a una rueda de prensa un tanto sui generis, un tanto extraordinaria, a las 6:00 p.m. Christopher, buen día.
13: ¿Qué tal, Luis? Buen día. Efectivamente, hay mucho hermetismo, hay muchas tensiones y dudas sobre esta reunión, esta rueda de prensa que precisamente se convoca acá en Tijuana, en Baja California, con los alcaldes de Morena, todos, incluida la gobernadora del estado, Marina del Pilar. Y bueno, todo esto surgió debido a la reunión que hubo previamente en la Ciudad de México, donde, bueno, se dice que se tocó el tema de Rocha Moya y por ende también ese tema alcanzó acá la gobernadora. Hay que recordar que tanto a ella como a su ex esposo, ya Carlos Torres, a ambos les quitaron la visa, y bueno, ella ha sido señalada sin que hasta el momento haya pruebas públicas que el gobierno de Estados Unidos haya, digamos, soltado o evidenciado. No se ha visto nada, sin embargo, es ahí uno de los temores. Se dice, Luis, extraoficialmente, que inclusive el tema de la pedir licencia por parte de Marina del Pilar estaría ahí siendo uno de los principales tópicos en esta reunión. Sin embargo, ahora sí que todos estamos en una especie de nubazón,
10: pues es un impasse.
13: No tenemos muy claro el ambiente.
10: O sea, sin embargo, en una de esas es una conferencia para anunciar un nuevo puente, cosa rara, porque están citando a todos los presidentes municipales, ahora sí que el horno no está para bollos, hay mucha tensión, o en una de esas la cancelan, o en una de esas, pues sí, ¿no? Se van confirmando estos rumores, porque sí hay gran hermetismo por lo que escucho, Christopher.
13: Sí, sin duda, y bueno, hay gente que hasta en tono de broma dice, bueno, que se va a venir otro concierto por la paz, ¿no? ¿Qué es lo que ahora saben? Porque realmente la información ha sido a cuentagotas, hay hermetismo, y bueno, hay quienes se atreven a decir que, bueno, ya inclusive hay hasta el nombre de quién va a suceder a Marina del Pilar. No, y man. Bueno, sí hay varios por ahí pronunciamientos. Sin embargo, hasta el día de hoy sabremos, claro, qué es lo que se va a decidir aquí en Baja California en torno al futuro político, inclusive al futuro de la gobernadora Marina del Pilar.
10: Sí, o igual te digo, en una de esas es pues una cosa que era para otra cosa, ¿no? Ayer metimos porque pues sí, justamente no es menor lo que está sucediendo. La conferencia está citada que a las 6:00 p.m, tiempo de allá.
13: Es en la tarde, precisamente, sí, todavía no confirmó hasta las 6:00, pero sí está acá en la ciudad ya. De Tijuana. Bueno. Y sí se citó a todos los alcaldes y bueno, y también a otros personajes de Morena. Uh-huh.
10: Estamos atentos. Gracias, Christopher Moreno. Te mando un abrazo allá hasta Tijuana. Estamos atentos de lo que suceda. Muy buen día.
13: Buen día. Aquí la información desde Tijuana. Buen día.
10: 7:13. Aquí en nuestro país está la presidenta de la Comunidad de Madrid, Isabel Díaz Ayuso, que es una representante de la derecha, y eso no está mal. Está bien que haya representantes de la derecha, de la izquierda, del centro. Las democracias funcionan así. Se vale la derecha, se vale la izquierda, se vale todo. Que la derecha en nuestro país tenga miedo de decir que es derecha, bueno, ya eso es otra cosa, pero sí, aquí está la representante de la derecha internacional en habla hispana, que es la presidenta de la Comunidad de Madrid, Isabel Díaz Ayuso, y envió un mensaje en defensa de los 5 siglos de mestizaje entre España y México. Escuche.
14: Hoy quiero recordar a la que quizás ha sido la mujer más poderosa de la historia, Isabel la Católica. Y gracias a ella llegamos a otros muchos protagonistas, como Hernán Cortés, como Pizarro, como tantos otros. Pero sobre todo, lo que está claro es que desde la reina Isabel hasta ahora, esto solo se entendería desde el amor. Que el mestizaje es el mensaje de la esperanza y de la alegría. Y eso ha quedado hoy más claro que nunca. ¿Cómo puede ser que 5 siglos más tarde ese idioma hoy se propague por todo el continente y que nuestra lengua, el español, sea la lengua materna más universal que existe? Es decir, la que ha crecido más lejos de sus fronteras. Solo a través del amor. Esto solo ha podido ser de padres a hijos. Y por eso todos los que estamos aquí compartimos unos apellidos. Habría que ser muy zotes para odiarnos y compartir los apellidos, ¿no? Ante los discursos del odio, los discursos que dividen, los que vemos la vida en torno a estas alianzas y en todo lo bueno que hay en ella, tenemos que buscarnos las maneras para poder hablar en libertad. Y ojalá algún día, más pronto que tarde, haya muchos más eventos como este que se celebren en todos los rincones de España, de México y del resto de Hispanoamérica y nunca tengan que ser cambiados de sitio. Que nunca la libertad pida perdón por ser libertad.
10: Parte de lo que dice Díaz Ayuso, la presidenta de la Comunidad de Madrid, prácticamente la alcaldesa de Madrid, para que nos entendamos un poco más. En Madrid son derecha, en España la derecha está creciendo fuerte, en el mundo está creciendo fuerte la derecha, hay que decirlo también. Sin embargo, no toda España es derecha. Barcelona es progresista, muy izquierda, izquierda dura, de hecho, y es parte, insisto, de la democracia. Está Díaz Ayuso en nuestro país, se reunió con Alessandra Rojo de la Vega, también es una alcaldesa de derecha y es una alcaldesa, a final de cuentas, pues muy, muy cercana a Díaz Ayuso. Ella ha estado allá en Madrid también. Está el empresario Claudio X González, Federico Doring, María Laura Medina, que es la esposa de Ricardo Salinas Pliego, entre otros, y entiendo que va a estar haciendo pues algunas otras reuniones la presidenta de la Comunidad de Madrid, Isabel Díaz Ayuso. Sin embargo, también hubo manifestantes. El Movimiento Nacional de Pueblos Indígenas exigió a Díaz Ayuso que ofrezca disculpas ella por los crímenes contra los indígenas hace más de 500 años.
15: Lamentamos que en su visita a México la señora Isabel Díaz participara en un acto en la Catedral Metropolitana relacionado con Hernán Cortés, símbolo de la conquista y los crímenes de lesa humanidad con los pueblos indígenas. Exigimos que la señora Isabel Díaz en su estadía en México pida perdón a los pueblos indígenas de México y del continente. Paralelamente, valoramos las interpelaciones que ha realizado la señora presidenta Claudia Sheinbaum al gobierno de España y al rey Felipe VI, quienes han reconocido las injustas relaciones en la era colonial hispana con los pueblos indígenas. Pedimos a la señora Isabel Díaz Ayuso que se adhiera a la justa reacción del presidente de España y el rey Felipe VI.
10: Y bueno, como la cereza en el pastel, Pedro Miguel, que es uno de los ideólogos radicales de la izquierda en este país, asesor durante un buen tiempo de López Obrador, pidió en un documento que además es una joya de la fantasía, que exhumaran los restos de Hernán Cortés y se le dieran en regalo a Isabel Díaz Ayuso. Hizo la petición formal. Entonces, bueno, pues aquí estamos en el debate de lo que pasó hace 500 años, pero ¿qué es lo que va a pasar muy pronto y en el futuro cercano? René Cruz, citan a 50 funcionarios de Chihuahua para comparecer en la Fiscalía General de la República por el caso de la CIA en México. Adelante, René.
16: Luis, buenos días. La Fiscalía General de la República informó que como parte de las investigaciones que realiza por el caso de los dos agentes de la Agencia Central de Inteligencia de Estados Unidos que perdieron la vida en Chihuahua, serán citadas a declarar 50 personas que participaron en el operativo que se realizó para desmantelar un narcolaboratorio en la Sierra de El Pinal. Lo anterior lo dio a conocer Ulises Lara López, titular de la Fiscalía Especial en Investigación de Asuntos Relevantes y vocero de la institución.
17: Como parte de los trabajos realizados por la FGR, hemos logrado avanzar en la indagatoria, por lo que cerca de 50 personas que participaron en el operativo llevado a cabo en la Sierra del Pinal, en el municipio de Morelos, están siendo citadas a efecto de ser entrevistadas en los próximos días.
16: Lara López indicó que ya se solicitó información a diversas autoridades para verificar el estatus de las acreditaciones de los agentes estadounidenses.
17: Se han realizado requerimientos de ley dirigidos a diversas autoridades para verificar la existencia y, en su caso, el estatus de las acreditaciones y autorizaciones de seguridad de los agentes fallecidos, el conocimiento de esta circunstancia por parte de las autoridades del gobierno de Chihuahua y las condiciones jurídicas previas que motivaron, justificaron y trazaron el operativo referido.
16: Agregó que también se recopilarán los actos de investigación que permitan obtener datos de prueba que sean idóneos y pertinentes con el fin de esclarecer los hechos y deslindar responsabilidades de las acciones realizadas en esa entidad, toda vez que la única autoridad competente para realizar ese tipo de indagatorias es la FGR. Finalmente reiteró que este caso se investigará de manera exhaustiva con la finalidad de conocer la verdad de los hechos y aplicar todo el peso de la ley en contra de quien resulte responsable ante la presencia de los agentes de la CIA al considerarse la posibilidad de que se hayan cometido delitos en materia de seguridad nacional. Luis, el reporte que tengo. Muy buenos días.
10: Gracias, René. Y vámonos con otro tema porque hubo un enfrentamiento a tiros el lunes muy cerca de la Casa Blanca. Fue un hombre armado y agentes del servicio secreto se agarraron a balazos ahí cerca del obelisco en la casa, bueno, en la Casa Blanca, en Washington. Dejó heridos al sospechoso y a un transeúnte menor de edad que se encontraba en la zona. El tiroteo ocurrió en la intersección de la calle 15 y la avenida Independencia, pocos minutos después de que el convoy del vicepresidente J.D. Vance pasara por el área. Las autoridades no ven indicios que estén relacionados, el tema de que por ahí estaba el vicepresidente y que este loco, bueno, pues empezó a disparar y se enfrentó a balazos con el servicio secreto, pero de nueva cuenta se pone en entredicho la seguridad de los Estados Unidos, la seguridad de México, y faltan nada para el mundial. Entonces va a estar interesante. Esto sucedió ayer en Washington. 7:20.
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10: Híjole, qué buena rola. Es Adele. ¿Cómo se ha transformado Adele, no? Qué bien se ha adaptado a tiempos musicales, en todo. O sea, bueno, a mí me gusta mucho Adele. Esta rola se llama Oh My God, Oh Mi Dios, de Adele, porque hoy es el cumpleaños 38 de la gran Adele. 7:21, no me tardo. Regreso con Salvador Mejía, que está aquí en la cabina, y platicaremos sobre cómo esta nueva estrategia de seguridad antidrogas puede terminar por ser un verdadero dolor de cabeza, por decirlo menos, si no es que casi un infarto, para varios de los que están hoy en el poder. ¿Qué cambia? Regreso.

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14: Las 7:25, ya regresamos a MBS Noticias. El día de ayer se da a conocer la estrategia antidrogas o de combate a las drogas 2026 de los Estados Unidos de Norteamérica. No es un chiste de Trump, no es una ocurrencia, es algo que bueno, pues viene ya con la venia del tío Sam, que el tío Sam trasciende a Donald Trump. Esto no parece que vaya a terminar en noviembre si ganan o no las elecciones. Es una estrategia de seguridad hemisférica. Ya habíamos hablado de la estrategia de seguridad nacional, pero esta es la estrategia específicamente de drogas, de combate a las drogas. De los temas que nos llaman la atención, es una guerra química, así lo consideran, el tema del tráfico de fentanilo. Hay acciones en donde, digámoslo más francamente, son alcahuetes los gobiernos, y no solo los de México, también se habla de otros países en Centroamérica, pero son alcahuetes con varios cárteles de la droga, y eso permite que la droga entre a Estados Unidos. Se habla también, pues, de una agencia y de un centro de inteligencia contra el terrorismo que tendrá todas las agencias, como el FBI, como la CIA, como la DEA, como el Homeland Security, como el que tú quieras, en el mismo objetivo, con un solo expediente contra los distintos criminales. Y lo más interesante es que pues se da a conocer este documento en el marco de lo que estamos viviendo en la acusación contra el exgobernador, bueno, gobernador con licencia en Sinaloa, Rubén Rocha Moya. Hoy está aquí con nosotros Salvador Mejía, que, debo decirlo, fue de los primeros que liberó el documento, porque creo que está pegado 24/7 en la página de la Casa Blanca, y lo diste a conocer ayer en el Twitter, Salvador, digo, yo me enteré por ahí.
5: Traidor a la patria.
14: O sea, de verdad, salió una alerta, tenía como 5 minutos que lo habías puesto, y nos escribimos, y oye, a ver, ¿qué onda? Está impresionante el documento. ¿Cómo estás, Salvador? Buen día.
7: Pues yo y mi tos estamos bien.
14: No, sí, bueno, te decimos venir con tos y todo el asunto, pero sí se vale la pena.
7: Dices que me quieres y me tienes trabajando en 5 de mayo, Luis.
14: La batalla de Puebla, algún triunfo.
7: Deberíamos estar volando en un helicóptero ahorita en Puebla con el gobernador.
14: Dando vueltas.
7: Arrojando flores.
14: No, pues eso lo hacían los chapitos.
7: Bueno, lo hacía el Chapo.
11: Oye, Luis, a ver, a ver, uno, sí, el documento salió ayer, está en inglés, tú una vez te adelanto, mi equipo ahorita está trabajando en un análisis de riesgos que espero poder publicarlo, te lo mandaremos para que...
14: Sí, claro, no, ahorita lo compartimos.
11: Yo creo que por ahí de una de la tarde ya lo tendremos, donde va

0: lado esta estrategia de control de drogas 2026, no es algo que surgió por capricho del presidente Trump. Este es un ejercicio de por parte del gobierno norteamericano de todos los años, Luis. Hay un histórico de estos documentos donde nosotros vamos a poder constatar sin que haya medias tintas. Ay, yo creo que los gringos nos van a pegar por acá. No necesitas, Luis, entrarle a la especulación. Aquí está en blanco y negro, porque además los americanos en su lenguaje pues sí son muy abiertos y muy directos. Y además es importante porque este documento no es otra cosa sino parte integral de una gran cantidad de documentos, leyes, acciones ejecutivas por parte del gobierno de los Estados Unidos desde enero de 2025. La designación de los cárteles como organizaciones terroristas.
1: Esa era la nota del año pasado.
0: Vamos a llamarlo el documento madre, porque al momento de que esto ocurre, ¿por qué te lo digo? Porque hay un cambio
1: sustancial.
0: Fundamental, sustancial. Ya no es un tema de leyes, es un tema de guerra. Pues sí, claro, pero esto hay que entenderlo porque justamente fue al momento de designar a los cárteles como organizaciones terroristas, subes a la discusión, ya no solo a la DEA, ya no solo al FBI, al Justice, no, ahora subes al Comando Norte, ahora subes a la CIA y empiezas a tener, y esto empieza, Luis, a tener sentido.
1: Aquí está el punto medular. No es una estrategia común, es una estrategia, lo dijiste, de guerra.
0: Sí, señor.
1: Esta es una estrategia de guerra, o sea, es un documento al final de cuentas con estrategias militares. Se sube el Comando Norte al tráfico y al combate del tráfico de drogas. Pero déjame ir paso a paso. De los que destaco, porque podemos hablar aquí durante horas, pero los que destaco, primero, Estados Unidos considera que esto ya es una guerra química. Porque las drogas son armas de destrucción masiva.
0: Ándale. Pero nada de esto, estoy de acuerdo, Luis, total, pero nada de esto, nada de lo que vayamos a leer, no es algo que no esté en un documento previo gringo.
1: Sí, sí, sí.
0: Ahora, ¿qué estamos viendo?
1: Sí,
0: ya el armado jurídico, el armado institucional de cómo se van a poner los catorrazos. Es una norma, es guerra. Las fronteras, vamos a tener que sellar las fronteras.
1: ¿Qué quiere decir que sea una guerra química? ¿Qué quiere decir que las drogas y el fentanilo para Estados Unidos sea hoy arma de destrucción masiva?
0: Que los efectos que está causando el fentanilo en la población norteamericana son tan nocivos que han generado muchísimas muertes. Y por lo tanto, yo, presidente de los Estados Unidos, determino que es un arma de destrucción masiva. Lo que quiero decir en realidad, no lo puedo decir al aire.
1: Dilo.
0: Pero, bitch, please. Tampoco es para tanto, pero sí hay una crisis. Tú y yo hemos platicado de las famosas ciudades donde viven los zombies,
1: y
0: ¿no?
1: Y cada vez hay más lugares.
0: Aunque sea una epidemia.
1: Que el fentanilo ya se redujo en su tráfico, ¿eh?
0: Exacto.
1: Aceptado inclusive por los mismos Estados Unidos.
0: Y por lo tanto está teniendo sentido todo lo que está haciendo para el votante norteamericano. Todo lo que está haciendo Donald Trump tiene todo el sentido del mundo, y por lo tanto también nos habla de vamos a sellar la frontera, más vamos a sellar la frontera. Claro, Luis, recordemos, pues esto tiene que ver con un componente electoral. Sí, claro, lo hemos dicho muchas veces. Hasta ahorita he escuchado algunas voces de Morena diciendo, oh, Dios mío, Dios mío, Dios mío, es que es por las elecciones de noviembre. Pues sí, claro, lo venimos diciendo en primera emisión desde enero lo venimos diciendo.
1: Claro.
0: Conforme se aproximen las intermedias, vamos a ver el endurecimiento. La acusación contra Rocha Moya es parte de esa predictibilidad que tú y yo hemos manejado desde el día uno.
1: Pero trasciende, yo creo que a las elecciones, ¿no? De noviembre.
0: Porque hay un plan de Donald Trump para terminar a los cárteles y Oscar Valderas, que me disculpe el número, creo que Oscar dijo, es un plan de 8 años, me parece, para desaparecer, si lo dije mal, una disculpa, Oscar, van a desaparecer los cárteles, porque también eso es una herramienta, Luis, para asegurar la presidencia, yo digo, de Marco Rubio, ¿no?
1: Sí, claro.
0: Es un plan.
1: O de J.D. Vance, en dado caso, pero ya es politiquería gringa.
0: Yo siento que no, pero
1: yo también coincido contigo, pero
0: es para machinar, gringa. Es para machinar la candidatura de ellos.
1: Déjame ir al documento también. Que hay gobiernos, no solamente el mexicano, que son alcaldes.

0: agüetes con los cárteles, y además, uh-huh, en donde yo pongo ahí de esto ya aparece de Misión Imposible, Jack Bauer, ven a mí. ¿Qué onda con China?
1: La India. Ahí están los precursores de Trump diciendo, estos protegen a los malos, es increíble. Pero todavía pero no se anima a ir en contra de China ni en contra de India. ¿Contra quién se va a ir? Contra quien México puede traer un día, sí, y otro también, a palazo tendido. Ajá. Contra México. Somos el elemento ideal para que su narrativa se pueda mantener.
0: Okay.
1: No, vamos a sellar fronteras, vamos a pegarle a los que están trayendo precursores, vamos a poner el comercio bajo la lupa, le van a exigir a la industria farmacéutica,
0: claro,
1: muchísimos mayores controles. Y aquí están también, Luis, yo me empiezo a preocupar, porque yo no sé si los empresarios en México están preparados para una nueva forma de hacer negocio
0: con Estados Unidos.
1: Con Estados Unidos, al amparo de todos, para mí que todos son ojetes.
0: Esa es la premisa
1: de Washington. Son malos. No sé si estamos, Luis, listos para esto. No sé si estamos, Luis, listos
0: pues
1: para
0: si
1: esto.
0: Estamos o no estamos, ya lo puso Estados Unidos en la mesa. O sea, hoy prácticamente todos son sospechosos.
1: El eje.
0: Y cuidado.
1: El eje China, India, México. Ya ve cómo sí hemos llegado lejos, sí, con la cuarta transformación. No es cierto. Al final, Luis, de todo este documento, lo que creo que tenemos es una advertencia real, sin contrapisas, de que viene una nueva andanada de sanciones comerciales,
0: sí,
1: de sanciones financieras, de mayor vigilancia, de acusaciones penales, Luis.
0: Otra cosa, agencia poderosísima de la cual ya se ha venido hablando antes, tienes toda la razón, pero en concreto hoy con el documento que ves con esta central antiterrorismo de nacional, una cosa por el estilo, ¿cómo se llama?
1: Global, Interestelar
0: Central, Fleet,
1: el CENTCOM, creo que es el CENTCOM.
0: Ajá.
1: No me preocupa.
0: O sea, no, pero ahí meten a la CIA, a la DEA,
1: sí,
0: al
1: pero
0: FBI,
1: no me preocupa
0: al DEA.
1: Sí, claro, no, por supuesto. A ver, acuérdate, no olvidemos que a los americanos les encanta el jale de Jack Bauer, tú lo decías hace rato, ¿no? Y como lo decía Felipe Calderón, ¿no? Felipe, ay, tenías razón, Felipe. Mira, yo diciendo esas cosas.
0: Está bien.
1: Como plataforma México, necesitamos tener bajo un mismo techo a ciertas áreas de contacto de las instancias de seguridad nacional que puedan responder en tiempo real a las amenazas. Perfecto, eso les encanta a los americanos. Pero otra vez, Luis, esto no es nuevo, porque te recuerdo que ya existía algo, la Joint Interagency Task Force Counter Cartel, que es algo que surgió
0: del Comando Norte.
1: Esta salió con Joe Biden. Cuando estaba terminando Joe Biden, se armó este grupo y vino luego la secretaria del Tesoro, Janet Yellen, a México. Ya desde ahí se estaba armando un equipo donde estaban jalando del Departamento del Tesoro, Luis, a un montón de oficinas que tenían que ver con el seguimiento de la feria.
0: Okay.
1: Oye, hasta yo me enteré ahí de áreas que no conocía. Todos ustedes que tienen algo que ver, los quiero a todos bajo este mismo techo para una reacción inmediata. Y de ahí vienen toda esta lista de acciones, y viene, al final se está creando ya bajo al amparo del Comando Norte.
0: Ajá.
1: Se está formando, bueno, no se está formando, ya bajo el Comando del General de Brigada Calabrese, si no me está fallando el apellido, ya hay un área vigilada, bueno, supervisada por el Comando Norte para combatir a los cárteles, porque tengo que combatir el fentanilo.
0: No, porque es un arma de destrucción masiva.
1: Porque ya no es chamba únicamente de la CIA, de la DEA, del FBI,
0: Ya es de todos.
1: Ya es de todos, porque ya no eres un riesgo, Luis, jurídico. Ahora eres un riesgo de seguridad nacional. Y si no lo queremos entender, ya es nuestro problema, porque ahí está la jugada.
0: Los narcos, en este momento, el tema del tráfico, los narcos, pero también los que ayudan a los narcos, incluyendo políticos, son objetivos militares para Estados Unidos de Norteamérica. Cierro con dos preguntas.
1: Llámalo riesgo de contagio.
0: riesgo de contagio. Uh-huh. Vienen más detenciones, vienen más acusaciones, no sé si haya detenciones. ¿Y qué pasa si, aunque no lo creas, puede suceder? Lo ignoramos y decimos, ¿a poco sí?
1: A ver si tan macho.
0: A ver si tan chingón.
1: No. Sí.
0: A ver. ¿Qué pasa si lo ignoramos?
1: A ver. Ok.
0: O sea.
1: A ver, Luis, ahí te va. Salvo el tema, porque de veras no me quiero pronunciar de esto. Salvo el tema de una operación física en México, tipo. Hola, Nicolás, ¿cómo haces?
0: Que nadie la quiere, ¿no?
1: No.
0: O sea, imagínate.
1: Tú y yo, desde que nos conocemos,
0: implosiona bromeamos. La relación.
1: Pero no.
0: México, Estados Unidos.
1: No,
0: pero...
1: no. Incursión México, físico, no. Y que entonces sí, Loroña y todos los demás agarren su AK-47 y que se lancen a...
0: Sí, a la guerra, ¿no?
1: Combate.
0: Sí,
1: vamos. ¿Qué es lo que sí creo que puede y va a pasar? Ajá. Uh-huh. Conforme se aproximen estas famosas intermedias,
0: noviembre,
1: vamos a ver más presión. Uno, lo primero, y esto me lo dicen mis amigos oficiales de cumplimiento en instituciones financieras, estamos preparados para que llegue la designación de la OFAC, no solo de estas personas, porque son las primeras en línea, sino de cualquier otro político que se ha señalado, ¿no? Entonces, primero va a entrar la OFAC. Y en cuanto entre la OFAC, la unidad se le corta todavía más a la señora presidenta Sheinbaum, se le corta todavía más el margen de maniobra, porque entonces ya no es de que yo interprete si hay pruebas, si violaron la secrecía con lo de la extradición. Hay. Estás en lista negra y por ser parte de una asociación de WIFs que se llama Grupo Egmont, por ser México parte, nosotros sí o sí tenemos que subir a todos estos actores políticos a nuestra propia lista negra de la WIF. Y eventualmente la WIF va a tener que bloquear y va a tener ordenar los bloqueos y en su caso presentar denuncias.
0: Ya.
1: De ahí vendrán, sí veo, por supuesto, Luis, acusaciones en contra de otros actores políticos, y esto puede ser tan peligroso como y me voy a fundamentar en la columna de hoy de Carlos Loret de Mola, cuando ya hace señalamientos de que dinero del Sinaloa era entregado a los hijos del expresidente López Obrador. Esto puede llegar a un punto de quiebre tal que el gobierno norteamericano sí presente acusaciones en contra de los hijos del expresidente, o que simplemente lo suba en su lista negra.
0: Ya.
1: Y entonces sí, el margen de maniobra se reduce todavía más, Luis.
0: Es Salvador Mejía, te seguimos en tu red, Salvador.
1: Cualquier cosa, arroba ESE Mejía, y en el curso del día te mandaré el análisis en español de esta estrategia de control de drogas 2026.
0: Muchísimas gracias.
1: Muchas gracias,
0: Salvador. Y, a ver, nos están diciendo el gobierno de Baja California, perdón, que son reuniones previamente acordadas las que tienen hoy a las 6:00 p.m. Hay una gran expectativa en redes sociales en torno a la conferencia que mandó hoy la gobernadora Marina del Pilar en Baja California. Pues no es para menos, o sea, estamos frente a una situación bastante delicada. Entonces, bueno, pues con reuniones previamente acordadas, como reuniones en torno a desayunos escolares, etcétera, en donde, bueno, pues estarán presentes todos los presidentes municipales de la Cuarta Transformación. Entonces, pues algunos otros integrantes ahí de Morena, y bueno, pues parece ser que no se va a dar a conocer nada importante a las 6:00 p.m. en Baja California. Vamos a estar pendientes, porque está con todo en estos momentos el tema. 7:43 p.m.
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0: 7:43. Hay una gran polémica en Puebla, por si faltaba más, por el uso del helicóptero que está usando el gobernador de Puebla. Primero lo cuestionaron, se enojó un tanto el gobernador, ahí cuando lo cuestionaron dijeron, no, pregúntame en tal conferencia de prensa, etcétera. Bueno, pues total, tuvo que salir y aclarar. Y esto fue lo que dijo el gobernador de Puebla. No tenemos el audio todavía. Oye, a ver si está por ahí. Rápidamente, a ver si lo podemos pasar. Ahí está, escuché.
1: Cuando tengo que viajar de un lugar a otro y no me da tiempo, pues uso el helicóptero, para eso es. Está a disposición de la seguridad y estamos cumpliendo. Y cuando yo tengo que usarlo, lo uso. Y cuando no uso la bicicleta, y cuando no camino, y cuando no ando a caballo.
0: Bueno, pues ahí está la explicación del gobernador de Puebla. ¿Qué opina usted? 7:44, regreso con más. 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
1: Las curiosidades de tus artistas favoritos. León Larregui, cantante y líder de la banda Zoé, fue modelo y participó en el video Se Quiere, Se Mata, de la cantante colombiana

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1: Las 7:48 es momento de la politiquería.
2: Un cónclave.
3: Cónclave. Morenista, además. Ah, ya fue la presidenta a pedir línea.
4: La presidenta está en un terrible dilema. O entrega a Rocha o a la invasión.
3: Ah, bueno, cálmense, tranquilos. Sí, por favor.
5: La Fiscalía del Distrito Sur de Nueva York no presenta una solicitud formal de extradición. Lo que presentó fue una solicitud de detención provisional con fines de extradición.
6: Cuando tengo que viajar de un lugar a otro y no me da tiempo, pues uso el helicóptero, para eso es. Está a disposición de la seguridad y estamos cumpliendo. Y cuando yo tengo que usarlo, lo uso. Y cuando no uso la bicicleta, y cuando no camino, y cuando no ando a caballo.
7: Creo que este es el momento que vengan los hijos de Andrés Manuel López Obrador, Andy, sobre todo, ¿no?, involucrado en los negocios de lo que generó su papá como presidente de la República, el Tren Maya, el Tren Interoceánico, que venga de una vez Ignacio Valle y que aclare los 15 mil millones de pesos de desfalco en Segalmex.
1: 7:49, vámonos con más información. Tengo en la línea al mejor abogado penalista en este país, que es el doctor Gabriel Regino. Ayer se habló y se habló mucho en la mañanera sobre la solicitud de extradición, que bueno, pues dicen no fue solicitud de extradición, para Rubén Rocha Moya y otros 9 implicados en narcotráfico, tráfico de armas hacia los Estados Unidos de Norteamérica. Esto es parte de lo que señaló Luisa Alcalde, consejera jurídica de la presidencia. Una oficina, le llaman, es a la fiscalía, escuche usted.
5: La Fiscalía del Distrito Sur de Nueva York no presenta una solicitud formal de extradición. Lo que presentó fue una solicitud de detención provisional con fines de extradición. Para poder presentar esto, necesita anexar elementos de prueba para establecer la urgencia, es decir, que existe un riesgo de sustracción o obstaculización de el proceso.
1: Le ha llamado el doctor Regino la era o el momento, el tiempo de la fantasía penal. Cuéntanos, doctor, qué gusto saludarte, Gabriel, ¿cómo estás?
8: Mi estimado Luis, muy buenos días para ti, para todo el auditorio, y antes que nada, felicitarte por este 10º aniversario.
1: Muchas gracias,
8: Gabriel. Al frente de tu programa, y reconocer que tu liderazgo está permitiendo y abonando a una sociedad más abierta, más crítica y una fortaleza para la democracia.
1: Muchas gracias.
8: Muchas felicidades y que sean 100 años más.
1: A ver si llegamos, pero con estos corajes va a estar cañón. Pero cuéntanos, querido Gabriel, muchas gracias, de verdad es un honor. Te mando un abrazo y gracias por estas palabras. Oye, pero a ver, cuéntanos, ¿qué ves en esto que has señalado, fantasía penal?
8: Sí, porque estamos ante una manipulación de la interpretación de las normas, que son sumamente claras, pero que ahora se les está dando una traducción fantasiosa para generar un blindaje que es más bien encubrimiento institucional de primer nivel hacia la persona de el gobernador con licencia de Sinaloa, Rubén Rocha Moya, pero al mismo tiempo hacia las otras 9 personas, entre las que se encuentran policías municipales, policías de investigación, que han sido señalados de secuestro y ejecución de informantes de la DEA. No sé si el gobierno federal se está dando cuenta del grave error que está cometiendo al pretender defender a uno de los suyos, está teniendo que caer en el extremo y la paradoja de defender a todos aquellos que están debidamente señalados en el indictment como partícipes de una organización criminal terrorista.
1: Dime algo, de lo que dijo ayer la consejera jurídica, ¿Es así el proceso? O sea, ¿se tiene que mandar la prueba primero? ¿Lo tiene que validar Ella decía que la fiscalía le tenía que ayudar a la Secretaría de Relaciones Exteriores. Ellos tienen que decir, no, pues sí considero que hay suficientes pruebas y detenerlo o no. El plazo de 60 días. ¿Qué dices tú frente a lo presentado?
8: Están tergiversando toda la normatividad y todos los procedimientos de extradición que en México se han tramitado en las últimas décadas. Esto genera una tensión no solamente normativa, sino diplomática. Antes del caso Rocha Moya, México había venido cumpliendo con diligencia todas las peticiones de extradición por parte de los Estados Unidos de América. Toda extradición, tanto entre México y Estados Unidos, entre Finlandia y España, entre Noruega y Argentina, siguen las mismas reglas. Todos los tratados de extradición tienen la misma estructura. Constan de dos fases. La primera, detener. Segunda, formalizar extradición para poderlo llevar al país que lo está requiriendo. Esa es la lógica y la naturaleza de un procedimiento de extradición. Por lo tanto, la primera etapa se denomina detención provisional con fines de extradición. La urgencia está asociada a la naturaleza misma de esa determinación. Hay que detenerlo para evitar que se evada y de esa manera garantizar que se someta a un procedimiento de extradición donde, al formalizarlo, el estado que requiera la persona le enviará al estado requerido toda la información probatoria con la que cuenta y que justifique suficientemente que esa persona es candidata ideal para ser sometida a un proceso penal en el estado que lo está requiriendo. Es completamente falso que en la orden de detención provisional se tenga que acreditar con pruebas la urgencia. Cuando la consejera jurídica Luisa María Alcalde dice que se tiene que aportar pruebas de que hay riesgo de que se sustraiga la acción de la justicia o de que obstaculice el procedimiento y cita para tal efecto el actual Código Nacional de Procedimientos Penales, corre a un extremo que ya no tiene lógica, porque el Código Procesal nada tiene que ver ni con el Tratado de Extradición ni con la Ley de Extradición, porque esos conceptos son relativamente nuevos, no rigen al procedimiento de extradición que data de muchas décadas anteriores y que por lo tanto lo que se está buscando es una interpretación favorable que produzca la impunidad de un caso histórico de esta naturaleza.
1: Yo sé que a lo mejor no viene tanto al cuento, pero corrígeme, como lo que enseñan en la escuela de derecho, o sea, hay jerarquías en la ley y tratados internacionales, acuerdos internacionales, pues están por arriba, inclusive a nivel constitucional, si no me equivoco, ¿no? ¿Es el caso de la extradición?
8: Es el caso de la extradición, que tiene una concordancia normativa perfecta con la Constitución, pero además me gustaría rápidamente comentar contigo y tu auditorio esta paradoja. México está quebrantando el Estado de Derecho en dos momentos. Número uno, cuando todos los procedimientos de extradición que se estaban llevando a cabo antes del caso Rocha Moya, muchas personas fueron detenidas provisionalmente con fines de extradición. Y en el curso del proceso de extradición, para que Estados Unidos mandara las pruebas, México expulsó y teletransportó a todos los extraditables bajo el concepto de seguridad nacional.
1: A más de 100.
8: Pero ahora que piden a uno de los suyos, como gatos boca arriba, se revuelcan para decir no, porque no hay pruebas para la urgencia. Es una paradoja que va a llevar al gobierno mexicano a una de sus mayores crisis políticas internas y binacionales.
1: Internas, internacionales y nada más con el principal socio comercial que tenemos. Gabriel, no quiero desaprovechar la oportunidad para preguntarte del otro tema penal que hoy también está en la palestra, la CIA. Van a citar a 50 funcionarios de varios niveles, de medio pelo, gran parte de ellos, la verdad, de Chihuahua por la cooperación con la CIA para desmantelar un narcolaboratorio. ¿A qué pueden enfrentarse estas personas?
8: Bueno, las personas que van a ser investigadas y que van a ser judicializadas, llevadas a proceso, con vinculación a proceso y con condenas, van a aspirar, si tienen desde luego la adecuada defensa, a un delito menor que se llama ejercicio ilícito del servicio público, cuya penalidad mínima son 6 meses. De tal suerte que el futuro oso de la FGR está ya a la vista, y me explico. La traición a la patria, para que se pueda configurar, necesita de que se compruebe, ahí sí, de manera contundente e irrefutable, que hay un acuerdo en lo oscuro para someter a México a los intereses de Estados Unidos. Eso se puede especular, eso se puede escribir en las columnas, pero en un proceso penal se tiene que acreditar. Por lo tanto, lo que sí pudo haber existido es que se omitió informar a la Federación de la participación de estos agentes. Y por lo tanto, esa omisión puede recaer paralelamente en dos campos, responsabilidad administrativa y responsabilidad penal. Pero la responsabilidad penal es de un delito menor, ejercicio ilícito del servicio público, cuya pena mínima es de 6 meses, y si las personas son primodelincuentes, pues obviamente salen de inmediato.
1: ¿Les pueden intentar fincar lo de traición a la patria, violaciones a la seguridad nacional, etcétera? Pero entiendo por lo que nos dices, al final se va a caer. Pero de aquí a que se cae, en este país en donde dicen que se prueba la inocencia, que todos somos inocentes hasta que se muestre lo contrario, pues con las prisiones preventivas justificadas y oficiosas, igual y si se pueden ir un rato al tambo, ¿no?
8: Por supuesto, pero las personas que sean investigadas y a quienes se les vaya a aplicar la prisión preventiva oficiosa pueden invocar eficazmente la doctrina Rochamoya. Si no hay pruebas contundentes y irrefutables, no me puedes detener.
1: Y otra cosa es que lo acepten los jueces, ya lo veremos. Y quiero cerrar, Gabriel, con un tema también que generó mucha especulación y mucho ruido ayer, la carta del Chapo. O sea, no es del Chapo en sí misma, evidentemente es de los abogados del Chapo, escrita en inglés, que desecha inmediatamente, diríamos aquí, notoriamente improcedente, el juez Brian Cogan. Pero ¿qué ves detrás de todo esto? El Chapo quería que se pusieran de acuerdo Estados Unidos y México para que lo extraditaran a nuestro país, para que aquí pugnara su condena. No sé, digo, parece más ruido político que jurídico, pero ¿qué viste?
8: Hay efectos colaterales. No olvidemos que en la administración anterior se planteó revisar la posibilidad de pedir la extradición inversa del Chapo Guzmán. Y ahora, envalentonados por la defensa que está haciendo México de un gobernador,
1: claro,
8: pues obviamente que los efectos colaterales es que todos los extraditados van a quererse regresar, porque aquí van a aspirar a una muy buena y coordinada defensa.
1: Querido Gabriel, gracias por estar aquí, y te lo quiero decir neta con todo el corazón, gracias por dejarnos platicar, por dejarnos aprender de ti durante tanto tiempo, durante estos 10 años aquí en la primera emisión, pero también desde antes que estábamos en la segunda emisión y desde antes que estábamos en el YouTube con ese back que nos mareaba a todos. Gracias, en lo personal te lo digo, por permitirme tener el honor de ser tu amigo, y gracias por tanto, líder. Te mando un gran abrazo. Es el mejor abogado penalista en este país, el doctor Gabriel Regino. Gracias, Gabriel.
8: Felicidades, campeón. Un fuerte abrazo para ti y para toda la audiencia.
1: Gracias, muchísimas gracias. Es Gabriel Regino. Usted no lo sabe, pero ahí luego le contaré el chisme. Gabriel y yo nos conocemos hace mucho tiempo, pero mucho tiempo. Cuando yo empezaba a hacer ahí Noticias Digital, que hacíamos unos videos en el YouTube, pues era una de mis primeras fuentes. Y lo digo con mucho orgullo y de verdad con mucho cariño y con mucho agradecimiento. En fin, a él y a muchísimas personas que colaboramos para hacer esto, que lo hacemos con mucho cariño para usted. En fin, vámonos, son las 8:00 a.m, después de la pausa, ya está la mesa de debate, se va a poner interesante la cosa, porque, pues, ¿qué onda con Rochamoya y que la CIA y que si lo van a extraditar, que si no? Versión de la oposición, versión del oficialismo, regresamos.

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6: 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Primeras planas. El Universal.
7: La hermana de Insunza avaló elección de Rocha. Aida Insunza, magistrada del Tribunal Electoral de Sinaloa, elaboró el dictamen que validó la elección de 2021, en la que resultó ganador Rubén Rocha Moya. Su hermano, Enrique Insunza, está acusado de narcotráfico por Estados Unidos, al igual que el gobernador con licencia. En el documento se registraron 206 incidentes durante los comicios, aunque solo 23 derivaron en la suspensión definitiva de la votación, pues los magistrados los desestimaron. Por presencia de la CIA llama a FGR a 50 agentes de Chihuahua. El gobierno de Maru ya duda en dar cabida a agencias estadounidenses en la Torre Centinela. El narcolaboratorio hallado en esa entidad producía hasta 2.8 toneladas de metanfetamina en un solo jalón.
6: Reforma.
7: Apura Estados Unidos extradición. México no tiene prisa. Condiciona Trump apoyo anticrimen. Mientras presionan para arrestos, Claudia Sheinbaum Pardo cuestiona. ¿Por qué tan urgente?
6: El financiero.
7: Pactan simplificar trámites para dar impulso a inversión. Reglas claras. Firma Sheinbaum decretos para abreviar mecanismos y fortalecer certeza jurídica.
6: El economista.
7: Acciones de las aerolíneas han caído a doble dígito con la guerra. Precio de la turbocina las lleva a zonas de turbulencia. El precio del combustible ha subido 74% desde que inició el conflicto. Ha reducido márgenes de maniobra para las empresas.

0: 8:08, ya regresamos, estamos aquí en MBS Noticias. Se va a poner muy buena la mesa de debate de hoy. Y bueno, pues saludamos hoy aquí en esta mañana. Ay Dios, espérame tantito, 5640-05-1025 es nuestro WhatsApp, que está abierto absolutamente para todo nuestro auditorio. Aquí nos estaba llegando una información de último momento. No, ya, perdóneme, nos sonó aquí una alerta y ya estábamos como ayer que nos agarró el sismo, perdóneme. Arturo Ávila, bienvenido, ¿cómo estás? Qué gusto más saludarte.
1: Luis, ¿qué tal? Muy buenos días, con el gusto de saludarte y además felicitarte por los 10 años de la primera emisión. De tu programa aquí en MBS, y saludo con mucho aprecio al compañero Federico Doring del partido Acción Nacional, el partido de ultraderecha, el partido que invita a Ayuso a rendirle homenaje a Hernán Cortés, y por supuesto a mi compañera Alejandra Barrales.
2: Muchas gracias.
0: Gracias. Arturo Ávila. Está hoy con nosotros también Alejandra Barrales, senadora de Movimiento Ciudadano. ¿Cómo estás, Alejandra? Qué gusto verte.
2: Bien, también contenta de saludarles a mis compañeros aquí en la mesa, Federico, Arturo. Muy caliente el ambiente, muy caliente.
0: Fuertísimo.
2: Allá afuera en lo político, pero también la ciudad está, híjole.
0: Ahorita vamos a platicar de varios temas que están en la mesa. Gracias, Alejandra, por estar con nosotros. Está también con nosotros hoy Federico Doring. ¿Cómo estás, Federico? Bienvenido.
3: Bien y de buenas, buenos días a todos, Alejandra, Arturo. Y felicitarte también por los 10 años. Y le platicaba yo a Alejandra antes de entrar ahí, pues cómo nos conocimos cuando tú eras, digamos, ese influencer en ciernes.
1: No había estas plataformas,
3: no existía TikTok, no existía, no sé si existía Twitter.
1: Cuando empezaba Twitter.
3: Empezaba, sí. Pero tú fuiste de los primeros que hizo escuchar su voz, pues desde YouTube, ¿no? Ah. Y que ahí la audiencia te daba, digamos, el tracking de viewers y demás. Estamos platicando de eso hace rato. Felicidades.
0: Ay, muchas gracias. Gracias, Federico. Gracias, Alejandra.
2: Felicidades también.
0: Gracias. Pero bueno, pues abrimos hoy el tema, pues es evidente. Rocha Moya, el asunto de la investigación de los Estados Unidos, acusaciones formales. ¿Qué nos dices desde, pues, ahora sí que desde la voz del oficialismo, Arturo Ávila?
1: Luis, pues bueno, a ver, me parece que el asunto no es un asunto menor. Es un asunto delicado y merece un análisis mucho más complejo, ¿no? En primer lugar, ¿qué vemos? Pues vemos sin duda que Estados Unidos implementa una política que va construyendo desde hace un tiempo, ¿no? Uh-huh. Desde que decidió nombrar a los cárteles como figuras de narcoterrorismo, tiene implicaciones en materia de ley de seguridad nacional para el país vecino, tiene implicaciones en la forma en la que ellos hacen política exterior, ¿no? Y ha tenido implicaciones, por supuesto, no solamente en México, sino en el mundo, y eso me parece muy relevante. Me llama la atención National Drug Control Strategy que ayer lanzan, uh-huh, esta estrategia de control de drogas para el 2026, y quiero citar incluso un tuit que tú hiciste en donde mencionas que el plan Washington en el combate contra las drogas no es un plan antinarcótico, sino una doctrina de guerra, uh-huh, ¿no? Y también mencionabas que es triste reconocer que el vecino tenía que venir a poner orden porque la casa dejó de gobernarse a sí misma, y cierras diciendo: nos conviene cooperar y dejar las ideologías trasnochadas en el basurero de la historia.
0: Sí, es mi tuit.
1: Interesante el tuit, ¿no? Bueno, uh-huh, yo empezaría por decir, ¿no?, que Trump califica o clasifica el fentanilo como un arma de destrucción masiva, efectivamente, uh-huh, ¿no? Los cárteles ya se tratan como terroristas al nivel de Al-Qaeda y de ISIS, ¿no? Me parece que efectivamente el lenguaje bélico de Estados Unidos no corresponde a la realidad de la cadena de producción. México, para empezar, no fabrica la sustancia base, ¿no? Sedena afirma que 4 de las 5 rutas de precursores para fabricar fentanilo vienen de China. Entonces, estamos en la antesala de un conflicto mucho más delicado entre Estados Unidos y China, si la realidad tiene que ver con atender el fondo y la causa del problema, porque donde se fabrican estos precursores son en China. Segundo, también implicaría una estrategia muy importante interna en el gobierno de Estados Unidos para perseguir las cadenas financieras que desarrollaron esta adicción, uh-huh, porque la FDA fue muy clara en 2019, cuando dijo con toda claridad, después de haber sido obligada por un juez de distrito en Estados Unidos, que reconocían que habían mentido respecto a la adicción que generaba el fentanilo en Estados Unidos, que había sido además prescrito desde 1962, después de que se comprara una empresa belga por parte de una empresa norteamericana a millones de gentes en Estados Unidos. Entonces me parece nuevamente que el gobierno de Estados Unidos tendría un compromiso muy importante por desmantelar primero al interior de su gobierno. ¿Quiénes mintieron? ¿Por qué la FDA cubrió a estas empresas que estaban prescribiendo estos opioides? Y por supuesto, pues me parece que no solamente el análisis tendría que ser con México, interesante por supuesto, pero también con China, ¿no? Ahí está el problema más grave y ahí está la fabricación de los precursores, por supuesto, ¿no? Entonces, abre la antesala de un conflicto internacional.
0: Gracias, es Arturo Ávila. ¿Qué dices, Federico Dorica? Hay mucho que comentar en torno.
3: A ver, mucho. Retomo un poco el contexto. ¿Por qué lo declara un arma de destrucción masiva? Hay que poner el contexto. Las muertes por fentanilo, incluso ya con la reducción a la que tú has señalado, equivalen a todos los muertos estadounidenses en la guerra de Vietnam. Ya con la reducción. En Vietnam hay soldados que perdieron la vida en esa guerra del orden de 58,000. Entonces, cuando tú ves un país en el que, para ese país, 100,000 muertos en años anteriores, pues equivale más a los que perdieron la vida en la guerra de Vietnam, ayuda a entender la dimensión de cómo lo ven ellos y por qué lo clasifican como esta arma de destrucción masiva. Yo retomo algo de lo que dijo Arturo. A ver, ciertamente el origen de los precursores es en China, pero lo que en los hechos está pasando es que Estados Unidos tiene, no olvidemos que tiene a Brother Wang. El hermano de Brother Wang ya estaba en una corte de Brooklyn porque los habían infiltrado la DEA desde Asia. Uh-huh. Brother Wang, ¿por qué lo dejó ir la Guardia Nacional? Pues porque están metidos con los narcos del bienestar en este gobierno y luego lo tuvieron que rescatar y se lo llevaron súbitamente. Estados Unidos tiene una cosa que no tenía en casos anteriores. Tiene a los que le lavaban el dinero a los cárteles, no estoy hablando solo de Alfonso Romo y Vector, sino de Brother Wang, del canadiense Ryan Wedding, el que le lavaba el dinero al cártel del Golfo. Entonces, en este caso ellos tienen, para abundar en lo que ha compartido Arturo, a los que lavaban el dinero para demostrar cómo, fíjate qué grave para México, cómo la industria mexicana aprovecha el tratado comercial para importar, porque quiere importar a los precursores, Alfonso Romo. No el Chapo, no Ovidio. ¿Quién trabajaba para el Chapo y Ovidio y el Mayo y todos los que hacían los laboratorios de fentanilo que decía el cabecita de algodón que no existía? Alfonso Romo, el de la oficina de la presidencia. Entonces, desde la óptica de Estados Unidos, por supuesto, pues te lo decía Salvador, se va a poner mucho más complicado para la industria química, porque lo que está viendo y que tiene que ver con el otro tema del tratado es cómo hay una parvada de delincuentes en México, desde el sector privado, desde el sector público y desde los cárteles, que utilizan el tratado comercial en vez de para prosperar y generar empleos, para importar los precursores. Yo termino con esta. No olvidemos la estupidez de López Obrador cuando le mandó la carta a Xi Jinping preguntándole a mi Xi Jinping: oiga, ¿me podría usted informar quiénes son los chinos que meten el fentanilo?
0: Sí, que dijo,
3: vaya tronada de dientes que le dio cuando la respuesta no de Xi Jinping, pero la respuesta en la historia fue: pues se llama Alfonso Romo y te metía el dinero en la campaña y está al lado de tuyo ahí en el Palacio Nacional.
0: Federico Doric de El PAN, ¿qué nos dices? Alejandra Barrales desde Movimiento Ciudadano, ¿qué están viendo?
2: Bueno, lo primero que yo diría es que respecto a esta estrategia que se publicó ayer, que estamos platicando, pues en realidad no es más que la continuidad de lo que ha hecho Trump desde que llegó a su gobierno. Es la continuidad del combate frontal que anunció, que además ha ido paso a paso creciendo para combatir a los cárteles en nuestro país, con la certeza, la seguridad que tienen ellos, que no andan tan equivocados, pues que justamente es la llegada del fentanilo que les ha causado tanto daño para su población y que sin duda hay una parte importante que tiene que ver con los cárteles en México, ¿no? Para la llegada de esto que le está haciendo daño a su país. Y lo que estamos viendo es efectivamente esa ese llamado, que esa exigencia que hace a su socio comercial de los más importantes, si no es que el más importante, pues de cooperar con algo que le está...
3: No, el más, porque ya empezamos en China.
2: Bueno, ahora somos el más importante. Ahí andamos peleando con China, un día ellos, un día nosotros, sí. Pero bueno, sí, al final somos... De pero los socios más importantes, y bueno, lo que esperas de tu socio más importante, pues es que haya solidaridad en esa parte, ¿no? Algo te está afectando, te pido que hagas algo, porque además te estoy demostrando que me está haciendo daño. Y por otro lado, pues esto directamente ligado, vinculado con lo que pasa en Sinaloa. Nosotros desde Movimiento Ciudadano, tú recordarás, Luis, porque lo hemos hecho en esta mesa, tenemos a nuestro compañero Gibran, que conoce muy bien las entrañas de cómo se mueven las cosas en Sinaloa, pues hemos planteado de manera formal...
3: Y que no está en la agenda de Trump ni nada, o sea, no desde siempre ha estado...
2: Ahí ha estado con nosotros la certeza de que teníamos que poner atención sobre lo que estaba pasando en Sinaloa. Ya veíamos venir, ya advertíamos la vinculación del gobernador pues con estos cárteles, con el proceso electoral, cómo participó, cómo se hizo... Y nadie hizo nada. Quiero decirte que es lamentable que el proceso electoral de Sinaloa, que se denunció en el ámbito local, nunca llegó a ser denunciado en lo federal. Y tú has tenido aquí candidatos que te dicen claramente: no lo pude hacer porque no tuve a nadie que me firmara una denuncia, ¿no? Un abogado, testigos, etcétera.
0: Tanto Mario Zamora como el químico Benítez, que han estado aquí en este espacio, nos han denunciado.
2: Para nosotros ya era un estado fallido, para nosotros ya era un secreto a voces lo que tenía que suceder con Rocha. ¿Qué es lo lamentable? Pues que nunca hubo condiciones, nunca hubo una presión suficiente para hacer lo que renunciara o que pidiera licencia con anticipación. Tuvo que venir desde fuera, tuvo que ser Estados Unidos el que nos dijera qué era lo que estaba pasando para que entonces aquí se presionara y se tomara la decisión que ya se tomó, ¿no? Aunque todavía no se quiere aceptar. Me parece que eso es lamentable. Y lo más lamentable es que hoy queramos decir que estamos defendiendo soberanía o la soberanía de nuestro país cuando lo que se está haciendo es defender a un delincuente, ¿no? Me parece que eso es lo lamentable. Sí es un anuncio que enciende alertas y sí tenemos que hacer algo porque esto trasciende más allá de partidos de clase política.
0: Gracias, es Alejandra Barrales de Movimiento Ciudadano. Le quiero preguntar a usted, digo, más allá del tema de la politiquería, ¿qué hacemos hoy frente a la situación que estamos viviendo? Hay una acusación contra Rubén Rocha Moya y otros 9 colaboradores de su gobierno, algunos de distintos niveles, algunos pues fueron policías inclusive, acusados de haber secuestrado y torturado. ¿Qué hacemos frente a todo esto? Escríbanos, por favor, mándenos un mensajito de voz, 5640-05-1025, 5640-05-1025. ¿Qué es la soberanía para usted? Escríbanos, mándenos un mensaje, y te lo pregunto también, Arturo Ávila, ¿qué hacemos? Ahí está ya la acusación, ahí está el proceso, tú además lo conoces bien, has estudiado en Estados Unidos, sabes de lo que representa para seguridad nacional todos estos asuntos, entonces, bueno, pues, ¿cuál es el camino a seguir?
1: Sí, a ver, justo por eso me parece que es importante tratar de ser muy técnicos y no políticos en un tema como este. Reitero, la acusación es seria, muy seria, al grado de que ha obligado a un gobernador a pedir licencia. ¿Qué tan serio puede ser eso?
3: Y probablemente haya otra.
1: Dos, ¿no? Me parece también que desde el punto de vista jurídico, México tiene que ser muy cuidadoso con la forma en la que va a actuar y va a responder, porque no puede someter su jurisdicción y su soberanía, ¿no?, a las directrices de otro país sin que se cumpla el debido proceso. Y voy a ser muy claro. La forma en la que nos solicita el gobierno de Estados Unidos la detención de Rubén Rocha Moya es fundamentalmente bajo el artículo 11 del Tratado de Extradición entre México y Estados Unidos. Es una detención con fines de extradición, es decir, no hay una solicitud de extradición. Esta figura tiene una condición sine qua non, que es la urgencia. ¿Por qué la urgencia? La urgencia se da en estricto sentido porque tienes temor de que pueda haber una sustracción de la persona o que se obstaculice el proceso. En razón de eso, lo que estás pidiendo es que se restrinjan los derechos humanos que tiene cualquier persona. Olvidémonos del gobernador Federico Doring, Alejandra, tú incluso, ¿no? Y en esa lógica, lo que establece con toda claridad nuestra Constitución, el Código de Procedimientos Penales, ¿no? Es, oye, ¿qué debe de pasar para que tú acredites una condición que tiene que ver con la urgencia, ¿no? Cuando vas a restringir derechos humanos, pues tiene que estar fundamentado, ¿no? Y tiene que haber pruebas, o por lo menos indicios de pruebas, para dejarlo muy claro, porque no es la etapa procesal correcta, ¿no? Para que puedas llevar a cabo la detención. Entonces, cuando esto se envía a la Cancillería, que es el primer lugar donde tiene que llegar, esta a su vez le envía a la Fiscalía General de la República, donde hace la valoración. Y lo que dice es, oye, no estás cumpliendo con lo que establece el artículo 11 del Tratado de Extradición. Te pido de favor, le regresa el asunto a la Cancillería, y la Cancillería a su vez al juez de distrito del sur de Nueva York para decirle, fundamentamelo. Si tú me lo fundamentas, llevamos a cabo o no una detención. Ya. Algo que es bien importante, y con esto concluyo esta participación. Okay. Hay un principio que establece la Convención Americana de Derechos Humanos, sobre todo en el artículo 8, que me parece muy importante mencionar, que es la confidencialidad. Y no es un tema de que no queramos que se sepa algo. Lo que pasa es que contra cualquier inculpado, cuando tú avientas, ¿no?, un expediente hacia los medios de comunicación y lo haces público, generas ya entonces una tendencia informativa que claro que somete a presión a un gran jurado, por cierto, integrado por ciudadanos comunes y corrientes que ven las series de narcos en Netflix, ¿no? Y que tienen ya una enorme presión porque el documento, ¿no?, violó lo que establece la Convención Americana de Derechos Humanos.
4: Aquí hay un tema bien interesante, por cierto, también muy debatido entre el mundo jurídico. Usted puede analizarlo, escucharlo. Aquí hablábamos hace un rato con el doctor Regino. Entonces, bueno, pues ahí habría que ver hacia dónde va el proceso y la interpretación que cada quien está teniendo de este proceso. Hay una versión oficial, que es la que nos cuentas, Arturo Ávila, y hay también pues otras versiones de personas que se dedican al derecho
3: la
4: penal.
3: La que estaba, Gabriel, hace 20 minutos.
4: Sí, en otro punto. ¿Tú qué ves, Federico?
3: A ver,
4: muy interesante aquí el tema.
3: A ver, a mí me sorprende que Arturo Ávila, que ha votado todos los tramos legislativos en contra de los derechos humanos de los mexicanos, ahora venga a hablar de derechos humanos. Porque cuando Arturo Ávila votó para acabar con la autonomía de la justicia y para imponer a los jueces y magistrados del narco, no le importaban los derechos humanos. Cuando Arturo Ávila votó por mutilar el juicio de amparo, que es la herramienta que teníamos para defendernos de los abusos de autoridad, no le importaban los derechos humanos. Cuando Arturo Ávila votó por darle a Kristi Noem nuestros biométricos para que nos invadan en nuestros celulares, violentando nuestras garantías individuales, no le importó los derechos humanos. Cuando Arturo Ávila respaldó que la Corte y la UIF te puedan congelar una cuenta sin pasar por un juez, no le importan los derechos humanos. Entonces, ellos son, como sicarios legislativos, una cofradía que se ha dedicado a atropellar los derechos humanos de los mexicanos, a avasallar al ciudadano y ponerlo de rodillas legal y jurídica y constitucionalmente contra el abuso de poder. Ellos callaron como momias a propósito de derechos humanos cuando el gobierno y gente como Laida Sanzores quisieron callar a toda la prensa, quisieron criminalizar a los periodistas en México. Ellos nunca defendieron los derechos humanos cuando la ONU vino a decir que había desaparición forzada. ¿Y qué dijeron? Fíjate, no, la desaparición forzada solo la comete el Estado. Pues, ¿qué crees? Que Juan Valenzuela, el policía municipal de Culiacán, como lo publicó Penilei, cometió desaparición forzada, coludido con Insunza y con Rocha. Pero no solo a través de aquiescencia, sino directa. Porque ellos decían, es que ese tiene que ser el Estado. Pues ahí está el Estado, el narcogobierno de Sinaloa, cometiendo desaparición forzada directa. Y está la aquiescencia demostrada cuando en el pliego de la corte se dice que Insunza le entregó a la policía a los chapitos en reciprocidad electoral por ayudar a la campaña. Entonces, pues no se puede basar toda una trayectoria política atropellando ciudadanos. Derechos humanos, le acaban de quitar sus pensiones a los que trabajaron en Pemex y CFE de toda la vida, en retroactividad, cosa que nunca había pasado en la historia de México, quitarle su pensión alguien en retroactividad. Pero eso sí, cuando se trata del narco del bienestar, entonces sí, derechos humanos, garantía de audiencia, debido proceso. Pero cuando se trata de alguien que no es narco del bienestar, ahí les va el aparato judicial. Aquí viene a hablar de la presunción de inocencia y cómo se puede prejuzgar un jurado. y todas las mendacidades que dicen y espetan todos los días en la mañana. Termino con esto, que es bien importante decirlo. Fíjate de qué tamaño será la crisis, que la presidenta hoy no dio conferencia de prensa. Y no nos pueden decir que fue por el 5 de mayo, porque López Obrador todos sus años daba conferencia de prensa y se trasladaba a Puebla. O, en su defecto, daba la conferencia de prensa desde la mañana. Curiosamente, desde que nos narcogobierna Morena, es el primer año que no hay conferencia de prensa previa al evento ceremonial de la batalla del 5 de mayo en Puebla.
0: Gracias, Federico Doring. Alejandra Barrales.
2: Bueno, yo lo primero que diría es que lo que salta a la vista, lo que hoy tenemos en el ambiente es pues esta incongruencia que ha caracterizado al gobierno en turno, a Morena además como partido. Me parece que si hay algo que los caracteriza, lamentablemente es esa incongruencia. Y digo lamentablemente porque...

0: Y luego tema, presentas las pruebas, es lo que...
1: Pero además ese es un tema que Morena ha dicho contra toda argumentación que ellos comparten abiertamente. Fue el argumento para llevar adelante la prisión preventiva oficiosa. O sea, siempre dijeron no, para que no se escape, para que no se vayan, habrá tiempo.
2: ¿Y que cualquier delito de corrupción? Es de prisión preventiva oficiosa.
1: Sí, habrá tiempo y que lo detengas no quiere decir que sea culpable.
0: Entre oficiosa y justificada son 90,000 los presos.
1: Así es.
0: Sin sentencia.
1: Y ahí hay un dicho, ahí hay una convicción, pero después aquí no aplica, ¿no? Me parece que eso es lo más lamentable para cualquier persona, pero sobre todo para cualquier gobierno, porque detrás de estas decisiones, de estos titubeos, hay decisiones que afectan a mucha gente. Esa parte es muy clara. Y yo creo que hoy habría que cumplir con ello. Si esto no se hace así, lo que estamos viendo, pues, es un manto de impunidad que intentan poner sobre todo, particularmente, sobre el gobernador.
0: Ya. Yeah.
1: El senador también, pero bueno, hay otros que no tienen fuero, hay otros que no están escudados en esto y a los que ya se les podría estar dando
0: un
1: trato.
2: Y está Dámaso, el que trabaja en la fiscalía, que no ha renunciado y sigue despachando desde la fiscalía.
1: Es que ese es el tema, están haciendo oídos sordos. Y esta no es una broma, pero además no es una broma no solo porque lo diga Trump o porque estemos entregando el país a otra persona. México no es una isla. México tiene acuerdos, convenios, hay compromisos que históricamente se han cumplido. Hoy somos parte de ese tratado de extradición con Estados Unidos y eso nos obliga a cumplirlo. No lo cumples y van a venir represalias. Y esa es la parte donde valdría la pena revisar qué tipo de represalias y a qué estamos poniendo en riesgo a nuestro país.
0: Gracias, Alejandra Barrales. Y justamente con esto yo pondría en la mesa, en esta última intervención, el punto de qué tanto nos conviene o no cumplirlo. O sea, porque también se vale, ¿por qué tenemos que cumplirlo? ¿Por qué nos vamos a someter a tal y cual? Tú ya lo dijiste hace rato, Arturo, no es un invento de la oposición, no es Federico Doric, el PAN, o Ayuso, o los chayoteros neoliberales diciendo algo. O sea, es un documento, una estrategia de seguridad que se enmarca en la estrategia de seguridad que presentaron el año pasado también, por cierto. No parece que Rocha Moya vaya a ser el último, parece que vienen muchos expedientes que, si quieres políticamente o si quieres con acusaciones serias, se van a presentar. Frente a ello, yo pongo en la mesa, ¿nos conviene cumplir con los norteamericanos? ¿Nos conviene ser amigos o no?
3: Bueno, a ver, nos conviene persuadir al pueblo de Estados Unidos y al pueblo de México de qué queremos realmente, ¿no? Porque es muy sencillo, ¿no?, crear una estrategia como la que ellos han lanzado, que atiende en los efectos de la causa. Es como si de pronto en este estudio que tuviéramos aquí hubiera goteras. Y entonces tú fueras Donald Trump, y entonces nos dices, no, lo que tenemos que hacer todos es poner cubetas. Ah, bueno, pues las cubetas no van a acabar con el problema. El problema está en impermeabilizar, ¿no? En ese orden de ideas, la analogía más clara es, oye, pues el problema está en Estados Unidos, que es el país que más consume, ¿no? En la medida en la que ellos no implementen políticas públicas en materia de salud para que haya un decremento del consumo, pues se vuelve muy complicado. En la medida en la que ellos no implementen políticas públicas para evitar que nos lleguen el 75% de armas que son decomisadas en todos los operativos contra el crimen organizado, pues vamos a seguir poniendo las vidas nosotras y nosotros los mexicanos. En la medida en la que ellos no implementen políticas de campañas de promoción para disminuir el consumo de drogas, va a seguir teniendo un problema en nuestro país. Entonces me parece que es un buen momento para poner sobre la mesa no una política exterior que no voltea a ver cuál es el verdadero problema, porque incluso yo te diría que los verdaderos líderes de los cárteles de las drogas tienen apellidos norteamericanos y que las estructuras financieras más importantes de lavado de dinero se encuentran en Estados Unidos. Si queremos acabar con este problema, la cooperación tiene que ser de un lado y del otro.
0: Gracias, Arturo Ávila. Federico Dorín.
2: A ver, ¿qué deberíamos de hacer? Deberíamos de cuidar el tratado comercial. Si esto se desborda, porque los 60 días para la extradición calzan casi en fecha con el 1 de julio. ¿Qué implica no colaborar y cumplir el tratado? Que no haya tratado. ¿Eso qué implica? México exportó 534.

0: 4,000 millones de dólares a Estados Unidos en 2025. Bueno. Implica que todo el campo mexicano no va a poder mandar sus productos.
1: Es que los coches 8 millones por minuto.
0: Sí, bueno, los coches que se arman en México, lo que el campo de México, no puede cruzar el ganado por el gusano barrenador, pues ahora menos, aunque se arreglara el gusano barrenador, implica poner todo ese empleo, toda esa industria, toda esa economía de esas familias mexicanas en incertidumbre, llevar a México a una crisis económica y fiscal. ¿Por qué fiscal? Porque si no pueden realizar su actividad económica, no van a poder pagar impuestos. Incluso implica poner en riesgo la viabilidad financiera de los programas sociales. Uh-huh. Y todo por 8 o 10 narcos del bienestar, por 5 o 6 gobernadores que se coludieron con el narco para ganar una elección. No, yo creo que la presidenta tiene la oportunidad de que cuando reciba más pruebas, demostrar que quiere más a México que a los que le ayudaron a ganar la campaña en 2024. Muchos de los que ayudaron a ganar la campaña, pues están metidos con el narco y como tal tendrán que responder. Nosotros le volvemos a pedir a la presidenta, termino con esto, que haga una alerta migratoria, que no vaya a terminar Rocha Moya en otro país, que no nos cayeran ver la cara a los mexicanos de que ay, se fue y yo no supe, yo no me enteré cómo se salió del país, porque si nos quieren ver a nosotros la cara, bueno, para eso tienen sus mañaneras, pero si le van a ir a jalar los bigotes al trigre de la justicia de Estados Unidos, a como dirían las abuelitas, a cucarlos con la machincuepa de ¡ay! Pues misteriosamente ya se fue, como se fue Hernán Bermúdez o como se fue Farías Laguna, esa crisis no la merece el pueblo de México.
1: Gracias, Federico Doring. Cerramos. Alejandra Barrales.
2: Si tú nos preguntas si nos conviene cumplir o no con las exigencias, en este caso de Estados Unidos, yo creo que eso no está a discusión, Luis. Hay una obligación. Somos firmantes de un tratado internacional y aunque México le juega a que aquí no hay Estado de Derecho, pues a nivel internacional no está en duda, ¿no? Tenemos que cumplir, es un compromiso, es una obligación, y de no hacerlo, pues claro que vienen consecuencias. Y me parece que es muy delicado que efectivamente no se esté viendo que es simultáneo lo que se está haciendo con la negociación del tratado más importante, el tratado comercial más importante de este país se llama T-MEC, y se está negociando al mismo tiempo, y es imposible pensar que un presidente que se ha distinguido por saber muñequear con los temas económicos con cualquier potencia mundial, pues no lo vaya a hacer con nuestro país.
0: Pero incluso sin provocación, o sea, sin ese provocación presidente sin provocación lo hace, ahora imagínate enojado, Ale.
2: Claro, no, cuando no le estás no le estás poniendo atención, pues, no estás cumpliendo, no con un capricho, sino con algo que además están cumpliendo paso a paso legalmente. Yo te mando el documento, tú me das 60 días, yo te mando pruebas y ahí lo vamos atendiendo. A mí me parece que ese es un mensaje que sí debiéramos de estar atendiendo como gobierno, como país. El otro tema que también es muy importante es no perder de vista que México es más grande que cualquier gobernador, que cualquier partido político, y que no tiene sentido el poner en riesgo a todo un país por defender a una persona. O sea, ¿o qué hay detrás de esa persona? ¿Qué lo hace tan grande? ¿O qué estamos ocultando para no poder entregar a una persona y poner en riesgo la economía de todo un país y todo lo que eso puede implicar? Me parece que es algo que debiéramos de revisar y de dar cumplimiento a nuestros compromisos internacionales.
1: Gracias, Alejandra Barrales. Querías decir algo,
3: dos datos muy importantes. Aquí se refieren al T-MEC como si los norteamericanos nos hicieran el favor de comprarnos, ¿no? Con toda claridad, les beneficia comprarnos. Es decir, hay una enorme cadena productiva en nuestro país que les ayuda a mantener una economía estable. Entonces, eso me parece importante ponerlo sobre la mesa porque es una valoración de los dos lados. Y algo, un dato nada más para que aquí la oposición, que de pronto le encanta ponerse de tapete con otros países, se lleve como dato. No hay un antecedente histórico, Alejandra, Federico, uno. Okay. No hay un caso en donde México haya solicitado de la misma forma, aplicando el artículo 11, una solicitud de detención con fines de extradición en donde el gobierno de Estados Unidos lo haya hecho. Todas han tenido que ser de acuerdo al artículo 10, fundamentando y motivando. Váyanlo, estúdienlo. No hay un caso de reciprocidad en materia de tratados de extradición.
0: A ver, déjame acotar esta última canallada de Arturo. No hay ningún caso de antecedente con eso, porque nunca había habido narcopolítica como con Morena, porque los narcos del bienestar no existían antes de que ganaran el gobierno en 2019.
4: Me refiero que nosotros,
0: en ese contexto, todo lo que ellos han contribuido a la narcopolítica
3: es
0: inédito. Y ciertamente en ese contexto, yo te escuché y no te interrumpí,
4: no lo entendiste bien.
0: Bueno,
4: o sea, México ha solicitado igualito.
0: Lo que dice
4: Arturo es que no ha habido una reciprocidad. Exacto. Que nosotros lo hemos pedido y que Estados Unidos nunca lo hemos pedido.
0: Con una enorme diferencia.
4: Y que lo utilizo por
3: primera vez en la mesa.
4: Exacto. Poniendo sobre la mesa lo mismo sin estar del lado de nadie, solamente pongo lo mismo. Nunca se había utilizado el mismo artículo en torno a desapariciones forzadas que se aplica de la ONU para con México. O sea, siempre hay primeras veces. Eso también hay que ponerlo en la mesa y estamos en momentos de primeras veces.
0: Pero además, el argumento. Entonces,
3: México se ha solicitado, en términos del artículo 11, que haya detenciones con fines
4: extradición. México ha solicitado y no lo ha negado, es lo que dices.
3: Nunca nos han dado una, o sea, nos lo han negado siempre. Okay. Eso es algo, un dato bien interesante.
4: O sea, lo que dice Arturo es que México lo ha pedido igual y que Estados Unidos lo ha negado.
3: Bajo esa concepción.
4: A ver, tenemos luego ahorita vemos los casos. Ahora sí.
0: Ya puedo.
4: Sí, gracias.
0: Qué amables. A ver, es muy sencillo. También, Arturo, nunca en la historia del mundo una corte había tenido los testimonios del Mayo, todos los chapitos y todos los lavadores de dinero de tus narcos del bienestar para armar un caso tan sólido como este. Nunca en la historia, son ni en tuyos, Netflix, Federico, vas a encontrar un caso tan sólido.
3: Ustedes se aliaron con el cártel de Sinaloa.
0: Sus testimonios en dos cortes
3: de Sinaloa.
0: Y eso es de lo que estás aterrado. Nunca
3: habías
0: visto un caso tan sólidamente armado con las convenciones de información financiera.
3: A lo mejor el que debe estar más aterrado es Felipe Calderón.
0: Que no te pongas tan nervioso, porque si sigues defendiendo a los narcos del bienestar, también acuérdate que el LA Times dice hoy que los pueden declarar a ustedes como el cártel de los soles. También una organización terrorista porque auxilie al cártel de Sinaloa. A ustedes como Morena.
4: Cerramos esta mesa. ¿Algo que decir en 30 segundos,
2: Alejandro? Sí, bueno, pues que más que un asunto de intercambios de acusaciones y demás, pongamos por delante a nuestro país. Tenemos que cumplir con nuestros acuerdos internacionales. Hoy hay una solicitud de extradición, está perfectamente fundada. Y lo que conviene a nuestro país es cumplir con nuestros compromisos internacionales. Y no solo eso, no enviar el mensaje de manto de impunidad tratando de encubrir a quienes hoy están acusados de vincularse con el narcotráfico.
4: Gracias, Alejandra Barrales. La neta, sentí más civilizada la mesa de lo que me esperaba. Pero bueno, ya se irá poniendo más y más y
0: se
4: más.
0: Se comportó Arturo hasta que al final le ganó el chairo que lleva adentro, pero se iba bien.
3: Yo traté de hacer un debate de altura, pero me parece que hay que decir las cosas con la verdad, ¿no?
0: Nos vemos cuando comparezcan ante la corte. ¿Cuántos dientes te quedaron?
4: Esto dice usted.
3: 56-40.
4: Cabeza de vaca. Regresamos.
5: Hola, muy buenos días, Luis. Primeramente, felicidades por estos primeros 10 años de la primera emisión. Y pues al final de cuentas, ¿qué hacemos? Pues como mexicanos estamos siempre abajo de los políticos, siempre abajo de esta clase que se defiende uno a otro. Todos tienen cola, todos, inclusive los que están ahí contigo, tienen compromisos pactados. Por eso en México no pasa nada. Y tiene que venir un gobierno extranjero a hacer presión, porque en México reina la corrupción.
6: Donald Trump logró lo que cientos de mexicanos en Sinaloa pedían, la renuncia de Rocha Moya. Y luego se preguntan por qué hay tantos mexicanos que aceptan la intervención de Estados Unidos para lograr abatir a la delincuencia.
7: ¿Qué tal, Luis? ¿Qué tal, Luis? Buenos días. Saludos desde la comarca lagunera. Pues, como ciudadano, opino que no afloje Estados Unidos, que no aflojen ustedes como medios de comunicación, de estar informando, que no afloje nadie para que esto se tenga que hacer conforme a derecho. Juzgarlos, procesarlos, que se los lleven. Solamente así, no callarnos, ni como ciudadanos, ni como medios de comunicación, porque el gobierno federal lo que quiere es tapar el ojo con un dedo, a darle, seguir informando, Luis. No aflojes.
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0: Ya regresamos a este espacio, las 8:48 del 5 de mayo del año 2026. Oiga, permítame hacer una breve pausa para hacerle partícipe de algo. Hace unos días este espacio cruzó un umbral, cruzó una meta de tiempo al final de cuentas. Llevamos más de 10 años al aire hoy, 10 años y unos días en esta primera emisión de MBS Noticias. Hicimos la cuenta y bueno, en transmisión más o menos serían 10,448 horas, hágame el favor. Son más de 400 días si usted juntara todas las transmisiones sin parar, obviamente con comerciales incluidos, también cuando pues a lo mejor hemos faltado, pero al final de cuentas noticiero ha estado. Entonces, bueno, es impresionante, ¿no? Cuando uno lo ve así en retrospectiva. Llevamos más de 10 años de madrugadas, de convivir con usted, de poderle informar, entretener, acompañar, de tener contextos, de tener conversaciones, de enterarnos de muchas cosas al mismo tiempo. A final de cuentas, de ser testigos, todos, usted y nosotros, de ser testigos de la historia. Y hoy, a nombre de esta primera emisión de MBS Noticias, a nombre de todos los que integramos esta primera emisión de MBS Noticias, pues queremos agradecer a todos los que han hecho posible que esto sea una realidad, que este proyecto vaya caminando. De entrada, por supuesto, a toda la familia Vargas por apostar a la libertad editorial como un principio, no como una promesa, como un eje rector. Gracias de verdad a toda la familia Vargas, a Alejandro Vargas, a nuestro presidente, de quien se lo he dicho en público y en privado, nunca me cansaré de decírselo. Me dio la gran oportunidad hace ya muchos años que cambió el curso de mi vida, que me transformó por completo. A Joaquín Vargas, de quien siempre me llevo aprendizajes que son útiles no solamente en el periodismo, no solamente en la información, sino en la vida misma. A Ernesto Vargas, cuyos consejos siempre han llegado en el momento exacto, cuando más se requerían, y de repente dices, ay, mira, esa luz va por ahí, gracias. Al gran maestro Felipe Chao, en lo personal mi maestro en algo más que el periodismo, pero también en este sinuoso camino del periodismo, que ha sido, pues, para mí, Felipe, una referencia sólida. De esas de que cuando el panorama está bien oscuro, cuando ya no sabes para dónde ir, te va dando esa guía, te va dando esa luz, gracias a Felipe Chao. Gracias a Fernando Cordero, a nuestro director, por toda esa confianza permanente, por esta apuesta sostenida. Además, porque estoico, Fernando Cordero, pues luego soporta todos los dolores de cabeza que hay de vez en cuando le damos, ¿no? Pero un gran abrazo allá a Fer Cordero, a todo el equipo de Noticias MBS, encabezado por Sheila Amador, con sus redactores, con los reporteros, con todos los colaboradores que van alimentando la emisión todos los días, a Juan Pablo Vargas también, que con ese buen ojo, con esa iniciativa, con esas frescuras, con esas ideas nuevas, pues va trazando este rumbo de la 102.5, y más en esta era digital. A todo el área contable, administrativa, un abrazo ahí al gran Horacio Alvarado, que bueno, pues garantiza, porque esto va mucho más allá de solamente el micrófono. A todo el gran personal técnico, a nuestros ingenieros de audio, a los ingenieros de televisión, a todo el equipo de stream, a todo el equipo de MBS TV, a todo nuestro equipo de redes sociales, a todos los que hacen que la señal llegue, que se escuche, que esto funcione. De verdad, por eso, a nombre de todos los que hacemos esta primera emisión, les queremos agradecer. A nombre de Diana Alcaraz, nuestra jefa de información, con quien llevamos ya más de 15 años en esta aventura. 15 años de compartir esa obsesión por la nota que falta, por ese dato que todavía como que no está, por la historia que tiene que contarse aunque incomode, por buscar la fuente, por contrastarla, por esa gran complicidad, no solamente periodística, sino de amistad y de vida, que no se va construyendo solamente porque sí. A nombre de Diana Alcaraz, a nombre de Coco García, que ha sido nuestra productora, que con toda esa creatividad y frescura nos ilumina, nos enriquece este espacio, lo llena de magia. Gracias. Gracias también a nombre de Analí Uribe, que es nuestra coordinadora de invitados. Seguramente muchos de los colaboradores e invitados la ubican perfectamente bien. Ana Lila, que siempre está insistiendo, persistiendo, la que no descansa hasta conseguir el contacto que nos llega a la entrevista, y bueno, pues que al final de cuentas podemos compartir con usted. Gracias también a nombre de Leire Batalla, que nos trae todo el mundo a la mesa cada mañana con su vuelta al mundo, que echa pues mano de todo lo que se necesita, que trabaja junto a Luigi Durán con la síncopa, con la música que nos trae todos los martes, con Alex Alcántara, con Pamela Vences, con Gabriel Moreno, que van apoyando en la realización de este programa día con día, a todo nuestro equipo también muy particular de nuestras redes sociales, a Tadeusz Argüello, a Julio López, a Donna Santiago, que van extendiendo esta conversación más allá del programa. A nombre de todos los que colaboramos en esta primera emisión de MBS Noticias, a nombre de todos nosotros, queremos agradecerle a usted, porque usted es la clave de este programa, porque es un privilegio trabajar para usted. Lo hacemos con rigor, lo hacemos con honestidad, lo hacemos con mucha pasión. Lo hacemos para poderle acompañar, para poderle informar, para poderle entretener. Y esperamos todos los días estar a la altura de lo que usted merece. Es un honor trabajar para usted, se lo decimos neta, con el corazón en la mano. Gracias por estos 10 años. Gracias por dejarnos trabajar para usted. Gracias por dejarnos hacer lo que amamos. Y esperemos estar aquí mucho tiempo más para usted. 8:55, felices 10 años, gracias. Regresamos con más.
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0: 5 minutos en puro Rolling in the Deep. Eso de Adele. Ay, ¿se acuerdan cuando salió 2010? ¿Y qué creen?
1: Éxito.
0: Ya estaba aquí.
2: Ya les hicieron bastante.
1: Éxito total y rotundo.
2: Hicieron refrito esa canción. Como 500 mil versiones ahí.
1: En cumbia.
0: En cumbia o no. Ajá. Sé si era
1: en vallenato.
2: Ahí en versión
1: tropical.
2: En versión jazz progresivo. Sí.
0: De todo lo hicieron. De todo lo hicieron, querido público. Pero bueno, ya lo saben. En el 2010 salió esta canción que fue de verdad un tremendo hit. En 2011 también aquí ya en nuestro país, pero Reino Unido, Europa, aunque algunos mercados internacionales sacaron un año después esta canción, pues sin duda es la puerta grande de Adele.
2: Así es, la puerta de Alcalá.
0: Ahí
2: pensé, que ibas a de, pensé que ibas a decir en el 2011 busco hombres de París. No.
1: Oye, yo también lo pensé.
2: Sí, yo también.
0: Era el 2000. Ay, deberíamos de empezar.
1: Es que dijo,
0: eso.
1: En el 2011. Sí,
2: yo también me fui con la finta. Yo también sí,
1: me
2: fui con
1: la finta.
0: Como que lo dije cantadito, ¿no?
3: Sí.
2: Así estuvo bueno. Oigan,
1: estamos
2: y bueno,
1: conectados.
2: muy buena rolita de Adele, me encanta. De verdad, a mí me encanta Adele. Todo lo que tenga que ver con Adele me gusta muchísimo.
0: La verdad que sí.
2: Me gusta.
1: Saludos
2: muchísimo.
1: Saludos para la comadre Adela.
2: Estuvo hasta en Las Vegas, ¿no? Estuvo en el en los shows estos que hacen cada tanto en Las Vegas, ahí estuvo ella también.
0: Ahí estuvo la
2: en el Sphere, ¿no?
0: Oye, se ve muy bien, bueno, muy guapa, sí. Muy espectacular.
2: Le sentó muy bien su desengaño, ¿verdad? Sí, pues es que todas esas canciones se las cantó un pelado.
1: Su cuerpo, su decisión.
0: Tienes que hacer, pues, a lo mejor transformarlo en algo positivo.
2: Ajá.
0: Ella lo hizo.
2: Sí, exactamente. Bastantes kilos abajo y se puso todavía más bella.
0: Más guapa.
2: Digo,
1: bien,
2: pero
1: hermosa.
2: No era por los kilos, sino que le echó ganas a su cuerpo, se da cuenta.
0: Sí, porque guapa siempre ha sido.
2: Sí, siempre ha sido muy linda. Oigan, pues hoy en la exefeméride, hoy 5 de mayo, estamos celebrando, bueno, conmemorando la Batalla de Puebla de 1862, cuando el ejército mexicano derrotó a las fuerzas francesas, simbolizando resistencia y orgullo nacional. Así que, pues bueno, ahí está esta exefeméride del día de hoy aquí en México, muy importante. También Día Mundial de la Higiene de Manos, Día Mundial del Asma, arriba. También estamos conmemorando este día, y el Día Mundial de la Hipertensión Pulmonar, para que sepan. Oye, por cierto, que hoy vi a los niños ahí en el batallón de infantería, aquí estaban todos los del Servicio Militar Nacional.
0: Haciendo
2: estaban
0: los
2: ahí,
0: honores.
2: No, estaban ahí, pero bastantes chavos hoy, como que pues no fueron a la escuela porque tenían que ir parte de su servicio militar, pero había hombres y mujeres. Ahora me
1: firmes ya.
2: Me asombra eso, ¿verdad? Sí, ya hay mujeres también, que esto recordarles que lo hacen de manera voluntaria. Exacto. Las mujeres, porque algunas de ellas ya están interesadas en entrar al ejército mexicano, entonces pueden hacer su servicio militar desde.
0: ¿Y puedes pasar y salir?
3: Claro.
0: Sí, no, a lo mejor de ahí, Avenida Hidalgo, Ejército Mexicano.
2: No, o sea, al ejército.
0: Ah, batallón.
2: Al batallón de infantería, sí, al ejército mexicano tal cual, a la Armada Nacional.
0: Muy bien, pues un saludo.
2: Para todos ellos.
0: ¿Para
2: que
0: el batallón?
2: A 6:30 estaban ya ahí bien formaditos todos ellos.
0: Mira, ¿te tocó bola blanca o bola negra?
2: Bola blanca. No, bola, ¿cuál es? Ya ni me acuerdo. Yo no marché.
1: Óquela. Ni fuiste.
0: Yo ni fui.
2: No, sí fui. Yo sí fui. Nada más que.
0: ¿Fuiste?
2: Sí, sí fui. El sorteo y fui todo a hacer ahí, ahí el Palacio Municipal. A dormirte un día antes porque tenías que sacar tu ficha.
1: Ay,
2: entonces,
1: no, feo,
2: las primeras 100 fichas que daban siempre por lo regular no marchaban.
0: Bola negra es que te salvabas, ¿verdad? Que no marchas.
2: Sí, bola negra.
0: Y bola blanca.
2: Bola
0: pues
2: blanca, sí.
0: Estabas,
2: no, a mí me tocó bola negra.
0: Con tu playerita óptima.
2: Sí.
0: Con las letras negras.
2: Con las letras negras.
0: Y tu gorrita roja que le dio.
2: Así que ahora dice, antes era SMN, ahora dice SMN México.
0: Ajá, SMS.
2: No.
1: Gran batallón.
2: No. Sí, les mandamos un saludo a todos los
0: batallón suena como de
2: los soldados, tallón, todos los del tallón. Ejército, cómo no, claro que sí, una gran labor que hacen.
1: Y hablando de batallar, Armando en controles.
2: Un batallón.
4: Hola, ¿qué tal?
1: Quiero batallar contigo, de veras, señor.
2: Así es, puro
1: un
2: batallón.
1: Apurar, un desquiciar a la gente. Hoy es tu día, Armando.
2: Así
1: porque
2: es.
1: Porque pura batalla, claro. De Puebla, pura batalla de cabina.
2: Oigan también. Ajá. Perdón, también en el
1: otros temas vamos a tener una dinámica padrísima en esta hora Porque si tú te quieres ganar boletos para el concierto del Buki, claro, Marco Antonio Solís, tienes que estar muy al tiro y escuchar una frase muy peculiar, muy característica, que está en alguna de sus canciones. La vamos a estar diciendo, pues así, casual, de chava. Y tienes que estar muy atento para que después nos digas cuántas veces la escuchaste.
0: Exactamente. Para que participen.
1: Claro. Estén muy atentos. Para la hora exactly.
0: A la frecuencia exactly.
2: Así es. Oye, quiero mandarle un saludo bien especial a la maestra Paola, que yo sí quisiera ser más que tu amigo, maestra.
0: Ay, ahora.
2: Ay. Así ay, se ay, puede. Ay,
0: ¿no? Mira, ¿cómo la gente es oportunista? Aprovecha el espacio para estar ligando, la verdad.
2: Ay, ahí está.
1: Para aventar el sablazo.
0: Exactamente. Oigan, pues ya hay que arrancar, muchachos, porque hoy es un programa muy prometedor.
2: Claro que sí.
0: Ay, ahora. Muy prometedor.
1: Porque entre prometer y metano. No. ¡Vámonos a la music! ¡Bienvenido! Hoy andamos pensando mucho. Adelantándonos a las cosas. ¡Vámonos a la música! ¡Bienvenidos! 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
1: Y ya estamos de regreso, banda, 9 de la mañana con 21 minutos. Oigan, pues como que parece que va a llover, el cielo se está nublando, pero no se preocupe porque del otro lado del estudio tenemos al hombre del tiempo con esto que es el pronóstico exacto.
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2: Es correcto, 9 de la mañana con 22 minutos. La temperatura actual es de los 28 grados centígrados. Máxima para el día de hoy es de los 32 grados con mínima de los 25. Día parcialmente soleado durante el transcurso del día de hoy después de haber tenido días un poquito nublados. Ayer sí salió un poquito el sol, pero pues el fin de semana era cuando se necesitaba este solecito para todos los visitantes que decidieron venir al sur de Tamaulipas por este largo puente. Pero déjenme platicarles que para mañana también las condiciones de sol y la temperatura máxima será de los 35 grados centígrados. Tendremos la temperatura más calurosa en este miércoles durante la semana. Es el pico más caluroso de 35 grados centígrados y 33 a 32. Vamos a seguir manteniendo este tipo de temperaturas aproximadamente para que usted también lo pueda estar conociendo y también se entere de las condiciones actuales en nuestra zona sur de Tamaulipas y norte de Veracruz. Tenemos hasta el momento también sensación térmica actual de los 29 grados centígrados, presión atmosférica baja evidentemente por el calor en los 1010 milibares, 79% de humedad. Así están las condiciones en el sur de Tamaulipas y norte de Veracruz. Vámonos a música y regresamos las 9 con 23. 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
1: Oigan, ahí escuchamos a Becky G con Mayores. Para la gente que le gusta.
2: Loca.
1: Mayores, así, que dicen, pues quiero ser más que tu amigo, pero ¿qué onda? Yo tengo más edad.
3: Sí, yo conozco una persona que sí le gustan Mayores.
1: O sea, si pudiera ser más que amigo.
2: ¿A quién? Nombres.
1: O sea, de alguien así súper mayor.
2: Ajá. Sí. Yo creo que sí, yo sí pudiera ser más que su amigo de alguien mayor. Sí.
1: Muy bien. Sí.
2: Tú también.
3: Sí, yo podría.
2: No, tú no, Chimeli, Felipe.
3: ¿Otra? Sí. Bueno, conozco entonces dos personas que sí le gustan mayores, de esos que llaman señores.
4: ¿Otra? Sí, fíjate.
2: ¿Qué tal, ajá, señores?
3: No, pues díganmelo ustedes, chavos.
2: Ah, sí, no. O sea, ¿a qué edad ya se consideran muy señores?
1: O sea, muy señores, yo creo que... ¿qué sería? ¿Cuarenta y tantos?
2: 45.
3: Nah, yo arriba. Creo que ya el del 50 para arriba.
1: No, pero sí, cuando estás más morro. O sea, es que tú ya vas para el cuarto piso.
3: Yo ya 40. No, pero pues 45 todavía pasa. O sea, todavía no es como.
1: Pero para la gente morra, no.
3: Bueno, para la gente morra, no.
1: Sí, para nosotros no vemos tan señores.
2: 45 para arriba.
3: 45 sí. Para arriba, y déjalo.
1: Inclusive creo que los morros estarían pensando que 40 para arriba, ¿eh?
3: Sí, yo uh-huh. creo que sí también.
1: Ay, sí, ya, yo voy y me dicen, ay, no, señor, disculpe.
2: Oiga, ajá. Ajá.
3: ¿Qué? Disculpe, don.
1: Según hay varia gente, usted dígalo público, que no aparento mi edad, porque luego se sorprenden de la edad que tengo. Uh-huh. Otros dicen, ah, no, sí, te ves como de esa edad. Ay, un envidiar, Armando. Ay.
3: Fíjate que según estudios yo veía que...
2: Un arderte.
1: Que... Ajá, porque se te ven todos los años.
3: Que dice que cuando porque te ves canas. Más, aparentes claro. más, menos edad que de la que tienes, es porque llevas una vida plena y sobre todo en pensamientos.

0: Ay, gracias.
1: O sea, que tienes paz mental. Es lo que dicen, es lo que dicen.
0: Pues dicen.
1: Se dice.
0: Pero no es cierto, ¿eh? No hay paz mental, no es cierto. Oigan, pero es que sí, o sea, ahorita que hacíamos como, o analizábamos la canción de Becky G, pues sí, o sea, que digan, yo quiero ser más que tu amigo, o sea, pero no sé si te se te sea complicada la edad.
1: Ajá.
0: O sea, por ejemplo, Violeta, alguien que te acorteje, ay, o te uh-huh. pretenda. Y que tú digas...
2: ¿Otro?
0: Puedes... puede ser...
3: Bueno. Yo no tengo la culpa que los hombres me deseen. No me envidies, Armando.
0: ¿Y que quieran qué?
3: Ser más que tu amigo y así, por
0: bueno.
4: Yo hago, chica.
0: Pues entonces, o sea, que te dijeran, oye, pero es que yo siento que estoy muy grande para ti, ¿qué onda?
3: Sí, sí, vete al asilo.
0: No, o sea, ¿cuál pues sería depende. Tu top?
3: 50, hasta ahí.
0: Ay, más de 50
3: ya no.
1: ¿Cuál sería su top, maestra?
0: ¿A poco sí?
1: ¿Cuál sería su top, maestra? 50.
0: No, Paola no.
3: Más de 50
0: Paola
3: ya no.
0: Paola 70. La verdad.
3: Ah, sí, sí.
0: Paola, sabemos tu pasado.
3: Sí. Paola vaya al INSEN a buscar.
0: Paola vaya al bienestar. Allá se pone afuera.
3: Tú también. 60 y más, tú también.
0: ¡Claro!
1: Dice que andan preguntando en los seguros de gastos médicos. A ver con qué.
3: Anda, ya. Ajá. Va y se forma en la fila del 60 y más cuando van a cobrar los viejitos. Allá
0: así
3: va.
0: En seguros médicos me gusta.
3: Allá va a echar un justo.
0: Ay,
1: allá no, va a echar. No. Con razón, te he visto y cerca de la casa. Ahí está el Banco del Bienestar.
3: Ya, por eso va ahí al 60 y más. ¿Tú qué crees?
1: Yo dije, acompaña a su papá, pero no, ya me di cuenta que es mañosa.
3: No, ella va a aventar la red.
0: Fíjate,
3: ajá, sí.
0: De tu papá. ¿Qué?
3: Es ella que va a aventar la red.
1: Iba a decir el nombre, pero no.
0: Dijo que ya, fíjate, ya que hay un problema. Ay, hay un problema. Ya no va a ser tu novia, va a ser más que tu amigo.
1: Ajá.
0: Porque
3: es como cuando tu novio te dice por tu nombre.
0: Ajá.
3: Me dijiste,
0: ya no es novio, es más que tu amigo.
3: Ajá. Ya no es su suegro, ahora es tu papá. Vaya, vaya.
1: Pues pero así. No estábamos en eso, hablando de eso. Estábamos hablando de los adultos mayores.
0: Ay, hablando de adultos mayores, dice Armando. ¡Vámonos a la música!
1: Sí.
0: ¡Ánimo! 9:39. ¿Ya?

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9: Y ya estamos de regreso, banda, 9 de la mañana con 51 minutos.
10: Exactamente, fíjense que al principio del programa Violeta dijo que íbamos a estar dando una frase secreta.
9: Ajá.
10: Para que participaran. Y se llevará su boleto.
9: Para que participara.
10: Para sus boletos. De, bueno, su boleto de Marco Antonio Solís, el Booking, ¿ok?
9: El Booking.
10: Y hicimos esta bonita dinámica. Entonces, pues la persona que marque en este momento y nos diga cuántas veces dijimos la frase y nos diga qué tipo de.
9: ¿Cuál frase?
10: ¿Qué frase fue?
9: Ajá.
10: Y cuántas veces la dijimos, se lleva el boleto.
9: Así es. Marque ya. ¿Cuál frase? ¿Cuál fue la frase y cuántas veces? Oigan, y quiero aprovechar ahorita, si sienten como que se valen un poco las señales, desde acá, desde New York. Acá,
11: ¡Nueva York!
9: Desde Nueva York, es que andamos por acá, los tres, pues, una disculpita, ¿verdad? Una disculpita. Por si se escucha el giz ahí, al Meet Gala, ahí. Métanse a mi Instagram, arroba Alex Chimeli ahí. Para que vean cómo fuimos ayer.
11: Alguien que me quiera peinar.
9: Nos fue muy bien. Te veías hermosa, madre, ayer.
11: Ajá, con ese Cairel.
9: Me gustó mucho,
10: ya
9: aparte.
10: Que a 2.23.
9: No, y aparte que ese vestido, pues te estuvieron ayudando.
10: Fuiste que te peinaran.
11: Pintado a mano.
10: Fuiste que te peinaran a 2-3 trucos.
11: Dale, ahí.
10: Ay, qué posible. Es el momento ideal para participar por ese boleto de Marco Antonio Solís, el Buki. Tenemos llamada en la línea. Hola, hola.
12: Buenos días.
9: Buenos días.
10: Bueno, Armando, bueno.
9: Buenos días, ¿quién habla?
12: Hola, soy Rafa.
9: ¿Qué onda, Rafa?
10: ¿Rafael?
12: Rafael, el Citrus.
10: Ah, el Citrus. ¿Qué onda,
12: Citrus? Vengo por la revancha, a ver si ahora sí me lo gano.
9: Órale, mi hermano, excelente. Oye, por cierto, yo le iba a decir al inicio del programa, hoy tu tocayo, Rafael, está cumpliendo años, el cantante.
10: Ajá.
12: No se te olvida,
9: Violeta. No se me olvida.
10: No, Violeta, no se quedó con las ganas.
11: ¿Por qué?
10: Por lo de Rafael.
13: No, no me quedé con las ganas.
10: De que dijo que iba a cumplir años, pero se había interrumpido, ¿te acuerdas? Ya lo digo. Oye, Rafael. A
11: ver, échale.
10: Rapa, ¿qué onda? Frase fue la que dijimos.
12: La frase fue más que tu amigo.
10: Es correcto, es correcto.
13: Muy bien.
10: Segunda pregunta, ¿cuántas veces lo dijimos? Claro.
12: Ok, si no me falla la matemática y el conteo, fueron 8 veces.
13: Ajá. Ahora me tienes que decir la última vez en qué minuto con segundo fue.
10: Fueron ocho veces,
13: mi hermano. Excelente. Muy bien. Te lo llevó Don Francisco.
11: Se lo ganó.
12: Muchas gracias.
13: Se lo llevó Don Francisco.
10: Hoy sí era tu día.
11: Poner atención.
10: Hoy sí fue.
13: Uh-huh. Ya ves que te costaba, Rapa, poner atención hoy en sí física, en geometría analítica.
12: No, ya sé. En la prepa. Sí apunté todo tal cual. ¿Cuántas veces lo dijo cada quien?
10: ¿A poco sí?
12: Claro. No, ya sé.
13: En la prepa.
12: Sí apunté todo tal cual. ¿Cuántas veces lo dijo cada quien?
10: ¿A poco sí?
12: Claro.

0: que sí nos puso hasta el minuto.
1: Ay, no es cierto. Nos mandaron aquí, espérate, a ver. Sí nos mandaron aquí Chimeli 910.
0: Más que tu amigo.
1: Felipe 933.
0: Dos veces.
1: Ay, número romano hasta sí. Lo puso. Violeta. ¿Violeta qué?
0: Dos veces.
1: 934. Violeta.
2: Claro.
1: Una vez, 936. Felipe, dos veces, 938.
0: ¡Ah, la vez!
3: Eso sí es tener el tiempo para hacer las cosas. Yo como vengo manejando, nada más vengo apuntando.
0: Sí, pero no, tú llamaste. ¿Qué es lo importante, mi Rafa?
1: Ahí está, Rafa. Pues felicidades, pero gracias. ¿Sabes qué? También le vamos a dar boleto a la persona que nos escribió.
0: Así es, terminación 99, porque sí se lo dio, la verdad, se lo dio.
1: Claro. Felicidades a los dos. Gracias, Rafa.
4: Muchas
1: gracias. Rafa. El Citrus. Gracias por marcarnos y por estar al pendiente. Gracias. Oye, pero también, esto, ¿cómo te llamas? A ver.
0: ¿Cómo te llamas? Dice, marquéme y que está trabajando y manejando. Ajá.
1: Dice acá...
0: Aldo Sánchez.
1: Aldo Sánchez, también te lleva su boleto para... Ahí está.
4: Hoy quiero ser más...
1: A ver.
4: ...que tu amigo...
1: No, aquí no, ya
0: sí
1: está.
0: Sí, son.
1: Ahí está. Bueno, muy bien. Es que habías dado, me están diciendo que habías dado otro número, total, Aldo. Pero sí, aquí ya lo tienes.
0: Pero en tu hojita me concede.
1: Me concede que ya lo tienes cuantificado. Muy bien, vámonos a la música y regresamos.
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1: Oigan, ya estamos de regreso, 10 de la mañana con 5 minutos. Y pues, ¿qué tal? Shakira, que la sigue rompiendo. Increíble este concierto que sin duda alguna pues reunió a casi dicen 2 millones de personas. ¿Pueden creerlo? Realmente en Copacabana. Ella, de hecho, en el portal de Caras habían subido un video donde ella se sorprendía, como que estaba en un hotel y veía cómo se iba llenando de gente para poder disfrutar de Las Mujeres Ya No Lloran.
2: Ustedes, no quiero escucharme hater, pero ustedes, ¿a qué creen que se debe el éxito de Shakira?
1: Siento el empoderamiento de la mujer.
3: Okay. Exacto, ajá, es eso, o sea, esa empatía que ahora sienten muchas mujeres que quizás durante muchos años pues quedaste callada por muchísimas cosas, y hoy en día tener esa libertad, creo que Shakira, Karol G, este tipo de artistas han tomado ese estandarte y eso es lo que conecta con el público femenino.
2: Sí, claro, porque mire, yo, bueno, en lo personal, escucha esta canción, o sea, me encanta. Claro. Esta Shakira me encanta. Y ahorita ya como que siento como que todo es como que lo mismo, pero, o sea, otra canción, pero con el mismo tonito.
1: Pero es que, ¿sabes qué? O sea, al final de cuentas creo que las canciones en uh-huh. la actualidad como que todas tienen un mismo estilo.
2: Van hacia un... Ajá. Hacia una
1: dirección.
2: Si te das cuenta, es como meterle un poco de lo electrónico con un poco de ritmo latino. Ajá, y con urbano. Urbano y un poco de reggaetón, tal vez. Como exacto, que lo hacen muy bailable,
1: como,
2: ¿no?
1: Como que lo van direccionando al mismo sitio. Pero creo que también, o sea, nosotros crecimos con otro uh-huh. otro estilo musical, que es desde que
2: y con otra perspectiva de Shakira, ¿no? De Shakira. Shakira.
1: Y de Shakira también, o sea. Pero sí creo que pues la Shakira noventera pues es un cambio totalmente drástico, ¿no? No movía tanto las caderas, era más como rock pop.
3: Era peli negra.
1: Exacto. O sea, y luego se volvió pelirroja, ¿no?
2: No, y ahorita ya está que en el Salón de la Fama la querían meter.
1: Ajá, entonces, pero...
2: del rock and roll.
1: Pero a lo que vamos con este concierto de Copacabana...
2: Es de que sí,
1: es que
2: la
1: sí,
2: rompió.
1: Casi dos millones de personas reunidas en este lugar, que nos sorprendimos nosotros en el Zócalo de la Ciudad de México, que eran alrededor de más de 400,000 asistentes, pero pues allá, o sea, fue toda esa costa.
2: Ya Rigo Tobar, lo siento, Armando Cerecedo, Rigo Tobar ya quedó en la historia. Y ahora sí, es Shakira la ídola de las multitudes. Pero qué chido, la neta, esto me, o sea, se siente lindo hasta por ella, porque pues realmente es una mujer que nunca ha salido del ojo público, siempre ha estado en onda con la música. Obviamente cada quien nos gusta de cosas diferentes.
1: Siempre ha sido como pues perseguida por el tema de los noviazgos, ¿no? Ya está con De La Rúa. Sí. Porque los ha hecho muy públicos, pero fuera de eso no tiene otros escándalos. O sea, sí decían que Hacienda y todo eso, pero pues no es la primera. Pero fuera de eso, no ha tenido otro tipo de escenario en escándalos, ¿eh? O sea, bien.
3: No, fuera de sus relaciones, pero digo, justo es eso. O sea, creo que muchas artistas le han encontrado sentido y dinero, ¿por qué no?, a uh-huh. exponer su situación sentimental, ¿no? O sea, la infidelidad que sufrió Shakira ha sido el mismo caso que muchas, que eso, pues justo, las mujeres ya no lloran, las mujeres facturan de una tragedia, mejor lo traduzco en un éxito y voy generando dinerito.
2: Pues sí, correcto. Pero qué chido, claro, la neta, que haya juntado tanta gente y que la hayan podido verme, eso sí está muy padre.
1: Que yo nunca he entendido, o sea, a lo mejor es la euforia de estar ahí, pero sí, no la voy a ver.
2: Sí, no la voy a ver aquí al Estadio Azteca, imagínate ir a meterme entre 2 millones, o sea, de...
1: Digo, no voy a alcanzar a ver el escenario.
2: Sí, cuando vinieron
1: los... está bien chiquita.
2: Oye, sí, cuando vinieron los Tigres del Norte, que eran 60,000 personas en la feria, yo ya quería salir corriendo de ahí, huir. Imagínate, entre 2 millones.
1: No, es un mar de gente.
2: Entre 2 millones, sí. Y que de repente, ¡ay! Los frijolitos charros de ayer ya me están haciendo el retortijón.
1: Y ya te tienes que salir y ya no regresas a ese lugar que tanto estabas ahí peleando. Pero bueno, felicidades para Shakira. Ya.
3: Hasta me dio ansiedad nomás de imaginarme así la multitud. Uy, no. Vámonos a la music, querido público. En un momento regresamos. Buenos días, extraterrestres. Shakila.

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1: Ya volvimos. 10 de la mañana con 20 minutos. Oigan, pues, saben que es martes. Es martes de portarnos bien. De hacer las cosas bien, de comer saludable, pero no nada más hoy, sino todos los días, tratar de hacerlo, pero también de hacer ejercicio. Y seguramente hay personas que cuando han acudido al gimnasio, digo hay personas porque me vería muy, muy hipócrita decir habemos personas, pero en algún momento lo he hecho, así que sí lo voy a entender este tema. Cosas que, o más bien errores que normalmente hacemos en el gimnasio.
2: Sí.
1: Y así que para platicar de eso está Gabriel Lara con nosotros. Bienvenido, Gabriel.
2: Muchísimas gracias, muchas gracias. Muy buenos días. Y sí, justamente titulé la plática 5 errores que te hacen perder el tiempo en el gimnasio. Porque quiero ser muy puntual con esos 5. Son 5 cosas que yo creo que muchas personas hemos hecho en algún momento o que incluso lo seguimos haciendo. Entonces, enumerarlos. No sé si quieren que se los diga así como que vamos a hablar de estos 5 y luego los desglosamos, o si vamos de uno en uno. Ustedes díganme, ¿cómo la quieren? ¿La quieren desmenuzada, la quieren completa?
1: Pues,
3: ahí puede ser. No se puede de las dos maneras.
1: Yo digo que digamos dos.
2: Completa. Y vamos avanzando. Ajá, ahí sobre ella.
1: Exacto. Bueno, yo tengo una.
2: A ver,
1: chale, tomarse panzuru. La foto.
2: Tomarse la foto, no, eso es bueno. Dicen que aumenta tu hipertrofia 10% cada vez que te tomas una foto.
4: Hay que ir a hacer espejo, claro.
1: Claro.
2: Sí, oye, sí es cierto, la Violeta casi no le veo fotos de
4: gimnasio.
2: Yo
4: siento que el
2: celular. Sí, casi no.
4: Porque yo no hago espejo.
2: Sí, no, se me hace que sí se toma fotos, pero se las guarda.
1: Yo voy al gimnasio con Violeta.
2: ¿Sí? Uh-huh. ¿Vas hasta allá y regresas todos los días?
1: No, nada más por llamada.
2: Ah, ya. En lo que está ahí.
1: Sí, plática, claro.
2: En lo que está en el cardio.
1: Ella está así y me encanta porque me dice, estamos platicando. Y yo, no, fíjate, Violeta. Me dice, ya me lo acabas. Ah, bueno. No, te espero. Gracias. Y luego, ya estamos platicando así.
2: Sí, no, pero lo que no sabes es que te decía a ti, ya me lo acabas, es que le estoy dando.
1: No, luego le dice, no, si quieres compartimos. Luego sí. O luego van y le dicen, ya, me falta una nada más. Pero si quieres, dale. No termina. Y luego ya, no, sí, ya quedó. Bye. Y se va Violeta y lo hace. Uy, no se pueden esperar tantito.
4: Me cae gorda a mí la gente.
2: Es que sí, gimnasio. Sí, pero te tienes que esperar. O sea, al final el gimnasio pues paga la misma cuota. Debería haber una cuota premium. Esta cuota te permite que nadie se acerque
4: a terminar
2: contigo.
4: Con la
1: que traigas una
4: pobre.
1: Playera que te identifique.
2: Sí, es una playera dorada.
1: Ahí va la premium.
2: Sí, ándale. Sí.
4: Ajá, pues la que bueno, pago así. Más.
3: O que tengan un cuartito aparte con las pesas y que digan, no, ahí en ese cuarto entrenan a más los que pagan 10,000 a la mensualidad.
2: Bueno, sí.
4: Deja que me case con un millonario y tenga gym en la casa.
3: Un lugar dentro del lugar. Sí.
1: ¿Qué dice? ¿Hasta dónde se fue Violeta?
2: ¿Qué dijo?
1: Mi amiga.
3: ¿Qué dijo?
1: Dice
4: te mejor. Digo, deja que me case con un millonario y tenga gimnasio en la casa y se acabó el problema.
2: Decrétalo, hermana.
1: Ok, muy bien, pero comenzamos. Número
2: ah,
1: uno.
2: Sí, errores. Fíjate, una de las cosas principales.
4: El celular.
2: Déjate el celular, no progresar con las cargas. Ya poniéndonos técnicos, no progresar con las cargas. Ir al gimnasio y utilizar el mismo peso siempre, cada semana, y a veces incluso le bajas. Si vas a entrenar fuerza, es porque te tienes que volver más fuerte. Entonces necesitas, pues, ganar fuerza. Uh-huh. Y para eso necesitas aumentar las cargas. De otra manera, lo único que estás haciendo es ir a repetir lo mismo que has venido haciendo y el cuerpo no recibe el estímulo para que sea mejor.
1: Okay,
2: entonces, okay, si tú dices, tengo años yendo al gimnasio y no veo avance, pero te das cuenta que tus cargas en el gimnasio son las mismas desde hace un año o más, pues realmente solo estás yendo pues por la foto, porque no estás progresando con las cargas y de esta manera jamás vas a progresar en cuestiones de tu masa muscular y menos de la fuerza.
1: Y es cuando ya te queda cómodo, ¿no?
2: O sea, todos tenemos un peso en el que tú sabes que, pues si le doy 15, me arde.
4: Que no te esfuerzas.
2: Y ahí te quedas. O sea, ya sabes que con ese peso la libras, hasta peleas las mancuernas y las está ocupando alguien. Ay, es que son las que yo ocupo, son mis mancuernas. Y la realidad es que necesitas salir de
3: pero
2: de
3: ya
2: esa
3: te
2: zona.
3: Quedaste ahí un rato, ¿no? Sí, o sea, ya llevas meses con las mismas.
2: Sí, justamente. Entonces, y tampoco se trata de que cada semana busques más, no, porque no. Pues ¿dónde frenas? Pero sí hay diferentes estrategias. Va a haber ocasiones en que el peso no es lo que puedes aumentar, pero sí las repeticiones, tus repeticiones máximas con el peso máximo, sacas una más, a lo mejor metes una serie extra para compensar. Para esto te debe de acompañar tu entrenador, tu preparador, para que te dé estrategias de cómo salir del estancamiento y te vuelvas más fuerte cada vez.
1: Ok, excelente.
3: ¿Claro? Oye, pues vamos a seguir platicando de esto. Vamos con uno nada más. Ah, nos faltan cuatro.
2: Nos faltan cuatro.
3: Así que pare bien oreja. Vámonos rapidísimo a la música y ahorita continuamos con más. Está Gabriel Ara, nuestro nutrólogo, aquí hablando de los errores frecuentes que nos hacen perder el tiempo en el gimnasio. 10:25. 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
1: ¡Ya volvimos! ¡Venga, familia! Ya a las 10:35 minutos, querido público, aquí platicando acerca de los errores más comunes que cometemos en el gimnasio, porque sí, sí los hay.
2: Sí hay, te callas.
1: Oye, de verdad, insisto con esto, porque a mí me cae muy gorda que la gente esté aplastada en el aparato con el celular en la mano.
3: Texteando.
1: Ah, ya, me siento en paz.
4: Sí, lo que se queden pechito. Aplastados pero sin el celular.
2: Sí, sí, sí. A ver, Gabriel, porque tú traes tu lista.
4: Oye. Siéntate a escuchar.
1: ¿Qué pasó?
4: Vamos a hacer un resumen de lo que llevamos ahorita.
3: Te la va a resumir.
4: En el segundo punto, traigo.
1: Punto número dos.
4: Dale, tócame la batería. En el segundo punto, vamos a hablar acerca de no cambiar tu rutina cada semana. Okay. Yo creo que ese es uno de los errores más comunes. Y en cierta parte lo entiendo, porque a muchos se les hace aburrido el gimnasio. A muchos se les hace aburrido el tener que ir y hacer los mismos ejercicios todas las semanas y durante un periodo largo de tiempo. Y están buscando,
2: claro,
4: cada semana hacer algo diferente. Incluso te he de decir, en el periodo que trabajé como entrenador de piso, era de que vamos a hacer este. Ay, pero ese lo hicimos la semana pasada. Y pues sí, la semana pasada, porque pues buscamos progresión. No hay manera de que progreses en algo sin que lo estés haciendo en repetidas ocasiones. El tema del gimnasio es como cualquier otro deporte. Si tú juegas fútbol, ¿qué tienes que hacer? Es repetir los pases, los centros, lo que quieras.
2: ¿Claro?
4: Juegas básquetbol, lo mismo, es hacer lo mismo todo el tiempo. Entonces el gimnasio es igual. Tienes que mantener la misma base de tu rutina, no estar modificando tu rutina cada semana. Ahora, puedes cambiar un ejercicio, dos, hacer un poco de diferencia para que tengas variedad, pero el estar cambiando tu rutina cada semana nada más porque te aburriste es uno de los frenos más comunes en el

0: gimnasio. Vas a ir, te va a doler, te vas a fatigar, vas a pensar que estás haciendo las cosas bien, pero al paso de los meses o incluso los años, no vas a progresar, no vas a ver diferencia con tu físico. Entonces, no cambien su rutina cada semana.
1: Es importante eso, porque luego sí no hay ganancia, o sea, no le ves. Quieres echarle más a la pierna, más al hombro, y nomás por querer abarcar, no se puede.
2: Sí. O luego cuando haces algo más, ¿no? Y olvidas todo lo demás.
0: Sí, es que, mira, te digo, entiendo esa parte porque muchas personas se aburren. Es como que es que no me gusta porque descanso mucho. Y sí, uh-huh. Pero es que es la metodología de
3: pues es necesario,
0: gimnasio,
3: ¿no?
0: Sí. Uh-huh. Entonces, Violeta no me va a dejar mentir, es mantener la misma rutina un periodo largo y volverte más fuerte, claro. Volverte un experto en los movimientos que ya tienes en tu rutina, uh-huh. Y esto es lo que te permite progresar.
2: Exacto. Ese es el número 2.
3: La constancia.
0: Es el segundo punto. Sí, la constancia, justo. Ya como un tercer punto, podemos hablar aquí acerca de ir al gimnasio solo a hacer cardio, que eso también lo hemos platicado. Hay personas que dicen, no, pues es que estoy yendo al gimnasio y le estoy dando 30, 40, 50 minutos y no genero masa muscular. Y pues no la vas a conseguir porque estás dándole un estímulo diferente. Estás mejorando tu capacidad aeróbica, estás mejorando tu cardiovascular, pero el músculo necesita el estímulo del entrenamiento de fuerza. Entonces, otro error que no te permite avanzar en el gimnasio es ir solamente a hacer cardio.
1: Oye, y ya lo has dicho, pero digo, para que quede claro, ¿qué será mejor, antes o después de las pesas el cardio?
0: En temas de rendimiento, te conviene que el cardio sea después de las pesas. Uh-huh. Si tu finalidad o el propósito es una cuestión estética y de aumento de masa muscular, dale prioridad a eso. ¿Por qué? Porque llegas fresco. En cambio, si llegas y haces tus 30, 40 de cardio, acumulas fatiga y ya cuando estés en la parte de las pesas,
2: sí, te cuesta más trabajo.
0: Sí, tu rendimiento no va a ser el óptimo. Probablemente tu fuerza va a disminuir. Entonces, idealmente, si la cuestión del entrenamiento de fuerza es con fines estéticos y de aumento de masa muscular, primero pesas y después el cardio.
2: Oye, cuando yo iba en la mañana, sí hacía como primero cardio como para como despejarte un poquito, ya no llegar tan dormido, y calentar un poquito. Pero sí, al final regresar con cardio.
1: Pregunta rápido una persona, ¿pero qué clase de cardio?
0: El cardio, el realmente es el que te guste a ti, es el que te permita progresar. Si estás en un ambiente o entorno de gimnasio, tienes los aparatos que te van a echar la mano, la caminadora, la elíptica, incluso alguna clase tipo zumba, tipo baile, algún tipo de clase te puede ayudar. Yo siempre les digo, el cardio haz el que disfrutes, porque puede ser un poquito más fastidioso, un poco más aburrido estar 30 minutos caminando en una cinta. A lo mejor el que te permita mantenerte sobre el tiempo es el ideal para ti.
1: El mañanero, dice aquí.
0: Ah, bueno, sin duda. Como preentreno.
1: Pero ese no quema tantas calorías, oiga, ya lo hemos hablado.
2: Oiga, vamos a irnos a música y regresamos las 10:40. Volvemos.
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1: Y ya estamos de regreso, banda, 10 de la mañana con 48 minutos, hablando de los 5 errores que nos hacen perder el tiempo en el gimnasio con nuestro nutrólogo Gabriel Lara. Y vamos en el tercero, nos faltan 2.
2: El tercero lo platicamos ahorita antes de salir, que era el solamente hacer cardio. Y ya por ahí, yo creo que ese es común. Muchas personas piensan que ya estar yendo al gimnasio a hacer cardio ya con eso cumples. Bueno, lo platicamos. En el cuarto punto tenemos el tema de la técnica. Tener una mala técnica. Sobre todo, mira, hay diferentes formas de tener mala técnica. Primero, hacer las cosas más mal desde el comienzo, no saber cómo hacerlo y todo esto. Pero hay una que es como que un poco más recurrente, que es, tienes un peso, quieres cargar un poquito más. Y tus repeticiones con el peso nuevo no se ven como con el peso que ya dominas. Empiezas a compensar, empiezas a hacer movimientos que quizá no deberías estar haciendo. Eso realmente no termina por ser una serie efectiva porque estás cambiando la forma en que ejecutas el movimiento. Claro. Y a lo mejor esto ya es un poquito más rebuscado, pero la realidad es que si tú estás fallando en que al momento de aumentar las cargas, tu técnica ya es diferente o la técnica no es de igual de buena que con el peso anterior, pues aún no es un peso para ti. Entonces, si no progresas con las cargas, no te preocupes, llévalo paso a paso, pero jamás comprometas la técnica porque eso va a ser un freno para tus resultados.
3: Sobre todo que a la gente le da como mucho miedo, digo, a mí me pasó, de decir, voy al gimnasio y ¿cómo le hago? O sea, me da pena estar haciendo, luego vemos muchos videos de gente que está haciendo, que agarra los aparatos de una manera.
1: De otra manera, ¿no?
2: Sí, es común, es común.
3: Y que puedes decir, ay, qué chistoso, pero es gente que en su mente sí piensa eso, ¿no? Y creo que tú como has estado en piso de gimnasio, pues también a lo mejor te pasaba, ¿no? Pero también a lo mejor el asesoramiento y el ver rutinas que también se puede guiar en internet, ¿no? Ahí sí, para poder ver bien la técnica.
2: Sí, puedes apoyarte con las redes sociales. Mira, una realidad es que los gimnasios han evolucionado. Ya no es lo mismo, ibas antes al gimnasio y el entrenador de piso pues atendía a todos o por lo menos resolvía dudas. Hoy en día es un poquito más complicado. Sí. Hoy en día vas al gimnasio y es raro el lugar en donde el entrenador de piso te guía sin que pagues un servicio extra.
3: Claro.
2: Y digo, es entendible, es un modelo de negocio, pero eso hace que las personas o se sientan un poquito cohibidas al acercarse a un entrenador porque saben que o les van a cobrar más o piensan que les van a cobrar más y prefieren hacer lo que ellos consideran que es correcto. Ahí es en donde las redes sociales nos puede echar mucho la mano. Yo tengo un chiste recurrente con mis pacientes. Si los veo contemporáneos para arriba, les digo, bueno, los revisas en YouTube. Si los veo más para abajo de mi edad, les digo, los revisas en TikTok. Porque es una realidad. Yo antes le ponía a todos, los revisas, te mando el link y los checas. Y dice, ah, para TikTok no hay. Y digo, ah, caray, ya me comió la edad, ¿no?
3: Sí, entonces,
2: yo me sigo quedando con la parte del YouTube, pero pues mucha gente se apoya con TikTok. Lo que te funcione. El chiste es que veas, no veas uno, ve varios.
3: Genérate la técnica.
2: Claro, ¿no? Genera tu propio criterio y les digo, si después de revisarlo aún tienes dudas, me dices y ya valoramos o me mandas un video de la ejecución de tu ejercicio y vemos qué es lo que se puede mejorar. Entonces, la técnica es fundamental.
1: Oye, Gabriel, aquí rápido dice, hola, buen día, chicos. Yo empecé a hacer jumping. ¿Alguna recomendación?
2: Sí, progresa de acuerdo a tu capacidad. El tema con el jumping es un ejercicio muy bueno, pero es cargado a la parte del cardiovascular principalmente. Entonces, y intégralo, es un buen ejercicio, es divertido, es entretenido. Al momento en el que caes sobre una superficie que está rebotando, pues aligeras la parte de las articulaciones, ¿no? El impacto no es completo sobre las articulaciones, pero
1: buen cardio, ¿verdad?
2: Sí, buen cardio, sí. Pero combínalo con fuerza. Padre. Si quieres obtener los beneficios completos, combínalo con entrenamiento de fuerza. A lo mejor un día y un día.
3: Mancuernas. Sí. También lo puedes estar. O no.
1: Sentadillas.
2: Fíjate que no soy fan de combinar, de que trabajes pesas estando arriba del trampolín.
1: ¿Sí? Aparte es peligroso, ¿no?
2: Sí,
1: te llegas ahí a caer o te llega a caer una pesa ahí.
2: Sí, sin ser yo instructor de jumping, yo te puedo decir que no te lo recomiendo. Enfócate en el jumping y dedícale un tiempo aparte a la parte de fuerza.
3: Muy bien. Sí. Perfecto. ¿Y cuál sería el quinto?
2: Y el quinto y último sería, lo anoté y se me olvidó, compadre, lo voy a revisar. Sí, necesito checarlo. Pues es la verdad, ¿para qué les miento?
4: Saca la cordialidad,
2: sí,
4: amigo. Saca la pérdida de la memoria es el número 5.
2: Ese es el quinto, que se te olvide tu rutina, ¿no es cierto?
3: Era el olvidarte de haber acomodado las cosas en su lugar en el gimnasio.
2: Oye, ala, ese cómo me caía gordo, ¿eh? Qué bueno que ya no me pasa. Pero no descansar es el último.
3: Okay.
2: Va un poquito de la mano con lo que platicabas ahorita, Chime, de combinar las cosas. A veces pensamos que el tema de las pesas nos tiene que hacer fatigar como si estuvieras corriendo. o nos tiene que hacer sudar, o nos tiene que hacer que la frecuencia cardíaca se eleve mucho. Y la realidad es que no necesariamente. No. Quizá algún ejercicio, una sentadilla búlgara que te exige mucho, bueno, ahí sí, sí puede que te canse el caballo y te sientes como que te agotas, pero la realidad es que no es necesario que te quedes sin respiración
1: al
2: hacer pesas.
1: Y fatigado sobre todo. Sí.
3: Entonces, fatigado en una sentada vulgar.
2: Sí.
1: Vulgar.
2: Pasa mucho esto de querer hacer muchos circuitos, combinar varios ejercicios para no tener descanso. Entonces, un ejercicio efectivo en fuerza tiene el descanso suficiente.
1: Sí, que se hace la triserie, que la no sé qué. Sí. Tranquilo.
5: Sí, mamá. Tranquila.
4: ¡Ay, perrilla! Será top.
3: Exactamente. Oye,
4: la sentadilla vulgar.
3: Sí, la sentadilla vulgar es de otra
2: cosa.
3: Sí,
2: no, esa es potente. Tiene beneficios.
1: Esa hay gente que ya la domina quiere más.
3: Ajá, y quiere más técnica.
1: Que no le basta.
3: Ay, no. Oye, Gabriel, muchísimas gracias.
2: A la orden, ya saben que un gusto estar aquí con ustedes. Y pues cualquier duda, ya saben que me pueden mandar mensaje en las redes sociales.
3: Exactamente.
1: Excelente.
2: ¿Cómo? ¿Dónde te encontramos? ¿Quiere que lo abriere mi compadre? Perdóname. Sí, en redes sociales, sí, en Facebook, Nutriólogo Gabriel Lara, y en Instagram, Nutriólogo.Gabriel.
3: Ahí es correcto. Está. Es que dijo nada más las redes. No, dilas.
1: Es que le dijiste cómo y él se quedó callado por
2: respeto. No.
3: Es que sabes que aquí te pusieron también gracias. Público. Entonces para
2: a la orden, cualquier duda que tengan me mandan allí al Insta, nutriólogo.gabriel.
1: Eso.
3: Muy bien.
1: Ya nos vamos. Nos escuchamos mañana.
4: Vámonos. De la mañana.
3: Ya entendí.
1: Mañana 9 de la mañana por el 95.3. Buenos días, extraterrestres. Un besito. Bye. ¿Dónde?
4: En tu cor.
1: Ay, Armando se
4: lo ay.
1: Se nos olvidaba.
3: El sentimiento.
1: Ahora sí, madre, haz lo tuyo.
3: De cosas vulgares. Ay, no es cierto.
4: Un besito en tu error, en tu sentadilla vulgar.
1: Do your thing.
3: Bye.
1: Bye.
4: Besito.

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15: Las curiosidades de tus artistas favoritos. Pharrell Williams es fanático de Bob Esponja. Se mandó a hacer calcetines a la medida con la imagen del personaje. Además de llegar a celebrar su cumpleaños con una fiesta temática.

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0: 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Las curiosidades de tus artistas favoritos. El nombre de la banda de Medellín, Colombia, Piso 21, tomó su nombre del lugar donde se reunían a componer sus primeras canciones. Una azotea que se encontraba en el piso 21.
2: Cuando

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¡Hola, hola, amiguitos! ¿Cómo andamos? ¡Qué gusto me da saludarlos! Son las 12:06. ¡Iniciamos en vivo el programa más exagerado de la radio! ¿Cómo les va? ¿Qué andan haciendo en este bonito martes 5 de mayo del 2026? Hoy estarían de descanso muchos de ustedes, pero agarraron puente. Ay, lunes para muchos, martes, la realidad. Qué padre, ¿no? Que sientas como que, ay, pensé que era lunes. No, ya es martes. Ay, qué a gusto, pero qué feo es cuando dices, ay, pensé que era viernes y apenas es miércoles. Ay, no, sí, me ha pasado. Los invito para que se pongan conmigo en contacto. Se pongan conmigo a las paleas. Se pongan en contacto conmigo al 833-140-5953. Es nuestro número de WhatsApp aquí en Exa Tampico. ¿Y qué creen? ¿Qué creen? Que hace mucho calor, lo que es hoy y mañana, harto calor aquí en el sur de Tamaulipas. Fíjate, tenemos en este momento 32 grados de temperatura con sensación térmica de 33 grados y presión atmosférica baja, 1008 milibares. Mañana 35 gradotes la máxima, harto calor, prepárense. Prepárense porque para mañana sí vamos a tener muchísimo, muchísimo, muchísimo calor. Quiero saludar con gusto los controles técnicos a mi queridísimo Luisito Genovevo Ruperto Pánfilo Flori Pondio Pérez.

0: sí, señor, se me fue la onda, se me fue. Perdón. Un día regresa.
1: ¡Ay, chicheñol!
0: Gracias, porque los niños no perdonan esto, Luisito. Los niños ya esperan el chicheñol todos los días. Soy tu amiga y locutora Evelyn Jiménez. Quédate conmigo y exagérate en todas partes. 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Comenzamos.

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0: ¡Qué bonita canción! Si no la han escuchado, si no le han entendido, mándensela a ChatGPT para que se las traduzca, pero está bien bonita, en serio. 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Ay, ay, ay, pero bueno, amiguitos, oigan, ya son las 12 con 18 minutos. Qué calor se está sintiendo ahí afuera, porque aquí adentro estamos bien a gusto. No, pero sí, cuídense, por favor. Vamos a platicar de las blueberries, o los blueberries, o los arándanos azules, como tú le quieras decir. Ahí te va. Fíjate bien, si estás buscando cuidar tu salud de una manera rica, de una manera que dices tú, ah, sí me gusta, está padre esto. Bueno, pues tienes que conocer el poder de las blueberries o los arándanos azules. Este, ya, tú ya sabes cuáles son. Que oye, bien escasos ahorita en el súper. Ahí andaba yo, busqui, no encontraba. Dije, bueno, pues, ¿qué pasó? Ya se dieron cuenta todos.
1: Ay, no, qué feo caso.
0: Del potente antioxidante que es este arándano azul. Bueno, pues sí, ahí te va. Estos blueberries son ricos en antioxidantes, especialmente en antocianinas. ¿Y qué pasa con esto? Bueno, pues pueden ayudar a combatir el daño de los radicales libres. Ya sabes que nosotros estamos, mira, bien expuestos. Esto contribuye a prevenir el envejecimiento celular y algunas enfermedades. Recuerda que nuestras células deben de estar bien sanitas, hidratadas y obviamente darle los antioxidantes que necesita. Y eso los puedes encontrar en los blueberries. ¿Qué ayuda esto? Ayuda para nuestro corazón, porque consumir blueberries regularmente puede ayudar a reducir la presión arterial. Ayuda también a disminuir el colesterol malo y ayuda también con el tema de la circulación. Obviamente, esto favorece un menor riesgo de enfermedades cardiovasculares. Son buenísimos estos arándanos azules para reforzar nuestro sistema inmune gracias a su contenido en vitamina C y a otros compuestos que ayudan a fortalecer las defensas del cuerpo. Este color morado potente que tienen son estos colores que nuestro cuerpo necesita para poder nutrirse, para poder estar bien, para poder estar en un estado óptimo. Esos son los colorantes que sí debemos de consumir. No el rojo 40, el azul 74, o sea, esos no. Además de que también nos pueden ayudar para el tema del control de peso. ¿Por qué? Porque son bajos en calorías, son altos en fibra y esto pues obviamente ayuda a que te sientas más satisfecho durante más tiempo y puede ayudar también en las dietas para bajar o mantener nuestro peso. Tú dirás, oye, pues ¿cuánto me debo de comer al día o qué? ¿Cómo está esto? ¿Un kilo me caerá bien? ¿Me hará bien? O sea, recuerda que hasta dentro de las cosas que son muy buenas, debemos de medirnos, ¿ok? Nada con exceso, todo con medida. Debemos de consumir una cantidad, no considerable, sino la que nos recomiendan. Por ejemplo, una porción saludable de blueberries puede ser media taza a una taza al día, ¿sí? Si lo pesamos son aproximadamente de 75 a 150 gramos, una persona adulta, ¿ok? Y esto equivale a unos 40 u 80 blueberries dependiendo del tamaño, porque hay unos que sí vienen bien chiquitos y hay otros que sí parecen uvas, así bien grandotas. Entonces, hay que checarlo. ¿Cuándo los puedes comer? Pues puedes consumirlos en la mañana, los puedes también consumir como un snack después de entrenar, en la noche como un postre ligero, o sea, realmente son buenísimos. Claro. Y dicen que los congelados todavía tienen mayor poder de antioxidante, dicen, ¿verdad? Dicen, pero hay que tener cuidado porque claro, si empiezas a consumir demasiadas blueberries porque tú dices, ay, no, ves que son bien buenos, que no sé qué, aguas, porque tiene fibra, entonces puedes andar ahí de que, ay, la fibra, y córrele que te alcanzo, y ¿qué pasó? Es que comí como 3 tazas de blueberries y no te vas a andar aguantando. Te van a salir morados. Ya mínimo así de colorcillos. Ahora, también recordemos que es una fruta, o sea, tiene azúcar, entonces tampoco andes ahí consumiendo de más. Sí, así que a lo mucho así, una taza. Entonces, esa taza la puedes dividir en porciones para el día. Ahí está la recomendación porque tu amiga Evelyn soy. Yo empecé hoy con el potente antioxidante. Ay, al rato voy a andar bien potente. Ahorita vengo, voy al baño. Ya son las 12 con 23 minutotes. ¡Vámonos! Con más música y ya regresamos. 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

0: Los números me dice que significa que veas mucho el número 33. Ya le pregunté a ChatGPT, me dice puras cosas que no. Que nada que ver. Es como los horóscopos, ¿no? Que cuando lees tu horóscopo, si te gusta lo que dice, le crees. Si no te gusta lo que dice, nada le crees. O sea, ya me empezó mal. Bye. Empezó mal. Ya no le hacemos caso al horóscopo. Pero ¿sabes a quién sí le hago caso? A ustedes, querido público. 8331405953. Quiero saludarlos en este momento. A ver, en este. ¡Ay, qué! Abro el WhatsApp de Exa y me llegan así: 1, 2, 3, 4, 5, 6, 7, 8, 9, 10, 11, 12 mensajitos me acaban de llegar y los voy a saludar. Dice por. ¡Ay, espérame! 13, ya me llegaron. Lindo día, Evelyn. Lindo día, muchas gracias. Ay, me gustó ese que es un sticker, así de una mariposita. ¡Qué bonito! Hola, buenas tardes, hermosa Evelyn. Hace mucho calor, ya queremos fresco. Saludos desde Altamira, un abrazo, excelente día. Pues déjame decirte que vamos a tener más calor para mañana. Prepárense, que conste que les avisé. Ay, ¿se acuerdan?
1: No, qué feo caso.
0: Que les dije que había visto que la próxima semana íbamos a tener un cambio.
2: Claro,
0: espérenme.
2: Claro.
0: Sigue, pero no se los voy a decir porque si les digo que va a llover, luego no llueve.
3: Estúpida.
0: No van a
3: arruinar. No vas a arruinar mis planes.
0: No, no voy a dejar. No les voy a dar el pronóstico para la otra semana. Lo voy a mantener en secreto. Siempre que digo, ay, va a llover, no, hombre, van a cambiar las condiciones. Haz de cuenta que dije, no, va a ser calor. Puro calor. Así. Entonces no me voy a adelantar. Hasta el mero día les voy a decir, ya ven. ¿Sí o no llovió? Así les voy a decir. ¿Llovió o no llovió? Sí, llovió. ¡Evelyn! Es que me puso muchas N's. Hola, como siempre, tan bella tú. Me puso muchas U. Ay, muchas gracias. Y eso que no me has visto aquí, ¿cómo ando? Si me vieran cómo ando aquí, va. Traigo así un suéter, ay, así de hace como 20 días, bien grandote, así. Que me robé ahí de mi casa. ¿Cómo se llama esa? Hey you. Ja, ja, ja, salud. Así se llama. Es la de Miley.
3: Oh, no, man.
0: Hey you. Ah, no, no es cierto, no se llama así. Se llama Younger You. Ya ves, estoy cayendo en lo que tú me dices. A ver, déjame le pongo. Younger Joe. Si es que si no lo pronuncio así en mi mente, no lo puedo escribir bien. Yo tengo que escribir Espérenme. ¿Qué me pasa? Yo tengo que pensarlo como lo escribo. Así. Younger You. Con J. Ah, es cierto. Es la de Miley que me andaba preguntando. Evelyn, ¿cómo estás? Te mando un saludito. Pues aquí andamos, muchas gracias. Luego me ponen por aquí, tengo un talento. Ay, no, capaz que eso es algo malo y yo estoy pronunciándolo. No. Saludos, Marianilla, excelente tarde. Adivino que me vas a pedir la canción de Carlillo Rivera. Ay, adivino. Te mando un saludito, Marianita. Buenas tardes, Evelyn, que llueva pero poco, me dicen. No, yo no estoy diciendo que va a llover. Si ustedes dicen que va a llover es porque no va a llover. Ya, así las cosas. Ahorita sigo leyendo más de sus mensajitos. Sigan en contacto conmigo, 8331405953. Y precisamente, Marianita, pues de una vez te vamos a consentir aquí en Exa Tampico. Y a todas tus amigas, sin despedida, a cargo de Carlos Rivera y Alejandro Fernández. 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

0: Aplauso de pie para esta canción de Sebastián Yatra, que a cómo me gusta y cómo mirarte con esos ojos que me llevan hasta el cielo.
1: Mira, cállate, me
0: voy. Oye, si a mí me gusta cantar. Me encanta. Gracias, Sebastián Yatra, por darnos esta canción. Ey. Fíjense que la única persona que llevo semanas diciéndoles que ay, que el 33, claro, y que va el 33, y que claro, tú y que yo y que nadie. Pero no les ande diciendo yo que tengo boleto para regalarles, porque ahí están parados, a mí inventan. Saludos para nuestra buena amiga Carla Contreras, que ya me mandó así lo que significa el 33, que tú veas mucho el número 33. Me encantó y no se los voy a compartir, ¿saben por qué? ¿Saben por qué? Porque usted, ay, no, tengo que vibrar alto. Y me dijo Carlita que ando, mira, en el punto máximo. Y eso me encanta.
2: Tu marido trabaja con una mujer rubia.
0: Ella no es buena. No le hagas caso. Te manda saludos Luisito Pérez. Luisito de Jesús Margarito Pérez. No sé si sabías que se llama así. Oigan, fíjense que son ya las 12:50. Y pues, calendario astronómico del mes de mayo. Nos encanta todo esto. Ya ustedes saben que cada mes, por ahí el 1, 2 más o menos, les digo el calendario astronómico. Ahorita se atravesó el puente y que muchos que no estaban aquí. Entonces me voy a esperar hasta el día de hoy. Así es que pongan atención, porque ahí les va para que ustedes vayan haciendo sus planes con el calendario astronómico. Vamos a comenzar pues del día de hoy, ¿no? Porque pues de ayer, pues ¿para qué? ¿Para qué? Ayer ya pasó como el agua. ¿No?
1: Ay, qué ridículo.
0: Avísenme mañana. 5 y 6 de mayo vamos a tener lluvia de estrellas, y en estos dos días, o bueno, en estas dos noches, vamos a poder apreciar el pico de las Eta Acuáridas, esta lluvia de estrellas en su máximo esplendor este 5 y 6 de mayo. El 9 de mayo vamos a tener a la luna en su fase cuarto menguante. Tienes telescopio por ahí, estaría perfecto para que lo puedas apreciar. El 16 de mayo vamos a tener luna nueva. Y para quienes les gusta andarse cortando el cabello dependiendo de las fases de la luna, pues con la luna nueva es una buena opción, y con la luna llena. Así es que si no te cortaste este pasado 1 de mayo el cabello porque se te olvidó, porque andabas de fiesta, porque cayó en viernes, que tú que yo, pues aprovecha este próximo 16 de mayo que vamos a tener luna nueva. El 23 de mayo la luna estará en su fase de cuarto creciente. 28 de mayo vamos a tener el asteroide 29, que solamente podrá ser visible con telescopio, ¿ok? Y el 31 de mayo, ¿qué creen? Vamos a tener la segunda luna llena de este mes. Recuerda que por lo regular durante el mes tenemos solamente una luna llena. ¿Cuándo se da la, digamos que la situación de que tenemos dos lunas llenas? A esta segunda luna llena del mes se le llama luna azul. Esto es un evento poco común, pero vamos a poder tenerlo este próximo 31 de mayo. Entonces, pues yo, mira, voy a aprovechar 16 y 31 de mayo, Dios mediante, para cortarme tantito el cabellito, porque andamos,
1: claro,
0: en modo Rapunzel. ¿Cómo de que no? ¿Cómo de que no? Así es que, bueno, pues ahí está el calendario astronómico.
3: ¡Diablos, señorita!
0: De este mes de mayo, para que aprovechen, para que tomen nota, por si quieres irte, no sé, a la playa hoy en la noche, que la lluvia de estrellas. ¡Ay, mira! Una estrella fugaz, diría mi hija, para que la digas y pidas un deseo muy bonito, muy precioso. Son las 12:52. Nos vamos a ir con música y estamos de estreno aquí en XFM 95.3. Te quedas con Grupo Frontera, un solo corazón, de estreno aquí en Exa Tampico. 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
4: Es la una.
5: Me pareció ver una linda gatita.

0: Yo no necesito vacaciones. Oye, así cuando me digan, oye, Blin, ya vete. Yo no necesito nada. No.
1: ¡Yo digo!
0: Ay, espérenme. Me reí para adentro. Oye, espérate, ¿quién no se anda riendo para adentro? Cristian Nodal. Cállate, que este chisme está fuerte. Ya ves que les encanta el chisme a ustedes. Ahí te va. Resulta.
2: A mí no me gusta, a mí me gusta.
0: Que está circulando así la información bien fuerte. De que, pues sí, ya sabemos que hay una disputa por el control legal de la marca Cristian Nodal. Porque sí, Cristian Nodal es una marca que está registrada, ¿ok? Y está registrado, y adivina quién tiene los derechos. El papá de Cristian Nodal. El chisme, la información aquí anda diciendo que pues andan peleados desde hace tiempo. Y que muy probablemente Cristian Nodal ya no podrá utilizar ese nombre como marca. Por ejemplo, que él se vaya a presentar en Monterrey. No lo pueden anunciar como Cristian Nodal, a menos que él tenga un permiso por parte pues de su padre, que es el que tiene, digamos que legalmente, los derechos de ese nombre. Él se va a seguir llamando Cristian Nodal, creo que se llama Cristian Jesús González Nodal, así se llama él. O sea, él no cambia, pero su nombre, o sea, pero Cristian Nodal es una marca que está registrada. ¿Qué está pasando ahora? Pues está el rumor bien fuerte, amigos, de que este pleito ha escalado tanto que muy probablemente ahora él se hará llamar como el forajido. De hecho, dicen que ya habría solicitado registrar ante el INPI este nombre de El Forajido, que sería el que estaría utilizando para sus próximas presentaciones, etcétera, etcétera, etcétera. ¿Por qué? Pues porque trae pues esta disputa legal con su papá acerca del nombre Cristian Nodal, que es una marca registrada. ¿Qué significa todo esto? Bueno, pues si se llega a confirmar esta disputa y no se resuelve, sí podría presentarse ahora como El Forajido. Sí podría negociar licencias para usar Cristian Nodal, sí, pero pues tendrías que estar pagando, ¿verdad? Pagando para poder utilizar ese nombre. O bien podría intentar recuperar la marca por vía legal. Sí, esto viene de reportes de medios y cosas que se han estado mencionando públicamente. Todavía no se ha hecho oficial esta información, pero es lo que está sonando bien fuerte. Así es que vamos a ver qué, o sea, como por... Hay quienes dicen que en realidad este pleito que tiene con sus papás es falso, que nada más lo está haciendo por si se llega a separar, no tenga que dar, pues así como que parte de sus ganancias, porque lo mío es tuyo, lo tuyo es mío, lo mío nuestro, ya sabes. Entonces, no sabemos cómo esté esto, pero ya se anda planeando por ahí que se haga llamar oficialmente El Forajido.
2: Como siempre de chimoso.
0: Ay, me encanta eso, como siempre de chimoso. 1:08 p.m. ¡Nos vamos con más música y ya regresamos! Te quedas con Manuel Turizo. 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
3: ¡Qué rico, mi amor!

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15: Una con 13.

0: Mientras estemos vivos. Ay, ay, ay. 1:17 p.m. Acabo de tener un accidente laboral. ¡Hala! Creo que me salió sangre. Ay, creo que... no me salió sangre. Oigan, es que pues salí tantito. Salí tantito. Y pues tenía que pasar por donde había sol y traigo así de que levanté mis brazos para poder taparme la cara para que no me diera el solazo. Y cuando levanto la cara, mira, tenemos una antena así en el patio, así, ay, no, ¿qué es eso? Es la torre, la antena, no sé cómo se llame, ¿no? Y nada más sentí así, ¡pum!, en el mero codo. ¡Ay, Dios!
1: ¡Ya nos exhibiste!
0: ¿Qué significa que te pegues en el codo? ¡Ay, ya sé! Nada más que quiero que me digan que voy a recibir una sorpresa. Así, órale, incapacitada. ¡Ay, no! ¡Ay, no! Pero sí me
2: duele el codo. ¡Pior, hijo!
0: Oye, me pegué bien fuerte. Bien fuerte, hasta me pareció así como cuando te salen no así más, como que pajaritos así en la... como en las caricaturas, así me imaginé yo ahorita que me pegué. Pero bueno, voy a saludarlos en este momento. 833-140-5953. Dicen, cuando te pegues en el codo no te sobes porque vas a recibir una sorpresa. No, hombre, me dolió bastante. Prefiero sobarme, recibir una sorpresa. Sorpresota que me llevé ahorita que me pegué. Pero bueno, voy a saludarlos. 833-140-5953. ¿Qué andan haciendo? ¡Asa! ¡Asu! Diría Pulgoso Pazumecha. ¿Cuántos mensajes? Saludos, Evelyn. Bonito día soleado. Me ponen por aquí. Saluditos de parte de la maeta. ¿Sí o no? Ya te ubico. Hola, Exa. Buenas tardes. Este día quisiera escuchar una canción de Nati Natasha. Hace mucho que no escucho canciones de Nati Natasha. Y tengo una en la mente, pero no me sale. O sea, no me acuerdo cómo va. No, entonces no está en mi mente. Está en la punta de mi lengua, pero no sé cómo se llama la de Nati Natasha. Ay, no. Yo creo que sí saben cuál es, pero no me acuerdo.

0: Ay, que llega tu tío. Imagínate que me que yo salga y diga, ay, quiero escuchar la canción de Cri Cri, así que te diga un niño, la de Cri Cri. Ay, sí, ahorita te la pongo, caminito. No, esa no, la de Cri Criminal, Cri Criminal. Chistes que me invento de la nada. Ay, ya, contrólense. Buenas tardes, Evelyn. Mándale saludos a Ana y a Jimena, que acaban de salir de la escuela. Y vamos a la casa de la abuelita Benita y un chicheño. ¡Chiche! Ayúdame, Luisito. ¡Chicheño! Sí, porque me sale muy mal así a capela. Oye, pero este me lo mandaron a la 1:04. ¿Todavía me están escuchando Ana y Jimena? ¿Eh? Porque las estoy saludando. Claro. Las estoy saludando.
1: ¡Claro!
0: Ya, capaz que ya llegaron a la casa de la abuelita Benita. ¿Mm? 1:04. Y no, con este tráfico yo creo que todavía no llegan. A menos que la abuelita viva al lado de la escuela. Hola, Evelyn, buenas tardes. Un saludo desde la zona norte de Tampico. Tráfico bastante fluido. Calorcito muy sabroso, Rafa. Ay, Rafa, ¿por qué dices que está muy sabroso el calorcito? A mí no me gusta. Dice, hola, buenas tardes, me llamo Daniela y te quiero decir que si puedes mandarme saludos y a Jime y puedes poner una canción de Kenia Oz, porfa, porfa. Yo te oigo en mi cocina. Ay, muchas gracias. Cric Criminal. Ah, no, ya la traigo. Ah, mira, apenas van a llegar a la casa. ¡Saludos, Ana y Jimena! ¡Saluditos! Oiga, vámonos con más música. Ya regresamos, chiquitines. Son la 1:22. Te quedas con Laura Pausini. Sí les encargo que canten esta canción. Si no, Laura se va a enojar. Y después, Laura no está. ¡Laura se fue! Mariposa Technicolor. 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
4: Una con 30.

1:32. Seguimos en XFM 95.3. Les quiero hacer una pregunta. ¿Qué ejercicio hacen ustedes? O sea, ¿se mueven? ¿Le echan ganitas o nada más así andan por la vida así normal? Así que, ay no, ya me levanté de la cama aquí, ya con eso. Amigos, pongan atención. Porque tu estado de ánimo se apaga literalmente cuando dejas de moverte. Y es que la ciencia lo ha confirmado. Dicen que el sedentarismo no solamente afecta a nuestro cuerpo, sino también derrumba tu estado de ánimo. Y ahí te va. Y es que cuando pasas demasiado tiempo sin moverte, tu cerebro reduce la producción de endorfinas, que ya sabemos que son estas que están encargadas de aliviar, pues, dolores, darte bienestar y mantener tu ánimo estable. ¿Qué pasa aquí? Bueno, pues el resultado, cuando dejas de moverte, cuando dejas de hacer, pues, actividades, es que tienes mayor irritabilidad, andas con mucho estrés acumulado, tienes menor concentración y una sensación general de que, no sé, de que todo me pasa, todo me pasa, todo.

estiramientos, ¿sí? O sea, lo que tú puedas hacer, ¿ok? Esto va a ayudar de forma significativa, no nada más a tu cuerpo, sino también a tu sistema nervioso. ¿Por qué? Porque esto va a estar provocando que ese movimiento pues reactive las endorfinas, que tengas serotonina y dopamina y que los neurotransmisores que regulan el ánimo, el sueño, la motivación y la claridad mental pues empiecen a liberarse ya y esto te dé una mayor sensación de bienestar. Así es que ya lo saben, amigos, el sedentarismo también afecta la circulación, la oxigenación del cerebro y la calidad del sueño. ¿Ok? Y esto provoca pues que te sientas como que más tenso. En conclusión, sí, muy simple, tu mente necesita movimiento, tanto como tu cuerpo, ¿ok? Inténtenlo. A veces estamos muy cansados y decimos, ay no, pero ¿cuántos de ustedes no han ido, por ejemplo, a hacer ejercicio? ¿O no han ido a realizar una actividad que implica movimiento y cómo se sienten después? Una cosa es que te canses y otra cosa es que mentalmente te sientas bien. El movimiento te da ánimo, te da bienestar, te da salud. Así es que no dejen de moverse. Yo sé que hay situaciones en las que, por ejemplo, el doctor, no, el reposo, que no sé qué, pero ¿qué pasa cuando me los mandan en reposo? Se me van para abajo. Hay que hacer movimientos de acuerdo a tus necesidades, de acuerdo a tus posibilidades, pero tienen que moverse para poder evitar este tipo de situaciones. Porque como te lo dice aquí, tu mente necesita movimiento tanto como tu cuerpo. Así es que échenle ganas y van a ver cómo cambia el estado de ánimo. Cuando cambian tus pensamientos y cambia tu estado de ánimo, la vida empieza a cambiar para mejor. Una de la tarde con 36 minutos. Nos vamos con más música y ya regresamos. 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
13: 1:45.

0: Humo es lo que acabas de escuchar a cargo de Chencho Corleone y Peso Pluma aquí en XFM 95.3. Ya es la 1:48. Oigan, hace, ¿qué será? Pues en noticias recientes, ¿no? Se había escuchado, o había estado sonando mucho acerca de que en un crucero se detectó un virus y que, ay, la gente anda bien espantada, que no sé qué. Bueno, se hubo.
1: Ay, no, qué feo caso.
0: Se detectó, mejor dicho, el hantavirus. Y tú dirás, ay, Dios, ¿y ahora? Pandemia, que no, espérense. No anden inventando, no se anden estresando. Sí hay que ocuparnos, pero hay que saber, hay que conocer, hay que tener la información. Sonó bien fuerte esta noticia acerca de que en un crucero, pues, se estaban dando casos de personas que estaban contagiadas de hantavirus. ¿Qué es esto? Bueno, este es un grupo de virus que son transmitidos principalmente por roedores infectados, ¿ok? Nosotros, las personas, podemos contagiarnos al inhalar partículas, ¿sí? Ya sea de las heces secas de estos roedores infectados, contacto directo también con estos animales, ¿ok? El polvito que luego anda así en el aire, así que de algunas heces secas de estos animales. Entonces ahí se puede dar este contagio, ¿sí? Hay unos tipos de hantavirus que sí pueden causar enfermedad grave llamado síndrome pulmonar por hantavirus. Y tú dirás, oye, ¿y cómo se transmite? ¿Me preocupo o no me preocupo? Pues toda enfermedad, pues, debe, no más que preocuparnos, debe de ocuparnos. Debemos de hacer las cosas correctamente. Ahí les va. Las formas más comunes en las que podrían contagiarse es ya sea de por barrer o limpiar lugares cerrados que tengan por ahí el excremento de ratones, que estén contagiados, que no uses protección, podrías contagiarte, ¿ok? Si llegan a entrar a cabañas, a bodegas, graneros, a casas desocupadas con este tipo de situación, manipular roedores vivos o muertos, y también a través de la contaminación de alimentos con, pues, así que tengan así excremento de ratos. Y es que luego uno ni sabe qué anda comiendo. Sí, ok. En la mayoría de los casos en América, según los expertos que están hablando ahorita de este tema, no suele transmitirse de una manera tan sencilla de persona a persona. Es lo que dicen estos especialistas. Hay excepciones, son raras, las hay, pero no es tan común, ok. ¿Cuáles son los síntomas iniciales? Dicen que el periodo de incubación es de 1 a 8 semanas, imagínate nada más. Puedes presentar fiebre, dolor muscular intenso, cansancio, dolor de cabeza, náusea o vómito. Y después esto podría estar progresando rápidamente a tos, falta de aire o dificultad respiratoria severa. Esto cuando llega a presentarse la complicación. Sí puede volverse grave, sí requiere atención médica urgente, ¿ok? Pero se habla de que en nuestro país se han presentado casos muy poco frecuentes, pero sobre todo se han dado en casos rurales del norte y del noroeste de México, ¿ok? Así es que hay que tomarlo en cuenta. ¿Qué está ocurriendo en este crucero? Los expertos dicen, bueno, aquí sí hay tema porque están encerradas todas las personas, ¿sí? Muy probablemente esta persona que fue detectada con el hantavirus ya traía este virus y en este, digamos que estaba en el periodo de incubación y empezó a presentar síntomas en el crucero, y pues las medidas de precaución, y por eso llama un poquito más la atención esto. ¿Por qué? Porque pues están encerrados en el crucero. Si no hay una manera muy rápida o muy fácil de poder aislar a una persona, tal vez tuvo él, no sé, contacto con otras personas de manera muy estrecha y ahí podría haberse dado. Entonces, por eso las autoridades están investigando más acerca de esto, cómo fue, y pues se mantiene en vigilancia, ¿ok? Pero nada de que anden pensando ahorita de que, ay, qué pandemias y eso, ni lo atraigan, ni lo digan. ni piensen.
1: Ay, no, qué feo caso.
0: Pero sí debemos de saberlo, ¿ok? Si tienes roedores, si tienes algo así, si luego andas barriendo, así, también, porque te digo, hay otras enfermedades que se pueden presentar por el excremento, por ejemplo, de los gatos también, para las que están embarazadas, ciertas cosas. Una de la tarde con 53 minutos. Vámonos con más música y ya regresamos, chiquitines. 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
4: Son las 2.

lado. Ay, qué bonito canto. Ay, ya, Evelyn, ya, ya. Luego van a decir, ay, sí, que yo, que no sé qué. Oigan, prepárense, amiguitos, porque acuérdense que hoy y mañana mucho calor aquí en el sur de Tamaulipas. Digo, prácticamente toda la semana, ¿verdad? Pero mañana será el día más cálido de la semana. Sobre todo con las sensaciones térmicas aquí en el sur de Tamaulipas. Tamaulipas, ya ando como fuerte. Tamaulipas, o sea, ya ando bien así, ¿no? No, ya es que el calor va a estar bien fuerte mañana. Prepárense porque mañana 6 de mayo vamos a continuar con los efectos de esta onda de calor en gran parte del territorio nacional. Tómenlo en cuenta porque mañana estamos esperando una máxima de 35 grados. Ahorita no es como tal la sección de pronóstico, pero sí quiero adelantarme un poquito con este tema para que lo consideren, sobre todo si van a mandar a los niños a la escuela, ustedes tienen que salir, bueno, váyanse programando, mándenle a los niños por ahí tal vez dos botellitas con agua fresca, enséñenles que no tienen que andar tanto tiempo expuestos en el sol o pónganle ahí protección solar porque pues los niños luego se desatan, ahí andan claro. En las escuelas, digo, qué padre, ¿verdad? Pero pues sí vamos a tener mucho calor el día de mañana. Sí, sobre todo entre las 11 de la mañana a las 5 de la tarde son las horas en las que más fuerte va a estar el sol y muy probablemente debido a esta onda de calor que tenemos en el país, la sensación térmica sí va a estar superando 35 grados, que esta es la temperatura máxima pronosticada para mañana. Ahí te encargo la sensación térmica. Así que bueno, pues eso es lo que estamos esperando y es lo que nos está diciendo el Meteorológico Nacional con este aviso de onda de calor. Empezamos el día de hoy, por lo menos aquí en el sur de Tamaulipas, y todavía para mañana sí se va a estar registrando ambiente bastante caluroso y húmedo, sobre todo. No sé si notaron que hoy en la mañana se sentía el bochorno. Así como que, ay, como que bien bochornosos. Y bueno, mañana también vamos a tener ese tipo de condiciones debido pues a esta onda de calor, ¿ok? Así que preparados, claro, porque vamos a tener calor, bochorno y harto sol mañana aquí en el sur de Tamaulipas. Hidrátense de manera constante. Más. Traten de no hacer ejercicio en al mediodía, por favor. Luego andan ahí corriendo. Les digo que salgo de aquí, andan corriendo. Yo así con ganas de decirle, ay, amigo, no andas haciendo eso, por favor. Usen ropa ligera. Bueno, no tan ligera tampoco, pero ropa ligera, así de algodón. Busquen así como que la sombrita y mucho cuidado con los niños, con los adultos mayores y todos en general por esta onda de calor que todavía va a estar afectando, sobre todo mañana. No nada más el sur de Tamaulipas, sino parte importante de nuestro bello y hermoso México. México. 2:06 p.m. Sigan en contacto conmigo, 833-140-5953. Regresando, te voy a saludar. Vámonos con más música. 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

0: 2 de la tarde ya con 21 minutotes, amiguitos. Seguimos aquí en XFM 95.3. Oigan, qué calor está haciendo allá afuera. Ya tengo a mis informantes. Ah, reporte de calor en este momento. A ver, nada más voy a checar así tantito. Ahorita, en la siguiente, les voy a dar la información del pronóstico, pero mira, ya tenemos sensación térmica en este momento de 34 gradotes. Siento que es más, pero pues...
1: ¡Ay, no, qué feo caso!
0: Así las cosas. Oigan, vámonos con los saluditos. ¿Cómo de que no? 833-140-5953. Te voy a saludar en este momento. Quiero saber quién me está escuchando y quién no. Ah, el que no me escriba no me está escuchando. Dice por acá... ¡Saluditos, Evelyn! ¿Cómo andamos? ¡Excelente tarde! ¡Qué calor! ¡Saludos, Evelyn! Más saludos. ¡Ay, puro saludo! Me andan mandando por acá que querían saber que cómo iba a estar para el viernes. Que si dice, quiero saber cómo va a estar para el viernes, para la escuela, para ver si voy a andar muy pegajosa o fresca. No, pues bien pegajosa, amiga. Pegajosa, porque puro calor y bochorno estamos esperando para lo que resta de esta semana. Dice por aquí, hola Evelyn, saludos, ¿qué color hace? Saludos al Luisillo, ¿qué color? Ah, yo creo que decir qué calor hace, ¿no?
2: Claro.
0: Yo creo, ay, claro, de veras. Dice, claro. ¿Qué calor hace? Saludos a Luisillo, ya andamos trabajando con flojera, con otra palabra me la puso, pero aquí andamos, saludos. Saluda a Blanca, mi compañera, que también te está escuchando. Saluditos a tu amiga Blanca. Imagínate que ella se llama Blanca y le dicen, Doña Blanca está cubierta de pilares. Ah, bueno. Nada más se me ocurrió de la nada. ¡Saludos, Marianilla! Te pusimos la canción de Carlito Rivera y toda la cosa.
2: Claro.
0: Evelyn, hola, saludos, excelente martes. Qué dinámica para ganar boletos. Ay, ya se la saben, muy pendientes. O sea, ustedes nos tienen que escuchar todos los días porque en los turnos en vivo aquí los vamos a andar salude y salude. Pero bueno, así las cosas. 833-140-5953. Reporte vial, platíquenme cómo está el tráfico en la ciudad en este momento. Ya son las 2 de la tarde, claro, con 33 minutos. Vámonos con Aitana y esto que se llama Superestrella. 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

0: la tarde con 34 minutotes, amiguitos. Seguimos aquí en XFM 95.3 y ya tan rápido toco, toco, toco, toco. Ya traigo esa canción, ya traigo esa canción. Pero bueno, son las 2 de la tarde con 34 minutos y yo sé que ustedes saben que es momento de...
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0: Exacto. Claro. Bueno, como les había platicado, tenemos efectos de una onda de calor que está dejando.
2: ¡Estamos secos!
0: Estas temperaturas tan cálidas aquí en el sur de Tamaulipas. 33 grados en este momento es lo que estamos registrando de temperatura, pero la sensación térmica en este momento es de 34 grados. Presión atmosférica baja, sí está baja, ¿eh? 1005 milibares. Lo normal aquí en la zona es 1012 a 1000.

0: viernes que me andan aquí preguntando, 26 grados la mínima, 32 grados como máxima, y puede que llueva durante el viernes, pero esto será en la madrugada o en la mañana muy temprano. ¿Y esto qué podría estar provocando? Pues que esa pequeña lluvia que caiga se convierte en vapor y más calor. Así vamos a estar, o sea, puro calor.
1: No, ya valió
0: miércoles,
1: mal.
0: Jueves, viernes, sábado, domingo, que van a andar ahí. Ay, sí, que el festejo, que no sé qué, también 26 la mínima, 31 la máxima.
2: Ay, no, qué feo caso.
0: Y condiciones, pues, de calor. Si acaso, tal vez, aquí me está marcando lunes y martes de la próxima semana con máximas de 28 a 29 grados. O sea, no tan cálidas como estamos esperando para estos días, pero pues vamos a ver qué ocurre. No me quiero adelantar porque luego les digo, ay, sí, claro, va a ser bien fuerte y que no va a ser tanto calor. Ay, no pasa nada. Así que mejor nos quedamos hasta lo más seguro que tenemos, que es el domingo, con calor aquí en el sur de Tamaulipas, ya nada más para que lo consideren, y baja probabilidad de precipitación. 2:00 p.m. ya con 36 minutos, chiquitines. 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
0: Así mero, vámonos con más música. ¡Ay, qué buena canción! ¿Cómo es que se hace? Yandel y Latin Mafia, ponte Exa.
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12: 244.

2:47, amigos míos, ¿qué creen? Ya nos vamos, se nos acabó el programa el día de hoy, se me fue rapidísimo. Muchísimas gracias por haberme escuchado en esta tardecita ya de martes. Mañana, si Dios quiere, a las 12 del mediodía, aquí los espero, para que anden aquí, jijiji, jajaja, con harto calor, ahora sí, para que vean, digo, es lo que se está pronosticando, esperemos, ¿verdad? Y no lleguemos a los 35 grados, pero pues, ¿qué te digo? Es lo que viene, es lo que hay, así vamos a estar. Sí, puro sol, puro calor. Saludos, mi querido Víctor Hugo, gracias por escucharnos. Aquí nos está mandando sus mensajitos. Los invito para que sigan las redes sociales de Exa Tampico. Ya se lo saben, Facebook, Instagram, TikTok. Nos encuentras como Exa Tampico. En X estamos como Exa-Tampico. Y bueno, pues agradezco en los controles técnicos a mi queridísimo Luisito Genovevo Ruperto.

Uy, déjenme les subo a esto. ¡Chicheño! Tengo que subirle porque la magia de los audífonos, amigo. Cuando me quito los audífonos, digo yo, ¡ah, caray, caray, caray! ¿Qué está pasando aquí? ¡Cuídense mucho! ¡Disfruten su día! ¡Pásenla bonito! ¡Hagan cosas buenas que parezcan malas! ¡Nada, diga yo! ¡Hagan cosas buenas! ¡Pórtense bien! ¡Y exagérense disfrutando la vida y haciendo lo que más les gusta! Soy su amiga y locutora Evelyn Jiménez en todas partes. ¡Ponte Exa! ¡Bye, bye!

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9: Esta mañana la presidenta Claudia Sheinbaum encabezó la conmemoración del aniversario de la Batalla de Puebla del 5 de mayo en dicha entidad, luego de los últimos sucesos con gobernadores de México y autoridades de Estados Unidos. La jefa del Ejecutivo Federal señaló que la historia de México está marcada por la resistencia a las invasiones extranjeras, así como las traiciones internas.
10: Nunca olvidemos que la independencia de México ha sido construida con el heroísmo de un pueblo que la ha conquistado una y otra vez. Está escrita con dolor, sacrificio y con la voluntad inquebrantable de generaciones que se negaron a ceder su destino. Nunca olvidemos que nuestra historia está marcada por la resistencia frente a las invasiones extranjeras y también por las traiciones internas de quienes desde el conservadurismo han apostado por someter al pueblo y entregar a la patria.
9: En Michoacán se reportó el homicidio de 5 personas y sus cuerpos fueron localizados cerca de la carretera libre que une a Pátzcuaro con Uruapan. Las primeras indagatorias señalan que un grupo armado asesinó a las personas en la batea de una camioneta con placas del Estado de México, misma que se encuentra con reporte de robo e impactos de bala. Más tarde, presumiblemente, el mismo grupo armado atacó el convoy del comisario regional de la Guardia Civil, quien resultó ileso. Continuará la onda de calor en 27 estados de la República Mexicana. El Servicio Meteorológico pronostica para hoy temperaturas de hasta 45 grados en estados del noroeste y occidente de México, por lo que se recomienda no exponerse en tiempos prolongados en el sol y mantenerse bien hidratados. La CONAGUA también advirtió de fuertes rachas de viento con tolvaneras en Baja California, Sonora, Chihuahua, Durango, Zacatecas y Aguascalientes. Pete Hegseth, secretario de Defensa de Estados Unidos, insistió en que el alto al fuego con Irán se mantiene pese a ataques iraníes en el estrecho de Hormuz, aunque Teherán acusa a Washington de bajas civiles en un ataque contra cargueros. Por su parte, la Marina estadounidense inició operaciones para reabrir el paso en el estrecho. A la 1:00 p.m, el Arsenal recibirá al Atlético de Madrid en las semifinales de vuelta de la Champions League. A las 7:30 p.m, los Tigres jugarán contra Nashville en la vuelta de las semifinales de la Liga de Campeones de la CONCACAF. Con información de reporteros y corresponsales para MBS Noticias, Giro Montes de Oca.
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1: 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Son las 3.

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14: 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Tres y medio.

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2: 342.

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8: 351.

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1: Esta mañana la presidenta Claudia Sheinbaum encabezó la conmemoración del aniversario de la Batalla de Puebla del 5 de mayo en dicha entidad, luego de los últimos sucesos con gobernadores de México y autoridades de Estados Unidos. La jefa del Ejecutivo Federal señaló que la historia de México está marcada por la resistencia a las invasiones extranjeras, así como las traiciones internas.
2: Nunca olvidemos que la independencia de México ha sido construida con el heroísmo de un pueblo que la ha conquistado una y otra vez. Está escrita con dolor, sacrificio y con la voluntad inquebrantable de generaciones que se negaron a ceder su destino. Nunca olvidemos que nuestra historia está marcada por la resistencia frente a las invasiones extranjeras y también por las traiciones internas de quienes desde el conservadurismo han apostado por someter al pueblo y entregar a la patria.
1: En Michoacán se reportó el homicidio de 5 personas y sus cuerpos fueron localizados cerca de la carretera libre que une a Pátzcuaro con Uruapan. Las primeras indagatorias señalan que un grupo armado asesinó a las personas en la batea de una camioneta con placas del Estado de México, misma que se encuentra con reporte de robo e impactos de bala. Más tarde, presumiblemente, el mismo grupo armado atacó el convoy del comisario regional de la Guardia Civil, quien resultó ileso. Continuará la onda de calor en 27 estados de la República Mexicana. El Servicio Meteorológico pronostica para hoy temperaturas de hasta 45 grados en estados del noroeste y occidente de México, por lo que se recomienda no exponerse en tiempos prolongados en el sol y mantenerse bien hidratados. La CONAGUA también advirtió de fuertes rachas de viento con tolvaneras en Baja California, Sonora, Chihuahua, Durango, Zacatecas y Aguascalientes. Pete Hegseth, secretario de Defensa de Estados Unidos, insistió en que el alto al fuego con Irán se mantiene pese a ataques iraníes en el estrecho de Hormuz, aunque Teherán acusa a Washington de bajas civiles en un ataque contra cargueros. Por su parte, la Marina estadounidense inició operaciones para reabrir el paso en el estrecho. A la 1:00 p.m, el Arsenal recibirá al Atlético de Madrid en las semifinales de vuelta de la Champions League. A las 7:30 p.m, los Tigres jugarán contra Nashville en la vuelta de las semifinales de la Liga de Campeones de la CONCACAF. Con información de reporteros y corresponsales para MBS Noticias, Giro Montes de Oca.
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2: Son las 4.

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10: 413.

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0: 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Cuatro treinta.

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6: 443.

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7: 452.

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1: Esta mañana la presidenta Claudia Sheinbaum encabezó la conmemoración del aniversario de la batalla de Puebla del 5 de mayo en dicha entidad, luego de los últimos sucesos con gobernadores de México y autoridades de Estados Unidos. La jefa del Ejecutivo Federal señaló que la historia de México está marcada por la resistencia a las invasiones extranjeras, así como las traiciones internas.
2: Nunca olvidemos que la independencia de México ha sido construida con el heroísmo de un pueblo que la ha conquistado una y otra vez. Está escrita con dolor, sacrificio y con la voluntad inquebrantable de generaciones que se negaron a ceder su destino. Nunca olvidemos que nuestra historia está marcada por la resistencia frente a las invasiones extranjeras y también por las traiciones internas de quienes desde el conservadurismo han apostado por someter al pueblo y entregar a la patria.
1: En Michoacán se reportó el homicidio de 5 personas y sus cuerpos fueron localizados cerca de la carretera libre que une a Pátzcuaro con Uruapan. Las primeras indagatorias señalan que un grupo armado asesinó a las personas en la batea de una camioneta con placas del Estado de México, misma que se encuentra con reporte de robo e impactos de bala. Más tarde, presumiblemente, el mismo grupo armado atacó el convoy del comisario regional de la Guardia Civil, quien resultó ileso. Continuará la onda de calor en 27 estados de la República Mexicana. El Servicio Meteorológico pronostica para hoy temperaturas de hasta 45 grados en estados del noroeste y occidente de México, por lo que se recomienda no exponerse en tiempos prolongados en el sol y mantenerse bien hidratados. La CONAGUA también advirtió de fuertes rachas de viento con tolvaneras en Baja California, Sonora, Chihuahua, Durango, Zacatecas y Aguascalientes. Pete Hegseth, secretario de Defensa de Estados Unidos, insistió en que el alto al fuego con Irán se mantiene pese a ataques iraníes en el estrecho de Hormuz, aunque Teherán acusa a Washington de bajas civiles en un ataque contra cargueros. Por su parte, la Marina estadounidense inició operaciones para reabrir el paso en el estrecho. A la 1:00 p.m, el Arsenal recibirá al Atlético de Madrid en las semifinales de vuelta de la Champions League. A las 7:30 p.m, los Tigres jugarán contra Nashville en la vuelta de las semifinales de la Liga de Campeones de la CONCACAF. Con información de reporteros y corresponsales para MBS Noticias, Giro Montes de Oca.
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1: 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Son las 5.

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0: 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Cinco y media.
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5: 544.

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9: 5.54.

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0: 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Son las 6.